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1: Así es, chiquitines y chiquitinas, son las 6:33 de la tarde. 6:33 de la tarde. Y pues déjenme decirles que en este preciso instante vamos a comenzar con el duranguense, porque ya martesito, usted lo sabe, así que. Si tú quieres pedir tu rola, mándame un mensajito al 4445-801373 y vamos comenzando. ¡Súbele, producción, Parillo Machín!

Uncle Wabi dice, Cari, ¿cuánto tiempo tomaste clases de natación? Oye, pues, la Cari nada como desde los 6 años aproximadamente y de ahí para adelante nunca hemos abandonado la natación. Y por cierto, yo siempre se los he dicho en este programa. Aparte de que sí, por supervivencia uno tiene que aprender a nadar, chiquitín, pero lleve a sus mugres chiquillos a natación. De verdad, les va a servir para todo, para todo. Y también, si tú estás buscando una actividad que dices, híjole, es que no sé a dónde inscribirme, no sé a dónde meterme. Bueno, natación es una actividad que aparte trabaja todos los músculos del cuerpo, chiquitín. Todos los músculos del cuerpo. Así que, ya se la sabe, esa es la recomendación que yo le doy. Saluditos al Ingefran, el abogado Limón y el Daniel.

0: métanse al río y ahí aprenden a nadar. Ay, chiquitín. Oye, ¿te acuerdas que a veces algunas personas así le enseñan a los mugres chiquillos, los avientan? No, muchachos, no los anden aventando, porque mira, luego cuando uno ya está grande, por eso tiene muchos miedos, no lo haga.
1: Buenas tardes, Cari, ¿cómo estás?
0: ¿Cómo andas?
1: Ay, ya se me olvidó.
0: Ahora, picorito.
1: A ver si la quieres, porfa. De los horóscopos de Durango.
0: Okay,
1: un saludo a Carilé. Bonita tarde.
0: Gracias,

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producción, son las 6:43 y chiquitinas y chiquitines, si ustedes no tienen el WhatsApp de la mejor, ahí te lo va, 44 45 80 13 73. Hoy duranguense del chido, del perrón, del clásico, del nuevo, no importa, pero mándanos tu mensajito, 44 45 80

Chaparrita, hasta el Estado de México. Y por cierto, en los estados de la mejor vas a poder encontrar el link para que te conectes al en vivo de TikTok con nosotros. Saluditos al Forever. Pídeme una rolita de Durango.

chismógrafo, chiquitín. Antes de pasar a la siguiente pregunta, tú ya lo sabes que a esta hora siempre tenemos una pregunta del chismógrafo, que sí, a veces nos ponemos muy filosóficos, muy de temas de la vida adulta, pero a ver, para esos amigos o amigas necias que a veces uno tiene, para ti mismo, ¿por qué me engancho con personas que no me hacen caso? ¿Por qué nos estará pasando eso? ¿Será que alguna vez has estado ahí como que queriéndole tirar el rollo y de repente la persona no se deja? Y tú ya viste, ya te mandó todas las señales de que nomás no, pero ahí sigue uno terco. ¿Por qué pasa esto? Coméntamelo al 44-45-80-13-73. Dice el Pepón que es el amor propio. Pues sí, chiquitín, pero... ay, ¿por qué esto se vuelve tan difícil? Saluditos a José Luis Rivera y al Pollo González porque dice, híjole, nos gusta batallar.

0: Cari, Cari, por favor, el trono de México. Te esperaré o te extrañaré, no sé cómo se llama.
1: Ok, ok, ánimo. Vamos a ser sinceros, chiquitín, porque ¿cuántas veces has conocido a una persona, una muchacha o un muchachón, que neta se esmera por mandarte mensajes, te invita a salir, es dulce, sabes que quiere algo serio contigo, pero como que a ti no te termina de convencer? O sea, ¿por qué será que le damos a veces tantas vueltas al asunto y de verdad no logras interesarte de la misma manera que esa persona se esmera tanto por ti? O sea, a veces nos pasa a nosotros desde ese punto. Y por otro lado, cuando nos pasa a nosotros que la otra persona no nos hace caso,

0: Mire, Cari, buena tardecita. Carile, saluditos cordiales,
1: Hola,
0: aquí andamos en frecuencia.
1: Qué bueno.
0: Voy a decir a mi suegra que se meta a clases de natación. Con eso de que se mete en todo. Apenas. Como el Bupi.
1: ¡No! Pero bueno, pues si en algo tiene que meterse, pues que se meta a clases de natación. Le va a servir, va a ser saludable para ella. Muy beneficioso.
2: Vaya, no encuentro fallas en su lógica.
1: Ay, chiquitín, qué bochor.

0: 7 dice, Cari, es amor del bueno cuando lo entiendes, que no hay más que te quiera así. Ay, o sea, ¿cómo, chiquitín? ¿Cómo, cómo? Porque te acuerdas que antes tenían un viejo dicho que decían, es que ese es amor apache. Pero resulta que luego dices, es que el amor apache como que no está tan bonito y no está bien tampoco. Dice Lucas, dice Cari, ¿puedes ponerla de Hoja en Blanco para Yo Machín? Saluditos para Azaya, Michoacán.
1: Ese sí lo quiero
0: para... El Correcami nos presenta, dice Cari, saludos a todos mis compañeros taxistas.
1: Perro viejo,
0: no. Renovanza, la compasiva y los inquebrantables, la familia Tello Ruiz de parte del Correcaminos.
1: No te quiero nada, perro viejo, vete a la fregada.
2: Dale, Cari, excelente, excelente martesito, Chubi, excelente martesito, igual a la Carile.
3: Pues
2: yo de morrillo hubiera querido que me aventaran a tus brazos. Cari, excelente martesito, Cari. Ánimo, ya escuchando la mejor.
0: Gracias, chiquitos. A ver, pero la verdadera pregunta, chiquitín, la verdadera pregunta es, ¿cómo evitas enamorarte de personas que no quieren estar contigo? ¿Cómo le dices que no a ese sentimiento? A esa persona que neta dices, es que ya di todo mi mejor esfuerzo. Ya le mandé flores, ya le regalé cosas, le llevé un postre, le mandé un desayuno sorpresa, chiquitín. Y esa persona nomás no da su bracito a torcer. Ay, qué feo. ¿A ti te ha pasado? ¿Te ha pasado que te han bateado así de feo? Bueno, coméntamelo al 4445

Fíjate, producción. Dice Ferrer, nos comenta que insistimos tanto porque confundimos la esperanza con realidad. Y eso solamente nos ata a que no va a pasar. Por otro lado, Lili nos dice, Cari, uno se aferra a alguien que no nos pela por la necesidad de sentirse querida. Pero a ver, yo quiero escuchar qué es lo que opinan los varones acerca de esto, porque te voy a decir, ¿será que existe una adicción al desamor lo que te tiene ahí? Fíjate, según expertos en psicología, si hay una razón de ese rechazo, ¿por qué nos enganchamos con personas a las que no le gustamos tanto o no le gustamos lo suficiente? Dice el Robert que más bien se les dice migajeros, pero este tipo de situaciones sí tienen una razón lógica en nuestro cerebro. ¿A qué me refiero con esto? Situaciones que el hecho de que alguien de repente no le gustas tanto y que tú quieras seguir ahí a como dé lugar, sí estimula ciertas zonas en nuestro cerebro que van asociadas con la motivación, con la recompensa, con la adicción. Imagínate, si se estimulan los antojos, pues imagínate el antojo de esa persona. Pero chiquitín, si ya te botó, si ya te mandó por allá, ya no le hagas caso, ya no le supliques y déjalo morir por la paz.

0: apego y más que nada son nuestros deseos de estar con esa persona. Pero fíjate, por acá el doctor Lleguito me dice, el estímulo a lo prohibido es igual al estímulo de la recompensa. O sea, nos hace liberar endorfinas, chiquitín. Pero fíjate, comentábamos un poco acerca de este estudio psicológico, que de hecho, este estudio que realizaron un grupo de científicos observó el cerebro de 15 hombres y mujeres en edad universitaria, chiquitín, cuando uno anda ahí con la dopamina y otras cosas a todo lo que da. Y pues bueno, no agarraron a cualquier persona, agarraron a un grupo de universitarios que habían estado desilusionados recientemente por sus parejas. En este estudio, pues bueno, ellos confirmaron, estos estudiantes, que estaban intensamente enamorados de esa persona. Y lo que llegaron a observar en todos los estudios que realizaron es que sí, efectivamente, ciertas zonas del cerebro se activan al ver la foto de la persona que los había rechazado. Entonces, chiquitín, si tú todavía tienes a tu ex en las redes sociales, ahorita mismo agarra tu celular y me lo borras. Bórralo, quítalo de tus seguidores, bloquéalo si es necesario. Digo, ¿verdad? Digo.
1: Buenas tardes, Cari, Carile, buenas tardes, la de la vecinita de Capal de la Sierra. ¿Por qué seremos tan migajeros? Pero arriba la migajería.
0: ¿Quién nos habrá hecho así?

0: dice el buen Robe, que dice que ¿será que para estar con alguien primero hay que aprender a estar solo para que la partida de esa persona no duela? Fíjate, de ahí viene tan importante que sí, cuando se acaba una relación, tú puedas hacer el duelo como debe de ser, sin estar brincando de relación en relación, sin darte ese tiempo necesario para sanar. Obviamente, no decimos que haya un tiempo determinado, un tiempo específico, tú vas a saber cuándo es el momento de que a lo mejor ya estás en condiciones para salir con otra persona, para abrir tu corazoncito nuevamente al amor. Eso solamente tú lo vas a saber, pero es más, ese tema, esa pregunta de chismógrafo la dejamos para mañana.
1: No, mi cariño, ya dejaste bien descalabrado al licenciado Carlitos Vega con todas las respuestas.
2: Cari, Cari, cómo me gusta la 90.9. Piqui, piqui, él es que los perros hambriados.
0: ¡Hora, hora, hora!
3: Tabiquito Choncho, enfrente de portarías y nomás se dieron un besito.
4: Nada más un besito, qué bueno, porque, ay, no, manejen bien, por favor, porque últimamente la gente anda manejando bien mal. Saluditos a los orullitos, papichulos.
5: Y ahí venimos otra vez, primo.
6: Bonita tarde, ahí con la canción de Te Recordaré del Trono de México. Saludos, Cari.
0: Saludos, chiquete. Saludos a la Rosita de Movilidad Olín, Adrián Palacios y Luis H.

colabora con todos los temas. Fíjate, el doctor Lleguito con todas sus especialidades nos dice, ¿por qué nos atrae lo prohibido? Ahí te va. Primero, el aumento al valor, porque al restringir o prohibir algo al máximo, la mente humana tiende a percibirlo con una mayor... con un mayor valor que antes. Ahí te va, fíjate. Cuando para ti algo es prohibido, hasta más gana le das. Luego, viene el efecto de la novedad, porque resulta que las relaciones o las situaciones prohibidas suelen actuar como esos estímulos novedosos que captan tu atención con mayor fuerza que lo que ya conoces. Ahora, si viene ese punch de adrenalina, de dopamina. Y ahora, todo esto es el componente de riesgo. ¿Por qué? Porque viene el misterio, la transgresión. O sea que, mira, te va a generar mayor excitación, va a liberar la dopamina y se va a activar los centros de placer en el cerebro. Entonces, todo ese placer que tú ya sientes se va a intensificar. Y ahora, te va a dar curiosidad, chiquitín. Sí, vas a responder a esa necesidad humana de explorar y de cuestionar las reglas establecidas. ¡Ay, doctor Lleguito! Se

0: Cari, Cari, por favor, pon la canción de Te Ves Fatal del Trono de México. Saludos, Cari, Cari.
1: ¡Saluditos, chiquete! A ver, vamos a ver qué dice Almita Rumbera.
2: Cari, parillo machín, la de Se va muriendo mi alma de Conjunto Atardecer. Saluditos a la Carile.
1: Gracias, mugre chiquilla de Almita.
3: Mi Carile, mándeme un saludo, así diga, un saludo para la Julia, Zoraida y Héctor Leonel Benavides Alcalá, de parte de su papá desde Torreón, Coahuila, para machín con la de Durango a Tepehuanes, por favor. Ah, y okay, Carile okay. Y Cari son lo mejor.
1: Gracias, te amamos, chiquitín, te amamos.
4: Cari, Cari, ¿quién es la que trae un tatuaje en el hombro? Que ayer la estaba, ayer o antier la estaba oyendo en...
1: ¿En TikTok?
4: ¿O dónde? En el Facebook. No sé quién traigan tatuajes, se le mira bien perrón.
1: Ándale, chiquitín. Oye, pues creo que de esta familia la Cari es la más tatuada. La Cari y el vikingo, yo creo probablemente. Sí, yo tengo un tatuaje en todo el brazo, chiquitín. No sé si a eso te refieres, pero ahí está la información. Que nadie nos pidió, pero ya le brindamos. Saluditos al Mikey, a Lourdes Luli. ¿Qué pasó en Matehuala y Periférico? Bueno, nos habían informado de un accidente, pero afuera de la puerta de Puerta Real, en el puente que está justo ahí. No sé si se refieren a ese accidente o haya otro justo en Matehuala y Periférico. Si alguien tiene informes, mándenoslo, por favor.

0: mandar saluditos al doctor Lleguito porque el día de hoy nos está colaborando.
1: Estoy feliz.
0: Intensamente con todo lo que sucede en nuestro cerebro. Y fíjate, quiero cerrar con esto porque lo que nos dice el doctor Lleguito, y hasta lo fue a buscar a sus libros, chiquitín. Dice, tenemos un cerebro preparado para activarse ante estímulos nuevos. Por lo tanto, lo que nos va a resultar atractivo sexualmente y novedoso nos va a llamar la atención así, mira, chiquitín, así de fácil. Entonces, si además de ser arriesgado, de ser a lo mejor algo así como que hasta travieso, van a aparecer otros efectos como la activación o la intensidad emocional que te provoca la adrenalina. Entonces, en función del contexto personal que tenga cada uno de nosotros, tu personalidad y de cómo valoras la situación, vas a sentir más o menos excitación. Y si el placer es intenso, chiquitín, esto se va a repetir. O sea, es una cuestión que hasta tu cerebro te va a decir, pues dale de nuevo, dale de nuevo. Así que esto es información de Silvia Pastel, psicóloga, sexóloga clínica y experta en terapia de pareja. Si a ustedes les interesa más del tema,

0: el taquero del amor.
1: Ay,
0: porque saluditos al taquero del amor.
2: Saluditos al taquero del amor. Dile que por favor te alimente de la mejor manera. Confiamos en él para que te alimente, ¿ok?
3: Buenas tardes, Cari. Dile al niño que mejor se eche un baño. Que mejor vaya y se eche un baño.
1: Ahora, ahora. Saludos a Everardo Martínez. Nos informa de un choque enfrente de Parque Colinas para que tomes tus precauciones si es que vas por la zona. Ya son las 7:12, San Luis, así que nosotros vamos a continuar con muchísimo más. Recuerda que cada día tenemos una pregunta diferente de este chismógrafo y nos encanta echar chismecito, así que si tú tienes una respuesta que quieras darnos a todos, ya te la sabes, mándanos un mensaje al 4445-801373. Y para que no te vayas, chiquitín, hoy tenemos expedientes secretos de la mejor. Saluditos a un...

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Así es, hoy es día martes de Expedientes Secretos de la Mejor y el día de hoy tenemos algo misterioso que contarte al respecto. Tú sabes que cuando llegamos a los Expedientes Secretos siempre hablamos de cosas de lo paranormal, pero ¿qué pasa cuando hay cosas que no tienen explicación? Hoy te voy a traer un caso que fue muy misterioso en su momento y que además hubo tanto experimentos militares que desataron todo un desastre. Resulta que el 12 de abril de 1968 hay unos ranchos que se llaman, bueno, los ranchos de Skull Valley, una localidad en Utah. Resulta que en este rancho hubo ovejas que comenzaron a morir y en los informes mencionaban que el resto de los animales no sufría ningún daño, nada al respecto. Se pensó primero que era algo, alguna enfermedad que aquejaba únicamente a estos animales. Se pensó en una epidemia, pero señalaron un campo secreto del ejército donde se hacían pruebas y que al parecer ellos eran los responsables de este fenómeno. Resulta que hubo mucho silencio por parte de las autoridades, incluso de las propias personas afectadas que tenían a su ganado. Y estas personas llegaron a ir hasta las autoridades, pero para buscar explicaciones y saber qué era lo que estaba pasando con su ganado, porque imagínate, solamente las ovejas, de entre todos los animales de ganado y de los animales que existen en los ranchos o en las granjas, pues solamente morían las ovejas. Resulta que en esta tarde de abril, 12 de abril de 1968, en varios ranchos de la zona, en Utah, comenzaron a morir algunas ovejas. Al principio eran muy pocas, por eso se creía que era un tema de alguna enfermedad de estos animales. Pero de pronto la suma sube a 6,000. Todo era desconcierto entre los ganaderos, estaban muy preocupados porque evidentemente se trataba de su trabajo, porque solamente morían las ovejas y no otros animales. Esto ya de por sí era muy inexplicable, ¿no? Y se pensó que era una epidemia, los veterinarios no tenían ninguna respuesta de por qué alrededor de 5,000 ovejas ya habían muerto. Resulta que hay un periodista de nombre Joseph Liddell y él comentaba que todas estas ovejas que habían muerto pues se habían convertido en algo muy misterioso porque ni siquiera los veterinarios sabían ¿qué era lo que estaba pasando? Entonces estos famosos ranchos de Skull Valley de pronto pasaron a llamarse el Valle de las Calaveras por todo lo que estaba sucediendo en este lugar. No fue de inmediato que los pobladores dirigieron sus miradas y señalaron con sus dedos al misterioso campo de pruebas de Dugway. Este lugar está ubicado en un desierto que prácticamente podría verse casi inaccesible y que únicamente el ejército puede entrar. Ahí se desarrollaban operaciones militares que eran clasificadas. Entonces, una cosa es señalar y otra cosa muy diferente es comprobar que algo ahí estaba pasando. Sobre todo porque los militares guardaban silencio. Cuando murieron las ovejas, el gobierno estadounidense había anunciado que ya no investigaban, ni siquiera, o sea, a lo mejor se podía pensar que era un tipo de arma química y que por eso a lo mejor estos animales estaban falleciendo. Pero resulta que pasaron alrededor de 3 décadas sin que las autoridades emitieran un comunicado oficial sobre este caso. Y aún así todavía quedaron muchos puntos por resolverse que hasta el día de hoy en la actualidad siguen siendo todo un misterio. Hay muchas preguntas que siguen abiertas. Pero como suele suceder en estos casos, este secretismo pues da inicio a muchas teorías de conspiración. Sobre todo porque Hollywood no perdió la oportunidad de hacer algunas películas con este caso que estaba sucediendo. De hecho, el caso de Reich, que es conocido en español como Sed de Venganza, fue estrenada en 1972, solamente a 4 años después de que sucede este caso. Estuvo en esta historia involucrados varios actores que para el momento nos contaban la historia de una fuga accidental de un gas nervioso, así lo llamaban en la película, ¿no? Resulta que este gas había salido de un campo de pruebas militar, que no, este gas no solamente mataba al ganado de una persona en específico,
sino que también arrasa con la poca población que existe en ese lugar. Y en la trama nos tratan como de decir que estaban responsabilizando al ejército porque ellos eran los que mandaban las amenazas químicas y que de pronto la gente, como provenían a lo mejor de una zona más rural, muy alejada de la ciudad, pues la gente no tenía o no les daban la suficiente atención para que las autoridades hicieran algo al respecto. E incluso Stephen King también se interesó por escribir un libro que se llama The Stand, que después se convierte en una serie de televisión en donde nos platica de un arma biológica que provoca una plaga que deja al mundo en ruinas y que se desata una guerra entre todas las personas que llegan a sobrevivir, que realmente son pocas. Otra de las teorías nos habla acerca de un laboratorio secreto, ¿no? Y aquí se menciona a lo que ya les había comentado, el campo de pruebas de Dunaway. Este campo fue creado en 1941 y coincidentemente con la entrada de los Estados Unidos a la Segunda Guerra Mundial, se volvió ese lugar secreto que utilizaban para las operaciones militares y solamente las personas clasificadas y que tenían un rango muy alto, solamente ciertas personas podían comprobar que en ese lugar tenían armas de guerra que eran químicas y biológicas. Entonces, durante muchísimas décadas, el ejército realizó experimentos con gases tóxicos, gases nerviosos, incluso utilizaban cepas de virus y de bacterias, siempre con el más riguroso de los hermetismos. Y durante la Guerra Fría, esto se fue intensificando, porque obviamente en un contexto donde las armas pues eran el punto más importante para todos los ejércitos, ellos querían trabajar sobre otra cosa. ¿Y a qué llegaban con esto? A las armas biológicas. Aquí había de dos: provocar una guerra nuclear o provocar un ataque químico generalizado. Cuando se produjo todo este incidente de las ovejas que iban muriendo consecuentemente en estos ranchos, resulta que cuando sucede, se empezaron a publicar ciertos archivos o ciertos informes en donde decían que, pues sí, efectivamente, todo lo que estaba pasando era consecuencia de producir armas químicas. Entonces, se calcula que en 1968 se realizaron cerca de unos 1,000 experimentos en donde dispersaron 230 toneladas de gas nervioso. O sea, estas pruebas las hicieron al aire, supuestamente en el desierto, pero como es un gas, pues viajó a estas zonas cercanas y al parecer esto provocó la muerte de los animales. Finalmente se pudo establecer que el 12 de abril, o sea, ese mismo día que empezaron a morir las ovejas, se llevaron a cabo 3 operaciones. Entonces, en una de ellas, se prueba que hubo un disparo de proyectiles con artillería química. Otra, nos mencionan la quema de 600 litros de algo mortal que se dispersó por el aire. Y la tercera consistió en que este gas lo habían lanzado aviones desde los aires, ¿no? Pero la última operación se señala como la muerte masiva que provocó la muerte de estos ovinos en los ranchos de la zona. Obviamente, si lo vemos desde este punto, todo comienza como una falla. Mientras uno de los aviones realizaba un bombardeo, uno de los dispersadores del gas funcionó mal, se quedó suspendido detrás de la aeronave militar durante el ascenso y la dirección del viento hizo que el resto se llevara esa nube química sobre todos los ranchos de Skull Valley. El gas quedó flotando a nivel del suelo y al parecer fue el que provocó el desastre. Pero imagínate, el hecho de que mueran alrededor de 6,000 ovejas en un solo lugar, pues obviamente va a llamar la atención. Empezaron a salir los primeros informes, las noticias o los informes de las autoridades comenzaron a llegar incluso hasta una década después, porque resulta que el causante de la muerte de las ovejas, que todo salió en los análisis realizados por el laboratorio, pues se encontraron rastros en los tejidos de los animales, pero ellos explicaban que no era la única posibilidad, que había muchas inconsistencias por los síntomas que presentaban estos ovinos y lo que provocaba el gas era muy distinto a la causa de la muerte. Por ejemplo, en las autopsias de algunas de las ovejas no aparecieron indicios de que habían quedado expuestas a este gas y se comprobó que la muerte se debió a hemorragias,
que no podían ser consecuencias de este gas que al parecer distribuyeron por la zona. Y por otra parte, solo habían muerto ovejas, o sea, el resto de los animales de los ranchos no fueron afectados. No se registró ni una sola muerte de vacas o de caballos, por ejemplo. Pero en todos estos documentos fueron desclasificados años después y concluyeron que muchas de estas pruebas realizadas daban a que este gas causaba la muerte únicamente de las ovejas, pero no podían entender por qué solamente de estos animales y por cuál habría sido la razón de por qué distribuyeron el gas en esa zona. Porque al final estamos hablando de animales. 6,000 animales que murieron en esta zona de Utah. Pero si nos ponemos a pensar en cosas muchísimo más fatídicas, pudo haber afectado a los habitantes de la zona. Imagínate el problema que hubiera sido para las autoridades si este gas que esparcieron hubiera afectado con enfermedades o incluso hasta con la muerte a todas las personas que vivían en estos ranchos de Squaw Valley en la zona de Utah. Es una inconsistencia en el caso, algo que no han podido todavía desenmascarar y que probablemente ya ni siquiera lo hagan porque ya le dieron carpetazo al asunto. Pero si hablamos de que este gas que esparcieron es 3 veces más tóxico que algunos que ya han provocado biológicamente cosas en los seres humanos. Entonces, imagínense, si de pronto actúan funcionando estas sustancias químicas en el aire con un fin bélico, pues también eso nos habla que probablemente, si existen otro tipo de conflictos en el futuro, estas armas ya están desarrolladas. Entonces, hasta ahorita nos lo presentan como casos de ciencia ficción que podemos ver en series y películas. Pero sí nos hace preguntarnos, ¿qué pasaría si algo así realmente llegara a suceder en la vida real y afecta a los seres humanos? Y principalmente aquí nos viene a la mente a las personas que más queremos. Es así como concluyen los expedientes secretos de La Mejor.

Ramírez, el compa Tran, Neftalí Vergara. Carlos Briones, el buen Sánchez, ¿cómo estás, please? Oye, que por cierto, sí, fíjate que hay agenda para los auténticos decadentes con Caligares en San Luis Potosí. Ya sacaron la fecha, 1 de noviembre en San Luis Potosí. No, no te lo puedes perder, chiquiti, no te lo puedes perder, tenemos que ir, así que... ¡Fuga! Oye, ya nos vamos, nos despedimos de la Carimanía. Saluditos a...

¡Eso no es nada! Dice, ¿no han olido los gases tóxicos que avienta mi jefe después de salir del baño? ¡No, no, no! ¡Espérate, aplácate, loco! De esos gases tóxicos no estábamos hablando. Dice, Cari, ¿me puedes agregar? Me llamo... ¡Ah, caray, ah, caray! Ahí yo veo que dice Alex Reina. Alex Reina, ¿por qué te quieres cambiar el nombre, chiquitín? Dice, acá en el terreno te escuchamos a diario. ¡Gracias! Oye, ya le debo una visita a Don Rudy. Pronto estaremos por ahí, chiquitín. Saluditos. Dice, Cari, ¿podrías echarme la mano? Ando buscando trabajo y me quedé sin empleo. A todo. Dice, a todo le atoro, les dejo mi número.

ya viene el vikingo de la cumbia con sus cumbiones locochones. Nosotros nos conectamos en punto a las 5 de la tarde el día de mañana a través de la mejor 90.9. Y pues bueno, tenemos expedientes secretos. Mira, te voy a adelantar. No, es más, te lo voy a decir mañana. Te lo voy a decir mañana para que no estés esperando tanto. Pero ya sabes, si tú quieres algún tema en específico de lo paranormal, de teorías de conspiración o de algo por el estilo, mándame el título y así, no me yo lo investigo por ti, tú no te preocupes, yo aquí te lo cuento. ¡Vámonos! 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Saluditos a More, a Félix y a Esme White, el doctor Lleguito. Te abandono porque el que mucho se despide pocas ganas tiene de irse. Que tengas buen

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0: González.
1: Hoy nomás. Iniciamos bravos, iniciamos bravos. Hola, mi papi chulo, estamos en primera fila. ¿Dónde están esos ricos besitos? Esa no, porque me encuero, mi Suyi. Besote, mi amor. Besote, mi amor, mi Suyi, chiquita, mi amor, mi reina. Cosa hermosa, cosa deliciosa, cosa bien hecha. ¡Ay, cómo dice!

0: Diego Ángel, saludos vikingo para el Leo y el mexicano Tlaxcalita la Bella. Saludos para todos los demonios del asfalto de parte del 5-3. ¡Venga!
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0: Será la red, porque nosotros en vivo también se está trabando. Sí, ya puse mejor mis datos de Byte. Esa no, porque cómo duele, duele horrible, ¿verdad? Ya llegó el Cone de la Villa con toda la vikingomanía, Luis Ariazuli. Saludos desde Nueva York, arriba las Chivas, guácala chiquilín. Saludos de parte de mi suegra, de Doña Suyi Mayor. Saludos de Reynosa, Tamaulipas. ¡Uncle Wabbit! ¿Cómo estás, padrino? Saludos a Margaret Guevara, desde García, Monterrey, el reino de Nuevo León. Allá son bien vallenateros de corazón. Saludos desde Montana, USA, y a todos los suministros de Villalobos. A Fulanito de Tales, desde Texas. Para César Alberto García Tobar, dice la chaparrita. Mi Yare Pau, chiquita, mi amor, mi reina, cosa hermosa, cosa deliciosa, cosa bien hecha. ¿Cómo estás, mi reina chula? Mi Yare, ¿vas a pasar por mí? ¿A dónde nos vamos a ir o qué? Con esa playerita del Atlético te ves bien chula. Me dan ganas de quitarte y arrancártela.

0: ¡Saludos para el padrino Braulio!
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0: ¿Es mi mismo padrino? O el otro. Poquito González, saludos a mi buen vikingo mayor. Saludos, mi almita chiquita, mi amor, mi reina. Cosa hermosa, cosa deliciosa, cosa bien hecha, chiquita mamá. Saludos para mi tóxico y para mí, que estamos bien empiernados. De Martínez Lore. ¡Ah, cochinotes con este calor!
1: ¿Qué

0: vayan a seguir a mis compas de Tunero San Luis. Yo quiero salir volando para allá contigo, mi Suyi chiquita. Quiero, yo también, mi reina.
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0: ¿Cómo dice?
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0: Saludos para el Nano y la Carla. Desde la tercera. Hola, díselo. ¿Puedes felicitar a Lagrimita por sus 50 años de trayectoria? ¡Felicidades, Lagrimita! ¿Esa Lagrimita que todo el mundo conocemos? ¡Qué honor felicitar a don Lagrimita! El sábado le vamos a ganar a los Tigres, dice el Chava.
2: ¡No creo!
0: ¡Saludos, Dian! Hola, ¿podrías poner la de Nubes Negras? Dice Chris. Estaban pidiendo algo de Patricia Terán, aquí les baila. ¡Ay, qué bonita rola! Y dice...

0: quiera.
1: ¡Ay, no más!
0: Pero bien vale la pena arriesgarme por tener su cariño.
1: ¿Cómo dice?
0: Y no sé cómo declararme. No sé por qué le tengo respeto.
1: Esa se la dedico a mi hombre que es prohibido, cochinota. Saludos a Cristian desde Panamá.
0: Si no entiendes eso.
1: ¿Cómo dice?
0: Perdóneme si no hago bien.
1: Barbarbabas, un saludo al amor de mi vida porque luego se enoja a Lourdes. Ya está echando caguama el Rudiberto. Nomás porque eres Contreras, dice el chavo.

0: Buenas noches, Barbas. ¿Podrías publicarme? Ando buscando. Walter, comunícate conmigo. Si sabes hacerle a las ventas, comunícate conmigo. La gente que quiera trabajo, ahí tengo trabajo en Byte. Salúdame, niña Marijó, que no quiere hacer la tarea. Soy el buen choche, mi Barbas. Pero que me queden bien, güey, porque no hay uno que me quedó mal. Te voy a pasar mi número, Walter, y mándame tu currículum. Y mándame tu solicitud de empleo, perro. Pero es de ventas, güey. ¿Jalas o te pandeas? Dime de una vez si jalas o te pandeas. Si no, para mandarte nada. Saludos para los Méndez hasta Bledos, Texas. Feliz cumpleaños, Amar. Saludos, peluche. Peluche en el estuche. Esta se la dediqué a mi amorzote, Robby, y sí fue mío. ¡Vieja cochina! ¿A dónde, Rudy? Vamos por las ninches. Rodilla, ya llegué. Ponte la de no sé quién perderá, promochín. Y saluditos a los choferes de Metrohuango, Planta Caterpillar, Petacas, El Niño, Quique, Sativas de Porras, Miguel, Wendy, la perrísima mayor. ¿Los qué, Walter? ¿Sí la atoras a las ventas o no?
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0: Es un saludo para mi esposa Silvia, que la amo muchísimo. Saludos al Pólvora, Tierra Blanca, para el Demetrio y la Denise.

0: Whisky Lucan para el chato de parte de su papá, el Richard. Chapizcazo que anda en friega trabajando. Dice el Rudy, un saludo al amor de mi vida, Lourdes. ¿La de aguas? ¿De Lourdes?
1: 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Ataque de besos.
0: ¡Guácala! Saludos a manos, Argentina. Javier Reyes presente. Saludos para Nómara de la tercera. Ah, todas, eran todas mías. Ahora el lobo, un lobo domesticado. Saludos a mi esposa Jessy que te está escuchando. Saludos, Jessy. Parva, saludos. Aquí andamos trabajando en el Real del Potosí Club. Ánimo, que es cumbia. Saluditos. Vámonos con esta que me pidió mi compa, el Chaguín y sus cumbias. La maldita León García. El terror de las cabinas. Y sus muchachitos. Dice, mañana vas a los tacos con la Cari, ya la perdonaste.
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0: De San Luis Potosí, Javier Reyes. Y como no, la del sombrerón, pero son vallenatos, güey, esa es cumbia mañana.
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0: ¿cómo?
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0: Juárez, el Aguaje 2000. Dice, un saludo al huepe es malo porque no trae cel. Barbas, vi el toldo interior dañado del Jetta. Yo te lo puedo arreglar en 1100 pesos, precio banda. No es interés, aquí en el pendiente. Saludos, Barbas. El toldo interior. ¡Ah, te refieres al cielo! Pues sí, vamos platicando, gordo. Me interesa. Barbas, aquí presente el Omane. ¿Qué dice mi compa Héctor Benavides desde Torreón, Coahuila?
1: Vikingo.
0: ¡Dígalo, padrino!
1: No se quería saludos, mi Rocolmana, desde Torreón, Coahuila. Ahí, cuando vaya a San Luis, le voy a dar un lonchecito de adobado con aguacate o de carnitas.
0: Uy, y acá
1: desde Torreón, o una discadita para que lo pruebe.
0: ¡A Wiwi!
1: O cuando pueda venir para Torreón, aquí lo esperamos. Desde Torreón, Coahuila, un saludote, mi vikingo. Y ánimo, que es cumbia.
0: Al calorón rico de Torreón, Coahuila. Mañana tacos de tripitas. ¡Ay, Rudy, no me digas, porque sí me levanto temprano! ¡Salud!

0: Saluditos a Alejandro Padrón. Son las 8 con 19 minutos. Vámonos al primer corte.
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0: Dice: saluditos a mi esposa Alejandra hasta Culiacán, dice Alfredo Díaz. A Darío Espinosa Hernández presente, saludos desde Flores de Ana Julia, escuchándote desde La Chobre, Colombia. Saludos, mi vikingo, un saludo para mi hijo Angelito, que está conmigo escuchando pura cumbia. Miguelito Castillo, gracias. Saludos, vikingo, manda saludos para...

0: saludos a la güerita desde Huehuetoca, Estado de México, a Janet desde Dallas, Texas. Yo también soy de aquí, San Luis, Samuel Vallenatos, es todo, San Sans. A la orden, Lisbeth, cuando me la quieras quitar, saludos para Psicoticlán. Y el psicótico, que si le puedes mandar saludos a Leticia de la colonia La Noria, León, Guanajuato, claro que sí. Mi Larry, saludos desde Tamazunchale, San Luis Potosí. Ah, Tamazunchale, qué bonito es Tamazunchale. ¿Cómo dices?
1: Oye, vikingo.
0: ¡Mande!
1: ¡Vikingazo!
0: ¡Ey!
1: ¡Vikingo no!
0: ¿Quieres?
1: Me acuerdo que dice ayer la Andrea que las mujeres no mienten y me las sigo curando.
0: ¡Diantre de viejo payaso!
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3: Saludo mi barbitas desde la 24, toda la racita.
0: Mi eloterito valiente que nos tiene a todo volumen ahí en la 24. ¡Venga, dice! Saludos para la familia Aguilar Hernández de la zona centro, vikingo

0: Saludos a Kevin desde la colonia Noria.
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0: el puro palo, Lisbeth. Aplácate, que aquí está la rodilla. Saludos, tierra de Bochinche. Saludos para Pare. Dice un saludo, Pare, desde Juárez, Nuevo León. Hola, Monterrey, desde Solidaridad. Saludos a este.

0: 8:26 minutos, sandwicho dice.
1: Esa no, porque me orino encima de todo.
0: Saludos de vikingo y ponte ese audio que dice: ¡ay, qué perro asco!
2: ¡Ay, qué perro asco!
0: Saludos al Mex del DF, saludos desde Chalco, saludos desde Santa Fe, Ciudad de México. Álvaro Obregón dice: sí, DJ Gilberto, ahorita lo decimos, DJ Gilberto, toma. Vikingo, cuéntale con quién andarás, de Jorge Balbuena. Saludos al Chicharrones de la zona centro. Saluditos hasta Torreón, Coahuila. ¿Cómo? Saludos para el suegro Fernando, que nos está escuchando el

Un poco, Dairon, es que nos bañamos. Hoy sí nos bañamos. DJ Gilbert, mira DJ Gilbert. Mándale un saludo a Hyder, que le pica el uyuyuy. Y tócale aquí, es Cumbia Vikingo. Saludos para el Piño desde Popón, Colombia. Saludos, barbitas, chulo pechocho, Martita chiquita, mi amor, mi reina. Cosa hermosa, cosa deliciosa, cosa bien hecha, chiquita, mamá. Dice, saludos, excelente noche, aquí con antojito y buena vista. Dice Adrián, fíjate cómo dice, todo el mundo cantando esto, desde el fondo del alma. ¡Ay! ¡Ese grito! Saludos para Rosa, dice Eric.

Saludos para mi amor prohibido. Dile, vikingo, que ya no lo molestaré. Moléstame a mí, Sandy. Moléstame a mí. Saludos para los parajes Huejutla, Hidalgo, de Santa Catarina, Monterrey, Nuevo León. Saludos al pelón, Tatú. Allá para todos los del comedor de la pila. Un siéntamelo para todos los de

0: Adrián, ¿qué es lo que me estabas presumiendo? ¿La cena o lo que te vas a cenar, canijo? De las dos te lo agradezco, como quieras. 8:30.
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1: ¿Cómo me caen bien los radioescuchas que me presumen lo que están cenando y lo que se van a cenar? Y luego todavía me dicen que si gustas. ¿Por qué no? ¡Ay, cochinote! ¡Por eso me caen bien, bola de cochinote!
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1: ¿Cómo?
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1: ¡Márcale, Edith Cuevas! ¡Márcale! ¿Qué tiene? ¡Hagamos un desmadre! Saludos para la banda de los Menuderos, la Obsidiana, Colonia Las Piedras. A Víctor Arroyo desde Chicago.
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1: Esbe, estamos en San Luis Potosí, Esbe. ¿Ya saca del en vivo al DJ? ¿Cómo, Javier Rocha? No entendí. Ah, no, déjalo, güey. Está escribiendo. Sí, a mí me funciona que escriba. Déjalo, déjalo que escriba.
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1: Tulsa, Oklahoma, en el cantón. Buenas noches, Vikingo. Bendiciones desde el penal de la pila. El kicker Gavilán MX. ¿Por qué estás en la pila? ¿Por qué estás viendo? ¿Qué privilegios gozas, kicker Gavilán, desde la pila? Eso es todo, canijo. Saludos a toda la raza que está en

Saludos a toda la raza de Cadereyta. Así, a tu jefa, güey. ¡Colco! ¡Ya los viste, DJ Gilbert! Se trataba de que no supieras. Saludos desde San Felipe de Jesús, de la Ruta 18, Vallejo Olivetti. ¡Ah, DJ Gilbert, no vas a ganar, güey! ¡No lo vas a ganar, perro! ¡Ya te... ¡Ya, cuando dice eso, ya perdieron! ¡Mira! ¡Me la pena esperando con música de Agustín Lara, güey! Vale. ¡A ida y vuelta, la DJ Gilbert! ¡Ya, sacaste la vieja confiable! ¡Come! ¡Aviéntese la canción Mujer Prohibida! ¡Dice! Vicky, ¿distintos destinos? Claro que sí.

0: ardiste, gacho, DJ Gilbert. Mira, te hice pomada.
1: Ya escuché, Rodilla, ¿qué tanto te está diciendo la Liz?
0: Puras cochinadas. Mándame un saludo. Todavía quieres un saludo. Me gusta verte, me traes muchos recuerdos, barbas. Creo que se me metió una basurita. Ay, ¿por qué no se te mete otra cosa, mi amor? Qué bueno suena ese género de nuestro país, en tierras mexicanas.

0: esa rola, ni chufa el Fernando y el Chuy se andan besando. ¡Guácala! Saludos para los de TLE, que ahora sí salimos temprano.
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0: ¡Ay, qué perro asco que se estén besuqueando! Diles, diles, diles.
2: ¡Ay, qué perro asco!
0: Si hay tiempo, pon la de muchacha encantadora. ¡Claro que sí, cómo no!
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0: Ya me acabé el papel por limpiarme las lágrimas, ahora ¿con qué me limpio? Saludos para mi familia Cuevas, allá en los parajes, güey, Jutla. ¡Qué perro asco, dije Gilberto! ¡No marches, qué perro asco, güey! O sea, saliste... ¿Cómo dice? Dice un saludo para la Mayra, que ya me perdone de parte de la Romo. ¡Venga!
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0: La del oso polar para el taller Valentín, dice el Trucking Repairs.
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0: ¡Qué perro asco, DJ Gilbert! Ese barba, saludos, el ocho cilindros del oso Pacheco, de la Ernestina Piña, Celeste pide la Dere es mi estrella, y Kingo, un saludo para don José de la Ruta Thyssen, que siempre te escucha y te ama. ¿Cómo de que no, Lisbeth? ¡Cántala!
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0: ¡Venga! Saludos a mi Sarita y a Maggie.
2: ¡Ay, a Sarita sobre todo! ¡Qué guapita se puso la Sarita!
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0: Este es de San Luis Potosí, bache, bache, bache, cabache.

0: Saluditos al sonido favorito. Una sola noche. Ah, tus nenas también están bonitas. Aparte de tus hijas, dona, tus nenas también están bonitas. ¿O de qué estábamos hablando? Hola, hola, guapo. Saludos para todos, dice GHL. Saluditos para la familia Chávez Hernández. Dice por acá, ya reportándonos, Vikingo, el Chompi. Un saludo para Milton, que le gusta el guaro y le pega a la mujer. Saludos desde Ciudad de México, el sonido favorito. Saludos desde Zapopan, Jalisco, perrón para Cocolán. Allá para Emanuel el Chacón. Dice el Chompi reportándose. Sienta vales a Transportes Logistic por Uler. Allá en Transportes, ¿sigues todavía, David, con eso? ¿Sigues con eso? Saludos para el Goja de Cedral, allá para el Camorra, saludos a José, a toda la racita, Vikingo, Grisel Marredines, ¿cómo estás, mi amor preciosa? Saludos de la hacienda de Texan, de Palomeque.
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0: Saludos para los taxistas del sitio Malecón en Ciudad Juárez, Chihuahua. El Diego Iván presente. Saludos desde Texas, el Vic, el Ñero Mix Pineda. Dice, la de hora que te vas, porfa, dedicada para mi sobrino Mateo, que... Ay, no me digas eso.

Venga. Saludos para el Javier y el Eric y el Güero y el Daniel de Tensilmex. No le hagas caso, sonido favorito. ¿Tú qué le haces caso? Es un mocoso. Saludos para el tío Teba. ¿Cómo te extraño, Sharon, de parte?

0: Saludos para la chiquita que ando conquistando Monreal. A ver si nunca me cachan en la movida. Saludos para Karina Coronado. Salúdanos en vivo a Cocolán de Zapopan, Jalisco. Aquí suena la mejor FM 95. ¿Cómo dice?
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0: 8:40.
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5: Bueno, me estaban pidiendo esta para un chiquitín que ya no está con nosotros. Es una rolota, papá, de los inquietos del vallenato.
6: 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No te vayas.
5: Dice así.
7: Ah.

0: ¿Te gustas, Jacqueline? Nada más que lo traigo de fuera.
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0: ¡Saludos, Enrique!
1: No te va.
0: Ese tío vikingo está bien sospechoso. Desde que ayer se quedaron a esperarlo, se fue bien puntual, viejo mendigo. No, me llevaría con lo que andas, eso ya fue. Vikingo, esa niña que pasó detrás de ti, se vio algo triste. Ahorita la aliviano. Ahorita que acabe el live, la aliviano a la niña. Saludos para mi amor Mike, dice Karencita Vega. Rolón, sube el vikingo que se prende el cerro. Cada martes escucho el especial de vallenato, pero nunca sabía de quién. Sabía quién hablaba tanto. Perdón, Luis Gerardo, así es el show.

¿Me puedes mandar un saludito, por favor, para mi niña Fanny, hasta León, Guanajuato, la ciudad cumbia? Dice por acá, para el vaca y toda la traimeciza ya reportándose. Juani, ¿cómo estás, preciosa? ¡Bienvenida! Dice así. Saluditos a Josef Atencio desde Panamá, de San Luis Potosí, Luis Reyes. ¿Cómo dice? Saludo user 200, 774 y más. Una vez. Dios,

Vámonos por las milches, mi Hugo. ¿Dónde preparan los clamatos chidos ahí por tu trabajo? Pues en el búho, pero ya de estar cerrado. Pero hay que ir al Pepe's Bar, hay que ir al Pepe's Bar. Vikingo, buenas noches, ponme la de Si No Me Falla el Corazón, por si tienes ahí. Le puedes mandar saludos para mi esposo Paquillo NB, dice Azul. Puedes poner Con Aroma de Mujer de la banda Limón. No, no puedo. Ponte la de Volvió el Dolor con Mi Nombre de Oro, con saludos para mi rucaleta, la Jessie. Ponte la canción de Hoy Vengo Hasta Tu Tumba. Esta canción se llama Ahora Que Te Vas, de Los Inquietos de

Saludos para mi morzote celeste, que cómo la amo, dice el poquillo. Ya casi entro de mi lonche, ponle la de...

Saluditos a María Magdalena, chiquita, mi amor, mi reina, cosa hermosa, cosa deliciosa, cosa bien hecha, chiquita mamá. Ese primo Felipe, hasta Monterrey, el reino de Nuevo León. Felipe Macías Araiza, en el

Felipe, ¿cómo estás? Hola, de quiero que seas mi estrella, dice Ruth. Brisa, Paricio Rodríguez, chiquita, mi amor, mi reina, cosa hermosa, cosa deliciosa, cosa bien hecha, chiquita mamá, cosa bien hecha. ¡Ay, hola, viejo barbón! ¿Cómo estás, mi Daniel Kubrick? También desde el reino de Nueva

¡Cuenta, Daniel, cuenta, cuenta! Un saludo para Dylan hasta el Saucito. ¡Sepa! ¡Ay, corcochinote, Daniel! Por eso te quieren. Dice los diablitos, si tu amor no vuelve para...

0: Saludos, Hugo. Tendrá la de talento de televisión, pero esa salsa, mi amor. Saludos desde la papaya de Celaya, Guanajuato, el Robert. Te encontré y ya no te solté. Saludos desde Monterrey, vikingo. Aceré, chiquita, mi amor, mi reina. Cosa hermosa, cosa deliciosa. Cosa monterreyena bien hecha. ¡Ay, cómo me gustan las mujeres de Monterrey, Nuevo León! ¡Ay, Diosito Santo! ¡Saludos desde Apodáfrica! ¡Saludos desde Phoenix, Arizona! ¡Un saludo para toda la escuela de baile, la Dinastía Divina, desde León, Guanajuato! ¡Ay, no más! ¡Saludos para el Cachorro Oaxaca! ¿Cómo estás, vikingo? Ponme la rolita de Romualdo Brito, mi presidio, Tete Petelpillo de Monterrey. Son señales, vente a vivir a Monterrey. Me encantaría irme a vivir a Monterrey. Me encanta cómo chulean Laurita Rodríguez. ¿Cómo, pues, cómo no? Si todas las viejas que se meten a mi TikTok están bien hermosas, viejas desgraciadas, como las amo.
1: Hermoso cañaguate florecido.
0: ¡Venga! Si pasa, yo tengo una prima bien mami, pero el galón fue el esposo de mi tía.
1: Por favor.
0: ¡Ah, mendigo Kubrick, con todo!
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0: ¿Cómo dicen?

Saludo para Lisma y el comandante Araña hasta la Ranchélite. Pon baby Justin Bieber, aplácate, Lulu Wolfman. Un saludo para Lisma y el comandante Araña, ya lo mandé. Saludo, vikingo, mándale un saludo a Humbertito de la Tepeyac, que no se quiere bañar, viejo cochino. Mugre chiquillo, cómo duele el frío, de José Luis Carrascal. Un saludo para el maestro Juan Sánchez, que anda bien abrazado en su chalán Luisito. No te pongas celoso, perro. Saludos para el cachete.

0: Vikingo, dice mi esposa que tengo buenos gustos porque me gustas tú, guapo, guácala. Mándale un saludo a mi elfa. Ah, no, a mí. Ella se llama Alejandra y mamá está escuchándote. Igual un saludo. ¡Saludos, señora! Le salió de lado el Víctor. Ponme la que diga, ponla del binomio.
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0: ¡Ah, caray! Soy muy raro eso. Saludos a mi compa Lino Ramírez. Justin Bieber, sácalo de live. No, yo jamás

0: 8:57, ya nos vamos. Dice por acá, saludos para mi güerita chula de Villa de Reyes, que no dejo de pensar en ella desde que nos dijimos adiós con la canción de Hombre. Ah, ya la pusimos. Ay, güey, se me cansé. Dice.
1: ¿A ti cuál no te gusta, Crikingo?
0: ¿Qué?
1: ¿A ti cuál no te gusta, Crikingo?
0: Todas las mujeres son bellas. Hasta las 10 me dijimos, apenas voy por la caguama. Gracias, Crescel. No, sí me aloco, ¿eh?
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0: Isabel, gracias, Isabel 85.
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0: ¡Ay!
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0: rompiste
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0: Me voy a venir desnudo a cabina mejor.

0: Ay, Barbón, ponme la tuya, ¿no? Parido machín.
1: ¡En la boca! ¡No! Un saludo, amigo, para los huevones de los montacarguistas de MKDC, Kodako. ¡Qué buena música, gracias, chiquitín! ¡Saluditos, Martínez! ¡Ah, ya nos vamos, hombre! ¿Cómo dice? ¡En la última vuelta! ¡Saludcita, te metes en Chavarría! ¡Mi barba es el viejo más lesbiano de todos! ¡Ah, pues sí, me gustan las viejas! ¡Pues sí, sí, cierto! ¡Sí, cierto! Ya me iba yo a ofender, pero no. ¡Ay, qué rico!
0: Pero la del vikingo del auto, viejo cochino.
1: ¡Ah, discúlpame! ¡Venga, como dice! No, déjale así, déjale así, déjale así.

¡Vámonos, señores! Saludos para mi hija Jenny, que ahorita está trabajando. Mándale un saludo a Víctor Venegas, que tiene una hora en el baño. No te vayas, voy llegando del trabajo y con esas me ponen de cafelín.

0: Mato el pendejo de Monterrey. Va, nomás porque hay un chorro de raza Monterrey. La última. La última. Excelente, Nechito, gracias por tu colaboración. Gracias, Laurita Rodríguez, chiquita, mi amor, mi reina. Cosa hermosa, cosa deliciosa, cosa bien hecha. Diosa de diosas. Saludos al Guaguas del 1465. Esto es del maestro Celso Piña. Saludos, Lalo Vázquez. Ponla de Fue un amor, de verdad. Dale otro rato, amigo, apenas vamos poniendo cómodos.
1: Ya llegando tarde, gordo.
0: ¿Cómo dice?
2: ¿Por qué terminar con más daño?
0: Saludos a Edith Cuevas desde Santa Catarina, Monterrey, Nuevo León.
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0: En San Luis Potosí.

0: Pero ya no está desde el baño, ahora sí, ya no está desde el baño.
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0: ¿Cómo dice?
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0: ¡Sí, Moreno!
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0: ¡Todo mundo arriba!

¡Qué bueno que estoy sudando porque se confunde con mis lágrimas de cacarilo! Ya andamos alistando la promoción el Día del Padre con la mejor de Zacatecas. ¡Aja la baraja, perro! El Misa Rod debería ser cantante, no, hombre, canto regacho. ¡No llores! ¿Por qué no lloro? ¡Si no, cómo lo saco! ¿Cómo dice?

0: ¿Cuál odio? ¿Cuál odio? Si por eso lloro, porque la amo, perro.
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0: Te quiero marcar la mano. Perdón, en las...
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0: ¿Cómo dice?
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0: ¡Súbele, súbele, súbele, súbele, súbele!

mí me llegó esa Lo Vikingo porque me voy al crucero a buscarla. Llegaste tarde, Luz. ¿Me recordás en mis años más que? Me dolió el corazón, maldita. Oye, loco con este acordeón, chécate.

cállate, monito, ese güey ni está. ¡Contéstale ya! Vikingo, ponte en el Big Circo. Gracias, Evelyn. Es que me corté el cabello. Venga, todo el mundo arriba, todo el mundo.

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¿Te imaginas compartir tu vida con un compañero que puede vivir 100 años? ¿Un amigo emplumado que si pierde a su pareja puede caer en depresión como tú o como yo? Las aves no son juguetes. Son seres con emociones complejas que merecen un hogar para toda su vida. ¿Estás realmente preparado? Aunque durante siglos hemos tenido aves en casa, la verdad científica es clara: no son animales domésticos. Sus comportamientos siguen siendo instintivos y salvajes. Una cacatúa puede vivir hasta 100 años, un loro entre 60 y 70, un cisne 30, incluso un periquito australiano vive de 5 a 8 años. Y aquí viene algo hermoso y desgarrador. Especies como loros, guacamayas, pericos y cacatúas son monógamas. Tienen una sola pareja toda su vida. Si en cautiverio no tienen pareja, crean ese vínculo contigo. Te eligen como su compañero de vida. Pero cuando su pareja muere, ya sea ave o humano, pueden caer en depresión profunda. Por eso, adoptar un ave no es como comprar una planta. Es como adoptar un hijo de plumas que podría sobrevivir a tus propios hijos. Antes de adoptar, pregúntate, ¿tengo espacio suficiente para que viva dignamente? Cada especie necesita alojamiento específico. ¿Puedo costear su alimentación? Los carroñeros necesitan comida refrigerada. Otros requieren amplia variedad de frutas frescas diariamente. Y algo crucial, asegúrate de su procedencia legal. Las aves de criadero o capturadas legalmente están anilladas o tienen chip. Si no tiene identificación, probablemente viene el tráfico ilegal. No fomentes ese crimen.

0: Las aves son maestras del disfraz. No muestran signos de enfermedad hasta que están gravísimas. Por eso necesitan visitas veterinarias periódicas.
1: Y cuidado, pueden transmitir enfermedades como la clamidia aviar.
0: El humano se contagia al contacto con aerosoles de materia fecal o secreciones respiratorias de aves enfermas. Por eso, la higiene de su espacio es fundamental, no opcional, obligatoria. Entonces, antes de llevar un ave a casa, pregúntate honestamente, ¿puedo comprometerme por décadas? ¿Tengo espacio, dinero, tiempo? ¿Estoy dispuesto a ser el compañero de vida para siempre de una ave monógama? Porque adoptar un ave no es tener una mascota. Es asumir la tutela de un ser que podría sobrevivirte, que puede deprimirse si lo abandonas, que te elegirá como familia. Y eso es un privilegio y una responsabilidad de por vida.

0: un guión de Leonardo Santiago con información del portal Ciencia UNAM. Les saluda Mónica Genis.
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6: Hola, hola, bienvenidos, ¿cómo están? A un nuevo episodio de Ya Oíste. Es un espacio, aquí vamos a abordar temas de salud con información clara y confiable. Este episodio, la verdad, lo había estado esperando con mucha emoción, porque es un tema que ha estado sonando últimamente en la radio, en las redes sociales, con nuestra familia, y vamos a hablar sobre el tararán sarampión, una enfermedad que muchas personas ya consideraban del pasado y que nunca les iba a volver a pasar, pero ¿qué creen? Estamos retomando este tema. Y para poder hablar mejor sobre esto, nos acompaña nuestro querido doctor Jesús Manuel Rodríguez. ¿Cómo está, doctor?
7: Hola, ¿cómo estás? Muy bien, gracias.
6: Ah, pues yo contenta, la verdad, aquí desde que empezamos a hablar un poquito antes de iniciar el podcast, yo ya estoy con un montón de preguntas, de dudas, y creo que los que nos están escuchando también. Así que vamos a empezar por lo básico, doctor. ¿Qué es el sarampión?
7: Bueno, el sarampión es parte de un grupo de enfermedades que se llaman enfermedades febriles exantemáticas. Esto quiere decir que, como su nombre lo dice, preceden de fiebre y un exantema, o lo que conocemos como rash. Entonces, okay. Es una enfermedad de tipo viral.
6: Actualmente con el COVID podemos detectarlo con ciertas pruebas y ese todo tipo de situaciones, ¿no? Pero con el sarampión, en este caso, ¿qué se hace?
7: Muy bien, depende de dónde, del tiempo en el que nos encontremos con la enfermedad. Existen de forma inicial, si estamos en la parte donde está el exantema, está la fiebre y tengamos esta sospecha, podemos ocupar un exudado que es un exudado faríngeo. Ocupamos las flemitas y se hace una prueba que se llama PCR, pero también en sangre. De hecho, justamente en sangre vemos la titulación y vemos si es o no un caso confirmado para sarampión.
6: Por ejemplo, ahí las personas lo primero que tienen que hacer sí o sí es ir con su médico, ¿no? O en este caso, mejor te aíslas. ¿Qué hacemos, doctor?
7: Muy bien. Mira, te voy a comentar algo que me gusta. Muchas veces es lo primero que le digo a mis pacientes. Lo primero que hay que tener en cuenta es que hay un periodo de transmisión que es bastante amplio, que va desde los 7 hasta los 21 días, y en promedio se dice que son de los 10 a los 12 días en promedio. Pero, ¿qué es importante de tu pregunta? Yo creo que muchos ni siquiera... Esto que mencionas tú me parece extraordinario, porque me refiero a lo siguiente. Si vamos a sarampión, las personas piensan que son ronchas.
6: Exacto.
7: Y entonces, ¿lo contagioso son las ronchas? Y la realidad es que no. Lo contagioso, o realmente el mecanismo de transmisión de esta enfermedad, es justamente por vías respiratorias, porque realmente es el contexto. Ahora, muchos no lo asociamos de esta manera. De hecho, incluso es una pregunta frecuente. ¿Cómo se contagia? Y es lo que acabas de mencionar. Sería una cosa realmente majestuosa el hecho de decir cualquier persona que inicia con síntomas respiratorios ya se protege para tratar de evitarlo.
6: Claro.
7: Decirte que te quedas aislada en casa a lo mejor sería a veces hasta inviable, porque tenemos actividades, tienes sí. que trabajar, tienen hijos, tienen actividades que le impide el que realmente te quedes en casa. Que sí sería prudente el uso de un cubreboca, ¿no? Uh-huh.
6: Pero hay gente que no conoce cuáles son los síntomas que empieza, porque creo que va por etapas, ¿no?
7: Claro, existen tres etapas, que es el periodo prodrómico, una parte que se le llama el periodo exantemático y una parte que se llama de convalecencia. Pero ¿qué es lo realmente interesante? El prodrómico es el inicio de la fiebre y estos síntomas respiratorios. De hecho, antes del exantema se ve la fiebre y otras cosas como se le llama coriza. Coriza es escurrimiento nasal, estornudos, el conjuntivitis, que puede ser enrojecimiento a nivel de los ojitos, que podamos tener un poquito de lagrimeo excesivo o incluso tos, que puede aparecer en esos primeros días. Una ligera tos, de hecho, se describe como ya en el día 2-3 que okay. se puede tener. Ya tenemos entonces la fiebre. Posteriormente, y se describe que como para el día 4, ya viene nuestra fase de la parte exantemática. Empiezan a aparecer las ronchitas o estas exantemas. ¿Qué características tiene? Que son maculopapulares, no tienen líquido. Eso es bien interesante. De hecho, existen
6: ¿planitas?
7: Diferentes. Sí, pueden ser como planitas que confluyen y hay espacios entre ellas, como si fueran islitas, digámoslo, pero no están llenas de líquido. Okay. ¿Por qué menciono esto? Porque justo, por ejemplo, en varicela, y si ya te dio varicela, ¿qué vemos? Están llenas de agüita, ¿no? Vesículas.
6: Una ampollita.
7: Ándale, ¿no? Justo. Y entonces lo que te pasa en sarampión es que solamente queda como la ronchita sin líquido adentro. Uh-huh. Entonces nosotros ya esto le llamamos pápulas. Así es. Y bueno, vemos que entonces a partir del día 4, pero otra cosa que tenemos que saber, ¿de dónde empiezan? Empiezan de arriba para abajo.
6: ¿Dan comezón esas ronchitas?
7: Sí, llegan a describir que son pruriginosas. Aunque depende del contexto, ¿no?
6: Un tema que me parece interesante, cuando estaba investigando un poquito más sobre el tema, dice que es como una enfermedad más para niños, o sea, que les pasa más a los niños y... O sea, no, nadie esté exento, perdón, a que le suceda. Incluso como lo platicamos, o sea, aunque estés vacunado, pues puede ser el poquito porcentaje de la población que te toque. Pero ¿por qué lo catalogan mucho hacia los niños?
7: Bien, porque eso creo que sí sería un mito. Viene derivado de lo siguiente. Yo asumo que lo mencionan porque habitualmente es en niños donde se ve la varicela, el parvovirus B19 y estas enfermedades. La situación real es que en la Ciudad de México, tan solo de los casos que tenemos, el grupo más afectado ha sido desde los 25 hasta los 34 años, donde vemos que literalmente es donde está el grupo más afectado. O sea, no es ni siquiera en los niños, de hecho, es menor la tasa de incidencia que hemos presentado en comparación con este grupo. Entonces, sí sería como más un mito, porque la realidad es de que, insisto, el grupo más afectado en este momento en la Ciudad de México sí es de los 25 hasta los 34 años.
6: Y eso se debe, doctor, cerrando paréntesis de los niños, es un mito, pero hablando del sector que está viendo afectado, ¿eso a qué se debe hoy en día en México?
7: Si individualizaríamos los casos, en su mayoría han sido personas no vacunadas, en su mayoría, pero ¿qué quiere decir también esto, no? En el grupo de la Ciudad de México que te mencionaba, ¿qué vemos en este grupo de edad? Que son las personas más activas o que se movilizan más.
6: Claro,
7: de hecho,
6: sí.
7: Pues bueno, esto tiene mucho que ver con la parte de que son personas activas laboralmente, de que las actividades en este grupo son más de, bueno, activan más la movilización.
6: Pero van en el metro, que es más transporte público.
7: De hecho, sí. De hecho, es importante eso que mencionas, porque tan solo en la cadena de transmisión veíamos que, te mencionaba, son respiratorios. Yo estornudo y esas partículas con este virus, específicamente, varía dependiendo del tipo de virus, por el peso, por todo. Pero quedan suspendidas en el aire hasta por 2 horas.
6: Ay.
7: O sea, me refiero a... Es lo que te mencionaba. Si todos tuviéramos una buena educación y que desde el primer síntoma respiratorio, uso de cubrebocas, independientemente de la causa, y si ya tengo me cambio de cubrebocas tricapa a un N95, que era lo que veíamos en COVID, buena higiene de manos, yo prevendría muchísimo.
6: Ay, la verdad es que estoy súper, hiper, mega picada con este tema, doctor. Sí, yo sé que hay muchas cosas que, pues, no podemos abarcar en un solo episodio, pero me gustaría que antes de retirarnos, de despedirnos, nos dejara un mensaje final sobre todo este tema, usted como de lo que ha visto, lo que ha vivido.
7: Pues yo creo que el principal tema y la principal reflexión es ponernos a pensar que había sido un logro impresionante para este país porque tenemos uno de los mejores esquemas de vacunación. Es retomarlo, o sea, me refiero a incluso nosotros como hacernos conscientes de sí mismos y de las personas que están a nuestro alrededor. No le estamos haciendo un favor a nadie más que a nosotros mismos. Son como muestras de amor propio, autocuidado, el hecho de irnos a vacunar. Entonces, en definitiva, sí creo que sería una de las cosas que tenemos que aprovechar. Nuestro programa universal de vacunación, tenemos que aprovecharlo.
6: Súper,
7: o sea, vayamos viendo nuestro grupo de edad, pidamos nuestra cartilla, asesorémonos con el epidemiólogo, con el infectólogo, con el médico internista, con todas las especialidades y pues saquémosle provecho.
6: Yo encantada, doctor, de que nos haya acompañado el día de hoy. Espero que también usted se lo haya pasado muy bien. Muchas gracias por la compañía, por la información principalmente.
7: Pues gracias a ustedes por el espacio en realidad. Y yo creo que lo más importante de todo es, insisto, vacúnense.
6: Pues muchas gracias, Sister Lovers, gracias a los que nos están escuchando del otro lado de la radio, de Spotify, donde ustedes nos estén acompañando. Gracias, muchas, muchas gracias. Vacúnense. Y gracias, doctor. Nos vemos en el siguiente episodio. Yo soy Génesis Sainz y fue un gusto estar con ustedes. Adiós.

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¿Sabías que cada vez que un ave vuela puede estar sembrando un bosque entero? Mientras cruza montañas o ríos, lleva consigo semillas pegadas a sus plumas, en sus patas o en su panza. Sin proponérselo, ese vuelo podría ser el inicio de un nuevo ecosistema.

0: Se llama ornitocoria a la dispersión de semillas realizada por aves. Es tan vital que el 70% de las plantas con flores dependen de estos jardineros con alas para reproducirse. Imagínalo, un árbol que nace en la selva de Chiapas puede crecer en un pastizal de Sonora. Todo gracias a que un ave se comió su fruto. Y no estamos hablando de distancias cortas. Las aves migratorias pueden transportar semillas más de 300 kilómetros, incluso entre continentes. Cruzan océanos con semillas adheridas al plumaje o en su sistema digestivo, colonizando islas remotas que jamás tendrían vegetación sin ellas. Las aves residentes y migratorias trabajan en equipo. Las locales, que viven todo el año en el mismo lugar, mantienen un flujo constante de semillas, regenerando la vegetación cercana. Mientras tanto, las migratorias actúan como mensajeras entre regiones, conectando poblaciones vegetales separadas por cientos de kilómetros. Pero esto no es casualidad. Es una alianza evolutiva de millones de años. Las plantas desarrollaron frutos jugosos y coloridos como pago por el servicio de taxi. Las aves obtienen nutrientes de la pulpa y las semillas viajan gratis en su sistema digestivo, hasta ser excretadas lejos del árbol madre. Pero el cambio climático está rompiendo este pacto milenario. Las aves migratorias están desplazando sus rutas hacia zonas más frías, lo que desconecta los ciclos reproductivos de muchas plantas. El ritmo de migración ya no coincide con la maduración de los frutos, y sin aves, muchos bosques no pueden regenerarse. Sabemos todo esto. Antes se capturaban aves con redes de niebla para analizar sus heces. Pero ahora usamos códigos de barras de ADN. Analizamos pequeños restos genéticos en sus heces y listo. Sabemos exactamente qué semillas transportó cada ave. Ciencia molecular al servicio de la conservación. Entonces, cada ave que ves no es solo un animal bonito que canta. Es arquitecta de bosques, sembradora de carbono, conectora de ecosistemas. Su desaparición implicaría la pérdida de miles de interacciones ecológicas que sostienen la vida en los trópicos. Conservar aves es conservar bosques, es proteger el almacenamiento de carbono, es garantizar que las plantas puedan adaptarse al cambio climático buscando nuevos hábitats. Porque sin aves sembradoras, los árboles no pueden cruzar montañas, ni ríos, ni campos. Se quedan inmóviles, esperando un vuelo que quizás nunca llegue. Con información del portal, una mirada a la ciencia. Les saluda Mónica Genis.
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0: no más.
1: Ahí estoy. No.
2: Ahí estamos.
1: Está mal. No sé. Bueno, estoy al aire, ¿va?
2: Estamos al aire.
1: Gracias, señor. Gracias. Es miércoles, chaqueterón.

0: ¿Con qué amanecimos, Emanuelo?
1: Ayer los Tigres, Mando Laruso, avanzaron a la final. Ayer jugaron los Tigres contra...
0: A ver, espérame, ¿de qué me hablas?
1: De la otra copa que están jugando en Estados Unidos, güey.
0: Ah. Con esto y con aquello. ¿A quién le ganaron, Nashville?
1: A esos meros, esos meros.
0: Te vas a deshacer de mí. No, no supe cuántos o qué, lo pasaron.
1: Creo que por Fox, güey, si mal no recuerdo. Y avanzaron a la gran final.
0: Perfecto, perfecto. Bueno, buena despedida para Guiñac, ¿no? Bueno, así las cosas, señores. Ya amanecimos, Jimmy nos reporta.
1: Dice por acá, buenos días, para reportar dos trailers volteados sobre la 57 a la altura de Las Mariposas con dirección a Santa María del Río. Un trailer de dos de los de caja seca quedó sobre carriles centrales y un trailer tipo tanque quedó abajo de la carretera, para que tengan precauciones.
0: Bueno, uno sí está tapando la carretera y el otro no, rumbo a Santa María. Gracias, Jimmy.
2: Buenos días, que tengan un excelente miércoles, Chaquetero, Larita y Manuelo. Y pues estaba viendo fotos de ustedes y pues me estaba chaqueteando. Y voy contenta al trabajo, bañada. Feliz.
0: El Juanillo, buenos días, Juanillo. Gracias por el don de la vida, por mi familia, por el techo que me cobija y el alimento que me sustenta. Tabito Vázquez, para toda la banda de Cat and Clean. Raymond Dilinga, desde la Maxipan. Juelito Martínez, feliz miércoles. Moreno Guavit, miércoles Chaquetero, la escucha desde las 4 de la mañana. El Moreno, el Perrín Arenas.
1: En sintonía de la mejor FM con la dinastía Piña, el Oso Pacheco y el Cocas.
0: Patito Alberto reportándose. Javier García.
1: Accidente sobre la 57 enfrente de la gasolinera de Las Mariposas. Tráiler volteado viniendo de San Luis hacia Santa María del Río.
0: Perfecto, el padrino de transporte, el Larvex.
1: Dice, salud para el Banda y el Lucas, el dúo del Sex, Ramón y el Cabeza de Jícama, que ya no se lleva.
0: María Torres, te mandamos un abrazote. Muy buenos días, María Torres. Un día más, un día a la vez. A todos los choferes de Metrotango, Planta Caterpillar, Petaca, Niño Quique, Sandimas, Miguel y Wendy, la Perruchis, de parte del Churras, el Mazatlano, y todos los transportes SM, Iván el Chino, ¿qué dicen?
1: Amaneció el escándalo de la gloria. Ah, sí, que Mauri Vergara pidió traer a los jugadores que están con la selección, Mando Laruso.
0: Pues claro.
1: Es que le están dando la madre, la neta.
0: Claro, güey, sí. Claro. Claro.
1: Y se me hace bien, güey, la neta.
0: No se debió haber prestado a Aguirre para eso. ¿Cómo en plena liguilla vas a desnudar un equipo? Pues claro, güey, te dan en la madre. Y lo, yo entiendo, es que todos son profesionales, pero existe la frase, hay niveles. Hay niveles, desgraciadamente. Hay niveles. Sí, yo creo que Aguirre debió haberles dicho, a ver, espérate, déjalos que terminen.
1: Que acaben, sí, sí, sí.
0: Sí me explico, deja, y me los traigo de volada y los pongo en friega, no sé, cualquier cosa. Sí está muy, yo siento muy amañado eso, la neta. ¿Ves? Amaneció con escándalo en la gloriosa, nada, de hecho ya cayó de la gracia de hay muchos. Mucha corrupción,
1: machín,
0: mucha.
1: Güey.
0: Nomás fíjense en el actuar de Santander, bien protagonista, o sea, cómo se vio en el partido de América Pumas.
1: América.
0: El Jux Box Hero para los 400 Tour, Kevin Unidad 904 de la empresa PPM. Janiel Aromas Efectos, saludos. Adán Zavala.
1: Ahí está, excelente día, saludos y bendiciones a Manolo y a toda la audiencia.
0: El Rebi. Saludos a mi esposa Miri Chacón, otra vez se sintió mal y no salió a ruta. No, pues primero está la salud. Ah, mira, creo que te mandaron el video, ¿no?
1: Otra vez en el parque logístico.
0: Mira. Bueno, no le entiendo mucho, pero a ver, ¿qué dice aquí?
1: Dice, hay para que le apliquen tráfico lento por el tráiler pipa volcado enfrente de la gasolinera Las Mariposas rumbo a Querétaro y bajando la otra autopista rumbo a La Pila, está otro igual tráiler saliendo de la curva. Vale, madre.
0: Bueno, el Toto, mis compañeros de Senda, Ángel, Nacho, Güero, Fer, Samuel, yo, su amiga Irra, señorita Carla, Luis, Gera, Richard, Cacha, Alex, Eduardo, siento mal a todos los compañeros, Fox 3590, laborando... El agrio, excelente miércolitro, chaqueterón, pollito chicken, con saludos al rey del sex, el rey de la anestesia, super muñeco, cabeza cuadrada, y siento males al Robin, que se cree bien guapo, el Pepe Tronqui.
3: Saludos, excelente miércolitro, cuídense mucho, bendecido día, cuídense mucho, la dicha de Manolo, presente, que hola mejor, y aquí nomás, mis viejos chulototes.
4: Muy buenos días, Larita. Muy buenos días, Manolo. Bendiciones, miércoles. Bendiciones, miércoles, sombrerito de semana. Bendiciones para todos ustedes allá en cabina y para toda la radio escucha. Aquí, como siempre, escuchando la 90.9, la mejor.
0: ¡Perfecto! Dice, no, Lara, no tiene cómo quejarse a Mauri ni nadie de la dirección de... No. No confundan. A mí se me hace... correcto que sí pidan a los jugadores... Que todos, no nomás Chivas, todos.
1: Sí, porque Tigres jugó casi con, pues con todos, güey. Tigres no tiene seleccionados.
0: Pues puro extranjero. Oye, ¿de veras, da? Ni al Bruneta, ¿no? ¿Es argentino, no? ¿O qué es?
1: Pero ponle que se ha seleccionado, pero no lo convocaron ahorita, güey. A Chivas, la neta, pues sí, lo desmantelaron machín, güey.
0: Sí, sí, se vio mal, ¿eh? Dice, porque hace un mes se dio una carta a cada equipo que aportaría jugadores avisando que cierto tiempo antes les llamaría a ciertos jugadores para crear una mejor confianza entre los que van al Mundial. La carta fue firmada por los dueños y directores técnicos. ¿Qué te contesto? Entonces, ¿qué? Se les fue el avión a los directores y decir, a ver, sí te la firmo, pero en, o sea, ¿en qué momento? ¿En liguilla? No, no te la firmo. Aventaron motociclista a la altura de Tiberius del eje 118 sobre la lateral 57. Motociclista aventado en el eje 118. Chanclot.
1: Estaba en el previo, ¿de qué me perdí? De nada, gordo, vamos a empezar.
0: ¡Tavares!
1: ¿Qué anda con el mañanero? ¿Qué? No.
0: No, hay varios, güey. Antes de que llegara, chico. Algo pasó por ahí. El forastero.
1: Saludos a mis compañeros de deporte, el Armex, Melón, Shaggy, Mudo, Tomasito y a todos, toditos de los de parte del forastero.
0: Ángelo para el Chisquis y Álvaro Red Ambiental Marichuy desde el 24 de abril. A ver, léelo tú.
1: Dice, desde el 24 de abril mandé un reporte del semáforo de Vía Naya hacia Avenida de los Pinos y Conexos. Aún está sin reparar. Para los que no sepan, tengan cuidado al pasar, se están aventando sin saber seguimiento de las arterias.
0: El Toñoñongo para Cristian, chofer de Ibidé en Ruta Santa María, sienta mal, nomás para eso. Además, creo que eso también tenía que haberlo previsto desde que tenían su regla de jugar con puro mexicano. Al parecer Toluca empezó el
1: despapalle. A ver.
0: Pues que Alexis tampoco, ¿no? Y luego Toluca perdió, güey. Aunque es un solo gol. Saludos a mi esposa Belém y mis hijos Hugo y Omar Camacho de Metrorrey, que dicen los usuarios que huele bien feo por ahí. Carlos Gutiérrez. Hoy es cumpleaños mi esposa Esmeralda, le podrían felicitar por llamada 930. Le podemos mandar un audio. No tenemos llamadas.
1: Sí, sí, sí.
0: Una disculpa. El manes, dime vaquero, buenos días. El héroe.
5: Pero es que se habían quedado de acuerdo antes de que empezara el torneo. Todos los directivos estuvieron de acuerdo de que los jugadores que llegaran a jugar de liguilla con sus equipos no iban a poder jugarla, que tenían 15 un mes antes del mundial a la selección.
0: No, pues entonces, ¿qué validez con todos los méritos que hiciste? ¿Qué validez tienes?
1: Ahí te va, güey. Amaury Vergara mostró su molestia a la selección mexicana y pidió que los jugadores de Chivas que fueron convocados reporten en las instalaciones de Guadalajara tras la polémica que desató por la probable participación de Alexis Vega y Jesús Gallardo con Toluca en la CONCACAF. El turco los quiere para la semifinal de vuelta. Y dice Amaury, güey, pues si este güey se los vas a prestar para la semifinal, pues préstamelos a mí también para jugar la claro. semifinal de los cuartos. Tiene cierto sentido, ¿no?
0: Sí, claro. Es coherente.
1: Coherencia, ajá.
0: Es coherente totalmente. Larita Manuel, Avi Danae. Muy buenos días, Avi Tribilín. Para mi tocayo Miguelón, Perico Arriaga y mi compa Jazos, el Pochis Uberiano.
6: Porque Toluca los pidió y le dieron luz verde en la selección. Por eso se fue la molestia que entonces dijo que...
0: Ah, no, pues ahí está la razón de ser. Saludos a Juan Martín Segura y todos los travesaños de Integra, Colunga, Carlos Fermín Chicharín, Terian Joaquín. ¿Por qué le...? Son como los niños, güey, que los mandan y todos los de la cuadra le piden que se enteran que el niño va a las tortillas y todo el mundo le encarga. Saludos. Así el tráfico.
1: De la 57 por accidente a full de pipa está el tráfico choncho, güey.
0: Saludos para el Guanajuato y Acosta, Transportes América, el Mojito, el Rolo.
7: Ya reportándose aquí el Rolo desde el Saucito, que llevamos a la trabajación. Excelente miércoles.
0: Ánimo, Alan Zarate. Transporte Tiz, Alan Zarate, Guillermo Yepes. Saludos, Cristóbal Morales.
1: Excelente día.
0: Conductor 83.
1: Un verdadero placer escucharos todas las mañanas.
0: Pues te tengo como conductor. Nunca nos dijo su nombre. Uh-huh. Alex Armando, Isaac Alviso, Daniel Omar Valentino y Nerinson de Rentauto. Saludos. La nena, saludos. Ah, mira qué bonita foto. Ni estando de viaje los dejo de escuchar. ¿Dónde andan, nena? Gasper.
1: El accidente de la 57 se ve que no perjudica el tráfico.
0: No, pero uno sí quedó fuera de la carretera. Uh-huh. Raymond Tilingón.
1: Siente mal es a leer, güey. Dice.
0: Elías Vázquez.
1: Yo también firmé que serían los jugadores con la selección.
0: El Vaquerito.
1: Felicita al rey del sex, que hoy cumple años.
0: El Metro Tango, salud, bendecido día, Paco Mata.
1: Dice, saludos a mi bendición Alexia, que hoy cumpleaños y ayer se llevó a mi princesa y la cargué por primera vez.
0: Perfecto, Delia, muy buenos días, Delia. Omar López.
1: Saludos para el Crispín de Ruta Rivera, Dona Jeras, Panchito Jeras, Bustamante, Pelo, Sudito, Toño y Juanillo.
0: A ver qué dice el héroe.
5: Esta no es la primera vez que pasa sobre la selección, que se lleva a los jugadores. No sé si se acuerdan la final del Necaxa y el América. En aquel tiempo estaba el Cuauhtémoc, que Luis del Matador. Y ya estaban varios que estaban en esos equipos jugando y estuvieron concentrados para el Mundial. Y no pudieron jugar ellos la final.
8: Emanuelo, buenos días. Esto porque según Gallardo y Alexis Vega estaban de vacaciones y reportaban a la selección hasta el día de mañana. El juego es el día de hoy. Entonces, según esto, no afectaba la convocatoria de la selección, que por eso los pidieron para jugar. Además de que prometieron que todo seleccionado antes del Mundial iba a ser ya considerado en la lista final y ya salieron a decir que no es cierto.
0: Chale. ¿Qué pasó ahí?
1: Es del incendio en el parque logístico, ¿no, güey?
0: Más incendios. Adriano Álvarez, ahí está el tráiler. Volteado. Y aquí está el
5: video. ¿Qué pasa sobre la selección?
0: Está muy rápida las tomas, ¿no?
1: Sí, ven.
0: Yo opino que nadie se le preste a jugadores para que no exista inconformidad. No es el problema. Porque, por ejemplo, Tigre está súper completo el equipo. Hasta le sobran.
1: Pues Cruz Azul también. Creo que nada más tiene un seleccionado, güey.
0: Es un placer escucharlo, Lali Niño. Bonito día. José Nieto de su abuelito hasta Miami. Regresamos, vamos al corte.
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0: en esta mañana de miércoles. Los juegos de vuelta, otra vez va a ser sábado y domingo, ¿no?
1: Es exactamente, Mandaloruso.
0: Y ya luego la final, ¿no? Ya. ¿O no?
1: Pues hoy juega, por ejemplo, en la Liga de Campeones, esta que te digo, juega Toluca contra Los Ángeles el día de hoy, Mandaloruso. Se define la, puede ser final mexicana.
0: ¿Dónde? Lo pasaron, el de Tigres.
1: Creo que por Fox Sports, güey, me parece.
0: Se me hace que Fox One.
1: Que es lo que tiene los derechos, ¿no? ¿Cuántos Fox hay, güey?
0: Hay 3, 1, 2 y 3. Y aparte Fox One y Fox Premium. Es un relajo. Saludos a Renatita, ya va el potosino. Vamos, Renatita.
2: Muy chiquilla.
0: Ay, no, a ver, ¿qué dice el...?
3: También está Vicente Fox.
1: Bueno, también.
0: ¿De qué habla?
1: ¿Que cuántos Fox hay? También dice que también está Vicente Fox.
0: Pues no causó en mí como que mucho, pero bueno. Oye, la Conca Champion, dice Angelo Moreno Guavit. Siéntameles para mi... ¿Para mí? No le entendí, Moreno. Raimundo...
1: Buenos días, Raimundo.
0: Iván el Chino. El motociclista accidentado en la lateral de la 5-7 ya se orillaron a la orilla, al parecer nada grave. El gatón.
1: Tráfico en toda la 57 rumbo a Querétaro, desde el puente del Tec hasta Plaza Sendero, güey.
0: Qué bárbaro. Omar Camacho. Ya en sintonía de Metro Red, unidad BRT 007. Siéntame el piojo de Gasper. Dile que ya le tengo lista su lechita para de rato que llegue a trabajar. Se la duerme y se duerma un rato. Ahí está, mira.
1: No, carnalito.
0: No, pero
1: si
0: sí
1: la pides, cabrón.
0: Angélica, bueno. Nora, ¿dónde, en qué empresa está Angélica? Buenos días, viejo chulo. Feliz ombligo de semana. Bendiciones, Angeliquita, que te vaya muy bien. Papo el Zapato.
1: Les comparto esta nota de una página de Facebook que yo sigo referente a lo que comentaron de las Chivas.
0: A ver.
1: Pero abrimos la otra imagen.
0: Se rompe todo en el Tri.
1: Es que no dice nada, güey.
0: La Federación Mexicana de Fútbol perdió el control o los clubes tienen razón de defender sus intereses. Es que como quiera los resultados son los mismos, güey. La neta, güey. Ya me chuté todo el documental de Ronaldinho.
1: ¿Qué tal?
0: Ah, sí iba a entrenar, güey.
1: ¿En Netflix?
0: ¿O sí, en Prime? Está. No, son 3 capítulos nada más. Está bien bueno. Equipo donde iba, quedaba campeón. Todos.
1: Menos el Querétaro.
0: Menos el Querétaro. Pero todos los equipos donde jugó, quedó campeón. Pero el Querétaro llegó a la final, güey.
1: ¿Viste? Hay un video en TikTok cuando lo usó de la persona, no recuerdo el nombre, que fue el que convenció a Ronaldinho de jugar en el Querétaro. ¿Tú sabías que lo convencieron diciéndole que había buena pachanga en Querétaro, güey?
0: Me imagino que sí.
1: Le dijeron, te vamos a pagar con madre, güey. Y aparte hay buenos lugares para que te vayas de fiesta. Y dijo, ay, papá, pues vámonos.
0: Pero él en el documental jamás lo niega. Sí, me encanta la fiesta. Sí. Pero si iba a entrenar. Es que muchos decían que nomás se paraba el partido, ¿no es cierto? De hecho, hay un chorro en el documental de 3 capítulos. Uh-huh. Se ve mucho, o sea, entrenando, güey. Dice que se quedaba hasta 2-3 horas con tiros con la barrera. Ya ves que hay una barrera de metal.
1: Sí, sí.
0: O sea, monitos dibujados, o sea, de metal, hombre. Como fingiendo
1: la barrera.
0: El tiro con barrera. Uh-huh. Y fue uno de los mejores goles que metió. Lo metió rodando el gol. Todos brincaron y la metió por abajo rodando y fue gol. Todo le salió perfectamente bien. De hecho, de todo el documental, nada más creo que una temporada y media que le salió mal.
1: ¡Ah! No, perro, güey.
0: El documental. Que por eso salió del Barcelona, por... Porque sí, ahí se excedió con la fiesta y bajó su rendimiento.
1: Y como quiera ganó todo, güey.
0: Todo lo ganó. Hasta con este, con el Cam, este, ¿cómo se llama? Era Mineiro, creo que el Mineiro. Nunca había ganado la Libertadores y la ganó, todo lo ganó. La Liga de Campeones de Europa, todo, campeón del mundo y con todo el equipo menos el Querétaro. Pero el Querétaro hasta el último no toca nada el video de Querétaro.
1: Querétaro.
0: Nada más al último sale la leyenda que estuvo 6 meses con Querétaro. Fue todo. Pero qué lección nos dio. Ya no quería, yo creo, jugar.
1: Ah, pues ya, güey.
0: Nomás vino a cobrar. Pero bueno, está, véalo, está en Memphis. Bueno, ahí está, gracias, Papo, el zapato, bam, bam, Basulto.
1: Este está a la salida del Potosino a la incorporación de la 5-7. Ay, güey.
0: Ahí está el... Ese es el tráiler en forma de tanque que dice. Muchas. Saludos a mis peques, Alexa, Mauri, Arturo, y que ya se levante para venir a clases. Y amo a mi esposa Rosalvita de parte del manito. Llévale mandado, güey. El... Mauri, chiquilla, Mitch y a Pris, que ya las llevo a la prepa y a la secundaria. Una canción para ellas con mucho amor. Mágicas princesas. Con mucho amor, dinos tu nombre, porque te tenemos el personalizado como Chilos Bar. Jamás hemos sabido tu
1: ¿cómo
0: nombre.
1: ¿Cómo te llamas?
4: También está el Foxes.
1: Este, güey.
0: Y es Foxes, güey. Enójate para excitarme, Pedrito en Driver, Julio M&M's.
1: Volcadura de camioneta Nissan frente al penal, precaución y buen día.
0: ¿Será eso qué? Pascualo, buen día, Pascualo. Rob Rose.
1: Mándale un saludo al Sammy, el chofer de la ruta Cortés de SMS Logistics, que va rumbo a Finia.
0: Perfecto, Miguelón Chávez.
1: Saludos en cabina, ya casi no he escrito, me levanto bien temprano a llevar a la hamburguesa chiquilla a la universidad.
0: Ay, güey, ya tiene hijas en la universidad.
1: Ya.
0: Para el Charlie, jodecillo, Mari Roger, de parte del Chino. Gigante de hierro.
1: Siente más para el jefe, a la jefe Paola de seguridad, que va en ruta.
0: A ver, Diana, la arquitecta Diana.
1: Un saludo para Dana y Patito, que no quiere ir al cole.
0: Mugre chiquillos, sí. Corki rayado.
1: ¿Se divertía el niño? Pues sí. Sí, se divertía, gordo.
0: Saludos. Nah, pero ese jaló un chorro de gente al estadio, güey.
1: Todo lleno. Como cuando vino Dani Alves, güey. Todos los estadios llenos, güey.
0: Sí, saludos, Transportes Iván, saliendo de planta MTI, Gerardo PVC. Ronaldinho está en el penal, quedó campeón. Ah, sí, cierto.
1: Se lo metieron al bote, sí, cierto.
0: Sí, 6 meses, güey. Duró 6 meses. Nunca dicen quién lo sacó, ¿eh? Porque ya ves que estaban diciendo que el que le pagó. Ay, güey.
1: Este Samuel Eto'o, ¿no?
0: Eto'o, creo. Saludos con la voz más sexy de la radio y todos mis compañeros de Cibán, reporte vial. Accidente bajando el libramiento de la 5-7 rumbo a Querétaro. Gracias, Mari la güerita. Tita Torres. Ahí está, mira. Camioneta. ¡Ay, güey! Camioneta voltea enfrente de la pila. Me imagino que la quieres, ¿verdad?
1: Sí, güey.
0: Gracias por el reporte. Tita, capotita.
1: Hola.
0: Pulques
1: dice, y él hará, y ahora que la América hizo su tricampeonato también tenía varios seleccionados y ahí nadie dijo nada, hasta la América tuvo que mandar su avión para poderlos traer después de un partido de preparación, pero ahí nadie dice nada.
0: ¿Pero qué?
1: No sé.
0: Se alucinan. Solamente estamos replicando una nota que la Mauri y estamos opinando que yo, por ejemplo, yo estoy de acuerdo, está bien. Pues que ellos también usen un avión. ¿Cuál es el problema, Pulques? O sea, pues ¿qué tiene que ver?
1: Tiene que meter a la América, bebé.
0: Nah, ni quien los pele, güey. ¿Qué? Samuel Eto'o, sí. Fue Samuel Eto'o, Juan y yo. Carlos Gutiérrez.
1: Salúdame para el Pepo Manuel, lo te agradezco. Para ponerlo a la hora del festejo.
0: Don Chuy del Buen Pan, pon la canción José María Napoleón, la de Vive. Saludos al 30,000, saluditos. Ay, güey. Eduardo Leura.
1: La camioneta de la pila no está provocando tráfico, está sobre la maleza.
0: Felipón Camacho.
1: Un buque chiquillo para mí es Santiaguito. Ronaldinho fue de los pocos jugadores que fue aplaudido en el Azteca siendo rival. ¿Es cierto?
0: Pues, no le metió un gol rodando al América. El Bruce y toda la cancholiza. Luis Galvano.
1: Para reportar un besito antes de la salida del Salón Chicago sobre la Matehuala y para que la
0: aplique. Que se dé todo el mundo en la madre, mira. Todavía regalaron boletos para Montaner. No sé si todavía tenemos. Vamos a checar.
5: Edith Manolo, buenos días por la mañana. Aquí cuando rumbo para el emprendedor, ya tenemos de vacaciones en el trabajo. Tenemos un rato a darle a las plataformas, de ver qué tal sale.
0: ¡Ánimo, Duende! ¡El Jarocho! Así mero nada más sale la mención del Querétaro. Ya ves que dice que vale más una Champions o estar con 10 mujeres, se ríe el güey. Es que salió en una. En una alberca, y todas con el trasero, en vez de enseñar la cara en la foto, así, la clásica foto y él así parado. Pero nunca falta el persinado, ya sabes. Lara también ganó el torneo cuando estuvo en prisión, sí. De hecho, ahí hay imágenes. Jugando bote? Fútbol en el penal ahí.
6: Puebla, qué lindo es Puebla.
0: Javi Nocturno.
1: Dice, los adoro, salud.
0: El Jexus.
1: Un saludo para el Kluk y para Don Paulino.
0: Sergio, y quedó campeón en penales contra Chivas en un torneo molero. No me acuerdo eso, yo no me acuerdo. Pero el que le manejó, el hermano fue el que le manejó toda la carrera.
7: Buen día, gordos hermosos, excelente miércoles, chaqueterón. Saludos, que mi padre Dios me los bendiga.
0: Fíjate, no terminó muy bien con Barcelona. Y ya todos peleándose por él. Barcelona, nomás porque bajó el rendimiento, güey. Pero ya habían pasado creo que como 6 años.
1: La época dorada del Barcelona,
0: sí,
1: güey.
0: Sí, con Deco, Samuel Eto'o.
1: Rafa Márquez
0: y este...
1: Pucarles Puyol.
0: Puyol, Messi, güey.
1: No, sí.
0: Messi, güey. De hecho, él fue el que le da
1: el
0: pase bombeadito... Para el primer gol en la vida profesional de Messi. Ya cabra chillona. Pedrito en driver.
1: Saludos al camionero del 11-19 que trae un relajo saliendo de la Virgen y el vato hizo la fila. Ojalá y regresara para que chequen que tomó uno de una bici.
0: Y ahí está la foto.
8: Pedrito Manuelo, así puedes felicitar al famosísimo rey del sexo. Hay que le ponga las mañanitas de parte del pollito chicken. Hoy, hace 40 años, nació un feíto.
0: ¡Carmen López!
1: Bendecido día para ustedes y para todos los radioyentes.
0: ¡Salud, Carmen! ¡Cómo te goofy!
1: ¿Quién es ese, güey?
0: No sé.
1: Ay, pensé que era como un artista o algo así.
0: ¡Gabriel Hernández! ¡Saludos! Pero... Se rompe ese cuando ha estado unido, güey.
9: Lara, ponte algo de la senda norteña.
0: ¡Ángelo! ¿Qué?
1: ¿Bayern o PSG? Ah, me quedo con el PSG, güey.
0: En la actualidad, sí, güey.
10: No, hombre, americanistas, ni quién los pele. Me cae que se atacan hasta porque no los menciona.
11: Vamos a hacerlo. Hasta se ganó el respeto y el aplauso de la afición de los madridistas.
0: Ah, sí. El día que les dio un bailezote. Gachos. De hecho, el último mundial que pudo haberlo jugado no lo jugó. Dunga no lo convocó.
1: No lo convocó.
0: Pero, ¿sabes por qué? ¿Por qué? Porque se lo bailó bien gacho, güey. lo exhibió, güey, a Dunga. Él usa la palabra, o sea, en vez de regatear
1: algo así.
0: Dice, yo creo que todavía está enojado porque le hizo una regata. Una regata, o sea... Lo dribló y le hizo un sombrerito, ¿no? Gacho, güey. Y se enojó un chorro porque era muy serio, Dunga. Y no lo convocó, güey.
1: Y mira, ¿cómo que Ronaldinho siguió triunfando, güey?
0: Sí, claro. No, pero... Y pasan las escenas del Brasil. El Brasil. Nomás de verlos juntos te daba miedo. Ronaldo, Ronaldinho, Roberto Carlos... Rivaldo, Dunga.
1: Dida, no era el portero, si mal no recuerdo.
0: Sí, güey. No. Pero con la mano en la cintura quedaron campeones del mundo.
1: Era como salió, ¿te acuerdas del yoga bonito de yoga, Nike, güey?
0: Yoga bonito.
1: Oh, no manches, güey. Videazos que
0: sacaron. No, véanlo, son tres capítulos de 50 minutos.
1: Ah, me lo voy a chutar en el trabajo, mano.
0: Sí. Y se murió su papá muy joven, a los 42. Se infartó y dijo, ya no puedo verlo. Saludos a Chucky y toda la Chucky familia. A ver.
12: Ay, necesito un pito.
0: Ay, Jesús.
1: Fíjate, Iniesta, güey, Robinho, Cafú.
0: Cafú, exacto.
1: No, no manches.
0: Mugre chiquilla para Monsi y Sofía con la voz de Stitch. Ya vamos al colegio salesiano. Mugre chiquillas. Hay un perrito en los carriles centrales de la 5-7 por el Puente Corona, en dirección al distribuidor, aún está vivo, dice Chuy Aranda. Miguel Flores, detráeme.
1: Ronaldinho fue aplaudido hasta en el mismísimo Santiago Bernabéu, ¿sí?
0: A ver, el chanclot.
12: ¿Alguien dijo pa? Ya.
0: ¡Lalo!
1: Dice, el contexto del caso de mi mamá, Uri Milara, es que Toluca solicitó lo que Alexis Vega y Gallardo jueguen en la semifinal de la Conca Champions, pero eso ya lo habíamos mencionado, Mendelerucha.
0: Sí, conéctense.
1: Los 90 fueron del Scratch du Oro.
0: Sí, no estaba.
13: Me acabo de conectar, Larita, Manuel Parillo Machín, comenten porque hay un buen tráfico aquí en Río Verde rumbo a la Alameda.
0: Oye, ese partido que le creo que golearon al Madrid 3-0. Eran los llamados galácticos, güey.
1: También la época dorada del Real Madrid, de las buenas épocas del Real Madrid.
0: Pues wey. Estaba David Beckham, por ejemplo, estaba Zinedine Zidane. A todos se los bailaron.
13: Cierto, Larita, sí, cierto. Ahí sale en el documental del Ronaldinho. Ahí sale.
0: Pacorro, ya la serie es el que le recomendó es de Evil. Está en Paramount, muy buena. El Coné de la Villa, anda un loquito aventando piedras sobre la 5-7 antes de llegar al Deluxe sin playera.
1: Fíjate, mando, estaba Luis Figo, Rodando Nazario, Figo. David Beckham, Raúl, Roberto Raúl. Carlos, Iker Casillas. No, era puro... Pero
0: el mejor portero del mundo.
1: Para mí sí, güey, la neta. Casillas, güey. Para mi gusto. Sí.
0: Y bien enojado, güey, pues se lo... No estuvo. No todavía no jugaba Messi, ¿eh?
1: No se chicaba, güey.
0: La chonca. Los del Barça fue más por sus fiestas. Eso siempre lo hacía en cualquier club. Pero daba resultados. Saludos a la jefa Paula. Un enorme besote donde quiera que te vea.
1: Hola, jefa.
0: ¿Cómo te gufi?
1: Con la ceja de peleonera. Sabes que sí, güey.
0: ¡Ramón Noyola!
1: Buen día, lo acabo de publicar récord. Sí, pues ya todos bien? Van a ir por eso, güey.
0: Está bien. Felicidades a la América por el campeonato. Anteayer ya se supo quién va a ser el próximo campeón. Penales regalados, sí, sí. Yo digo que se vio muy mal Santander, aparte de protagonista el güey, corre. Cuando hizo la seña del VAR, como idiota corriendo, parecía un niñote ñoño.
1: Machín, güey.
0: Pero mal, muy protagonista. Entonces, en automático dices, nah, este güey va. Mal, muy mal. Nada que ver con César Ramos, que es muy mesurado. Así, sin alterarse César Ramos. Hágase para allá, o sea, ya la decisión está tomada. A ver, ábranse.
1: R.A.
0: Pero bien tranquilo, nada que ver. Penales regalados rompiendo reglamento descaradamente al usar alineaciones indebidas sin sanción. Pues que nomás los multaron.
1: Buah, ¿qué esperaban? ¿Que lo fueran a eliminar?
0: El Richard Transporta Ferreo, Unidad 02, saludos. Mayín García, Alex Chávez, Víctor, Alfreduki, son audios muy largos. Señor Ávila, repartidor del amor. Pedrito Indriver, no entiendo nada, pero me da risa escuchar que te enojas. No, no me enojo.
1: No entiendo nada.
0: Es que no entienden, no entienden que soy muy tajante, o sea... soy norteño, no soy potosino, soy norteño y estoy bien agradecido con la gente de aquí, pero mi ADN así lo traigo ya, no estoy enojado. De hecho, yo tenía muchos problemas recién llegado aquí porque pensaban que les gritaba. ¿Es en serio? Pero bueno, está bien. Vean la serie de Landman, serie con trama petroleros, es muy buena. La voy a checar. ¿Cómo te llamas? No te tengo agregado. Excelente día laboral. No, tampoco este lo tengo agregado, no sé quién sea. Oscar
1: Galván, me imagino.
0: Oscar Galva, yo creo. Así lo voy a agregar, así como viene el nombre. Yo digo, ¿no?
14: Ya, pues sí, da gusto ver el fútbol. Ahorita ya está pereza da.
0: Bueno.
1: El gordillo que se cae.
0: Oscar Duarte, Felipón Camacho. Dice Felipón, Larita, te mando salud, mi esposa, la güera gringa. ¿Quién es la güera gringa? Saludos a la güera gringa. ¡Felipón! Mira nomás. ¡Como te goofy con lentes de ventana! De hotel. Yo también bañado.
1: No había unos más chicos. No manches.
15: Che, esos americanistas siempre se ven mal, mi Lara. Pero pues hasta eso.
0: ¡Ni quién los pele! Saludos al amor de mi vida, que tenga excelente día laboral. Me encargo llegando a casa antes.
1: Ah, chihuahua. O sea que mi carnal va a llegar a triunfar.
0: ¿Pero qué dice Florencia Martínez antes?
1: Ahí se llama su. O sea, este es travesaño a lo mejor, güey.
0: Sí, o se operó y se hizo mujer, ¿o qué?
1: Tal vez.
0: No, se hizo hombre. Dice que antes. A ver, no. Ah, no, sí. Ahora es Florencia Martínez.
1: Ah, travesaño, güey.
0: Como te goofy. Anita hoy cumple 7 años. ¡Felicidades! Mira, ¿cómo te gustó?
1: Ahí anduvieras, ¿eh? En ese peluchón.
0: Yo quiero triunfar, el tío Toño, chino chuletero. Ángelo, Isma, saludos a Beto de parte de Isma, el negrito Martínez. Brendita, te mandamos un abrazo. Ala, Ronaldinho, la que estoy recomendando es. Es un documental de 3 capítulos nada más. Cortitos, como debe ser.
16: A ver, déjame ver si entendí. ¿Quieres que con estos papeles te dé el triunfo a ti y el América quede eliminado de la liguilla? Así es, realizó alineación indebida.
1: El pumillo.
0: Saludos, tú sigues siendo mi gorda. A ver, ¿quién es? Claudia Silva.
1: Que tengas excelente día, fíjate.
0: ¿Cómo te gusta? Claudia Chifla. Oscar Galicia.
1: La serie de Maradona, dice.
0: ¿Eh?
1: La serie de Maradona.
0: No la he visto yo, la de Maradona no la he visto. O creo que vi un capítulo. Al que mencionas. No le entiendo, Corky. Ah, ok. Él es así. No, ya estoy acostumbrado, Corky. Es que yo creo él también es de Monterrey. Él entiende este rollo.
1: Es de los cuisillos, ¿no?
0: Sí.
17: Oye, de veras, ¿y siempre qué pasó con esa alineación? No se va a castigar a nadie.
0: No, nomás multaron al América y sí se va a jugar el partido en CU. Benito Bodoque, saludos, Pacorro.
1: Ay, güey, se trabó.
0: Estuvo bueno, pero tenía que salir el proceso del árbitro. Cuando corría le faltaba su varita y su corona. Se vio.
1: Mal.
0: Oh.
1: Vaya.
0: Patito Alberto.
1: La que manda algo bueno.
0: Sí, Patito. Señor Ávila, la serie de Carlos Tevez, eso también vi un capítulo. Checharín. El único americanista que se enamora es el Yesa, dice. En Netflix está el documental de Que tengas un fabuloso día. El Trompas Manía, regresamos.

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0: dice ¡Mugre Chiquilla!
1: Lara, Larita, Larita, Larita, ya la escucha toda la familia Alonso desde La Noria. El pollero y sus carpinteros.

0: no se bañó.
1: ¡Pobre chiquillo a Caleb con la voz de Stitch! ¡Caleb!
0: ¡Pobre chiquillo!
2: ¡Vientre de viejo payaso!
1: Que vaya, dice, da pena que vaya con Guaracha a dejarlo de escuela y Uriel que se mejore. Nay, Adrián Karim.
3: Karim León, es un audio mandolaruso.
4: Hola Lara, mandanos un saludo a mí y a mi hermanita Lía, que ya vamos directo a la escuela. Con la voz de Stitch, yo me llamo Adrián.
1: Adrián y Lía, le mandamos un mugre chiquillo.
5: Hola Lara y Emanuel, saludos con la voz de una ballena azul.
1: No, niño, no andes inhalando lo que tiene tu mamá en el buró. Pobre chiquillo Emiliano, ya lo llevo a la escuela y no se bañó. ¡Guácala! Abarrotes Cari, familia Jalomo, Lalo, a ver.
6: Un saludo para Santiago Gutiérrez, que se va pedorreando aquí en el carro. Y ya vamos.
1: ¡Santiaguito! Eva, pues también le das puro huevo y frijol, sí, papá. También existe la carne, güey. Chingale.
6: No. Rumbo a la escuela. Va todo, modorro. Saludote. Santiago Gutiérrez.
1: Santiaguito. Ah, que Santiaguito, hombre.
7: Muy grande, chiquillo. Yair, con la voz de Homero, que va bien bañadito a la escuela.
1: ¡Ay, Yair! Y va bien peinadito. ¡Alas! Miriam, ¿qué dice?
3: Buenas las mañanas a mi hija Jania, que es su cumpleaños y vamos para el colegio.
1: ¡Para Jania Montana! ¡Felicidades!
3: ¿Cómo le hace, güey? Neta, no entiendo, güey.
1: No, ¿cómo le haga, güey? No me importa, güey.
8: Larita y Manolo, buenos días. Les voy a contar un chiste.
1: Sí, hermosa.
8: ¿Qué le dijo una nalga a otra nalga?
1: ¿Qué?
8: ¿Por qué si nacimos juntos y nos desarrollamos juntos? Porque hay tanto pedo entre nosotras.
1: Ay, niña.
8: Soy Jimena.
1: Jimenita, ¿eh? Pura finurita desde chiquita, ¿eh?
3: Se parece a tu mamá, niña.
1: ¿Cómo te goofy? Fiesta de invidentes. ¡Raymond!
3: Salud para mi pequeña Renatita que ya viene a la escuela.
1: Bueno, ánimo, Renatita. Moradita.
3: Mira. Dice, para Constanza y Xiomarita con la voz del padre y sus respectivos mugre chiquillas.
1: Constanza y Xiomarita.
3: Oh, son hermanas, están idénticas, mandolos.
1: Sí, mugre chiquillas. Chiquillas. Sí. ¿En qué están iguales? ¿En qué son? ¡Mugre chiquillas! Para Pachi Melanie, la Pachi con la voz de Homero. Hasta el llano. ¡Ay, para Pachi Melanie! ¡Mugre chiquilla, le voy a invitar a la taberna de Mou! Lex Vargas.
3: Mándale un mugre chiquillo para mi abuelito Pepe Reino Ventura, mi tío.
1: ¡Ay, vive!
3: Y papá con la voz de los inquietos, soy la pequeña Mía.
1: ¡Nos dieron las 3 de la tarde! Ya que no, ya.
3: Ya, te va a salir uno, güey.
1: Pinkston.
3: Dios los bendiga, cómo me alegran las mañanas. Gracias, hermanito.
1: A ver, Alexa, por acá, a ver si es para niños.
9: Buenos días, Larita. ¿Me puedes mandar un mugre chiquillo para Saraí, Aldair y Fernanda, que hoy...
1: Saraí, Aldair y Fernanda, un mugre chiquillo.
9: Cumpleaños, Fernanda. ¿Y le puedes poner las mañanitas, por favor?
1: Muchas felicidades a todos los mugre chiquillos que están cumpliendo
8: Larita,
1: años.
8: Ya te quiero mucho.
1: Yo también.
8: Tengas un día bonito.
1: Que tengas un día hermoso tú.
8: Soy Carlita. Ya voy a la escuela.
1: Carlita va con rumbo a la escuelita porque es una niña bien bonita. El Piña 9004. A ver, ahí te hablan.
3: Hay mucho tráfico en las salidas de San Felipón.
1: Rolando la serie.
3: Un saludo para Camilita y Ezequiel, que no se quieren levantar con la voz de José José.
1: A ver, Camilita y Ezequiel, ya rúmbele, por favor. ¿No ves que papá y mamá traen ganas de que ya se vayan temprano? A Hazel, que va al colegio. Saludos a su amiga Jade, Jade, y su amigo Chema. Chema, Chemita. Y el famoso Chanchito de parte del agrio. Hazel tiene nombre como de refresco, ¿no? Sí. ¿Por qué le pone esos nombres? Saludos a Mía, Borjitas y Brian. Van rumbo a la escuela y no se bañaron. Guácala. Saludos para Yuli. ¡Hola, enfermera! ¡Daironcito!
3: Regálame un saludo para Dairon con la voz de Stitch.
1: Dairon. ¡Mogre chiquilla! ¡Mogre chiquilla con la voz de Stitch para Samir y Romina que sí se amañaron! Ahora sí. ¡Huelen bonito! ¡Samira y Rominita! ¡Samantita!
3: ¿Me pueden mandar un mogre chiquillo con la voz del pato? ¡Soy Samantita!
1: ¡Británico!
3: Mándale un mugre chiquilla a mi nieta Aina Michelle Cardona Fuentes, que va al colegio bien enojadilla.
1: ¡Ah, mugre chiquilla enojona! ¡Berrinchuda! ¡Que va! ¡Orínate en el carro!
3: No, no.
1: ¡Mugre chiquillo Tadeo con la voz de Stitch! ¡Ocana significa Tadeo! ¡Mugre chiquillo! Michelle Gámez.
3: Mándale un mugre chiquillo a mis niños Luis Ángel y Fernanda Michelle con la voz de José José.
1: Luis Ángel y Fernandita Michelle. Ya, por el amor de Dios, rúmbenle. Ahí les aventé un bacacho. Agus.
3: Mándale un mugre chiquillo a mi hija Renatita que va bien enojada porque no quiere ir a la escuela.
1: Haz berrinche, niña, haz berrinche. No, si no vas, no pasa nada. Puedes ser regidora del ayuntamiento.
3: O senadora. El cielo es el límite, niña.
1: Saludos a Camila y Rolando, no se bañaron. ¡Guácala! ¡Guácala, qué feo! Y luego todavía ni se... Si no se bañaron, menos se lavaron los dientes.
3: ¡Guácala!
1: ¡Chanclot!
3: Está bueno ese material para ver ballenas azules.
1: Ariel de Global Gas.
3: Un saludo para mi hija Nicolasita, que lleva a mi esposa a la escuela, pero van todas mugrosillas.
1: ¡Guácala! ¡Guácala! Mugre chiquilla, de perdido todavía olieras a bacacho.
10: ¡Fuchi!
1: Mugre chiquilla, la super huevita con la voz del imbécil del Torres. Iván el Chino.
3: Dice Lara, yo me eché un gas y después todos los usuarios le siguieron.
1: Corky Rayado.
3: Buen chiste. Dice.
1: Jair Castañón.
3: Para Jimenita Naomi, de parte de su papá Jair, con la voz de Steve.
1: Steve. Jimenita Naomi. Ojana Banana.
11: Hola, mando la...
1: Hola.
11: Me mandas un saludito para mí, que soy Renata Saucedo. Te cuento un chiste.
1: Sí.
11: ¿Qué le dijo un vaso a otro vaso?
1: ¿Qué?
11: Jefa.
1: ¿Qué vaso? ¡Mugre chiquilla!
12: El Armanduchi, el Emanuelo, dilo al Armando.
11: Hola.
12: Es el chinillo que le mandes un mugre chinillo, me mandó.
1: ¡Al chinillo! ¡Mugre chinillo! Angie, mugre chiquilla, a mi hija se le olvidó la maqueta, como... Ah, ya saliste igual que tu madre.
3: No, güey.
1: ¡Laurita!
3: Dile a Camilita y Rolando que se limpien las babas, que se durmieron bien tarde.
1: Guácala, guácala, niños. Alan Zarate. Para Damián Camarillo, Andrea Yepes, que este 9 de mayo se casan en Silo, en vez de Silao. Silo, Guanajuato. A ver, el Divino Show. ¿Quién es mugre chiquillo?
13: Buenos días. Quiero mandar un saludo a mi hijo Ian y a su compañero Karim, que todavía vienen dormidos y que no se bañaron.
1: ¡Guácala! Ian, demanda a tu papá una, porque se ve, mira, y dos, por el nombre que te puso.
3: No, sí, perdón.
1: No, sí, perdón, divino.
3: Imagínate
1: el sobrenombre divino, güey.
3: Quítate unos filtros,
1: sí,
3: güey.
1: Sí se lo merece.
14: Ay, te ves bien pasiva. Te ves bien pasiva y comelona.
15: Ahorita me regalas un saludo para mi hijo Leonel y Román con la voz del Pato Donald. Y un...
1: ¡Leonel y Román!
15: Mugre pedorro para mi hijo Román. Que se batió todo antes de entrar a la guardería.
1: No importa. Yo sí chambeo, perro. Dile todo.
3: Sí, júntate bien gacho, güey.
1: Salud para Tránsitos, que solo la están engordando acá en Periférico Norte y Sierra Leona. De parte de Oscar Galván, el Venegas.
3: Mándale mugre chiquilla a Lía Monillo, que va toda pedorrilla.
1: ¡Bácala, Lía! Por comer tantos frijoles.
16: Hola, Vita. Quiero que me mandes un mugre chiquillo con la voz Los pelones con champú. Y entonces, hoy tengo ensayo general para ir a las más.
1: ¡Mugre chiquillo!
10: Un día ya me voy a la primaria, gracias a Dios, los changos.
1: Hermosa. Pinquisilla cerebro.

0: 2500, güey.
1: Mugre chiquilla, Renatita. No hay para Renatita. Mugre chiquilla, que ya va a la escuela. Guácala y no se bañó. Mira, se la está curando el divino.
0: Oye, ¿qué más le queda?
1: Mira, de una vez. Voy a tener que soltar la verdad. El divino sí es, pero es tu mamá.
0: No, es Romeo Santos de Temu, güey.
1: No hay lonche, hay desayunito, dice Gaby. Gaby, mira qué rico. Así, así me gusta desayunar. Mira, salchichita, huevo y bañadito en salsa. Dios bendice, pero te bendice por, aparte del alimento, por tener una familia. Bien, bien. Saludos a mi hijo Dylan con la voz de Homero. Para Dylan. Puro nombre bien mafufo. Mejor. Ya le reclamé a Moe. ¿Que por qué le pusieron Moe? Que se quedó jetón el Dylan. Pitirijas.
0: Una foto del Toreto de Chavillo.
1: Ya daba señales. El Borjas.
0: Un saludo para los tacos Azteca de Avenida Sal, que se gorríe unos, dice.
1: ¿Los tacos qué?
2: ¡Azteque!
1: Saludos a Yesenia hasta Punta de Mita, Nayarino. Está escuchando. Salud para Álvaro, su hijo, que viene muy atento, ¿eh, niño? Niño, tu mamá.
0: Necesita ayuda.
1: Tu mamá.
0: Necesitas un tutor.
1: Necesitamos sentarnos a hablar. ¡Becky! Besitos, Becky, que te vaya muy bien.
0: ¿Cómo te cu-?
1: ¿Luis el qué?
0: El gruesón.
3: La de Manuelo, buenos días. Soy Luis Mario, mándale un saludo a soy Luis Mario, mándale un saludo a mis Mario. Compañeros de la primaria Ponciano Arriaga. Por favor.
1: Esa primaria ni está registrada, niño, no existe.
0: Ese no es tu papá, niño.
4: Fijo lo miró. Y ahí.
1: Dice que tu papá que siempre está trepado en los postes, pero sí está trepado, pero. Luego te digo dónde. El jefe en pañales. Excelente miércoles. Bolón.
0: Ping-pong.
5: La Larita. Buen día. Tengan precaución. Auto quedado arriba del puente de acceso norte.
1: Carro quedado arriba del puente de acceso norte.
5: Rumbo a Matehuala. Y un mugre chiquillo con la voz de Stitch para mi nieta. Soreli Vianey para Machir.
1: Soreli Vianey. Ojana se me pica. ¡Mogre chiquilla!
6: Vientre de viejo payaso.
7: Hola, Manolo y Adam.
1: ¡Aletia!
7: El domingo fui a Dinoasis. Y hoy estoy muy. Hoy estoy muy quemadita. Y mándenme un mugre chiquillo.
1: ¡Cóllese, mugre chiquilla!
7: Porque hoy me veo como una
1: camaroncita. ¡Ah, muy bien, Aletia!
0: Niña hermosa.
1: Muy bien, tú sí vas a sobresalir, no que tu madre.
0: No. Bueno, yo hablo con tu mamá.
1: No, no. ¿Qué dice Gaby Gaviota?
0: Soy millonaria, mi mamá me hizo mi huevito, mi papá mi café y mi hija me trajo mi juguito.
1: Ya nomás me falta con quién compartir todo esto.
0: ¡Dale, cuyeño!
8: No, la neta, mi ladito, ese 400 sí se pasó con ese nombre, pues su chavito.
9: Buenos días, Larita de Manolo, saluditos. Ya la escucha de lo mejor. Ya rumbo a la trabajación.
1: Richard Liebre, Ángelo Velázquez. Me dijeron, saca la pestosa y que saca una playera de la América. Jair Castañón.
0: Salud para mi hija Jenny Guadalupe, que trae cara de enojada porque la levanté bien temprano con la voz de José José.
1: Ya, Jenny, tóxica desde chiquilla, imagínate de grande. Ni quién te vaya a aguantar. ¡Tavares!
0: Ah, mira.
1: Así estuviera usted desayunando, pero se levanta muy temprano. Pero si tú me invitas, Tavares, formalmente, voy y me siento en la mesa de tu casa.
0: ¿Qué es, güey?
1: El cual tendría como gordita, ¿no?
0: Uy, no sé, pues se ve bien bueno, güey. Tiene un chorro de salsa, güey.
1: Ah, no, es como un huevito sentado en una tortilla.
0: Y frijolitos.
1: Son frijolitos, ¿no? Refritos.
0: Coquite y tortillitas calientitas, güey.
1: Hazme la invitación oficial y... Oh,

0: Aquí abajo del puente Pemex, con dirección hacia Las Lomas, del distribuidor hacia Las Lomas, un carro quedado. Un poquito de tráfico.
1: Puente Pemex, dirección a Las Lomas, carro quedado, corky rayado.
2: Trailer y pipe volteada a la altura, paseando la pila rumbo a Querétaro Rock.
1: Caporro.
3: Emanuelo, ahora no escuché a tu entrenado Bigotes de Agua Milero. Si vino, no vino.
2: Yo también estoy esperando.
1: No sé qué pasa. Y pues ya por eso se fueron y dejaron de enseñarnos cosas. Le hicieron chamoy.
2: El piquete azteca.
1: Iván el Chino.
2: Para la pequeña Ashley, que no quiere ir a la escuela, quiere que le coma una cajetilla de cigarros para revenderla. Bien, niña emprendedora.
1: Sí, vete al palenque cuando haya eventos, niña. Va a sacar más que tu papá. Está todo ahí, ahí. Ya mero se le borra la raya.
4: ¿Qué? Lo vi.
1: ¿Qué? ¡Ay! ¡Qué güey! Ay, ay, ay, pero bueno. Hay muchos, por ejemplo, Jacobito, Don Dylan.
2: Por ejemplo.
1: Saludos a todos, saludos a Emiliano. ¿Quién era? ¿Dani Julicita?
2: Uh-huh. Boli. Aurorita.
1: Boli. Saludos a todos. Y a los Quiquitos también. A los Quiquitos, uh-huh, ahí. Al palenque no dejan entrar cigarros, pero si quiere la morrilla, yo le digo cómo esconderlos. Ah. Con respeto al...
2: Sí, calmados. Tengo que hablar con su mamá, está tardando mucho.
1: ¿Qué dice con esa foto, qué? No, es de la banda Cuisillos.
2: Sí, güey, de los Cuisillos, mira. Es una combinación de Claudia Sheinbaum y el de los Cuisillos, güey.
1: Ese ya fueron declaraciones.
2: No, presidenta, no.
5: Oye, Larita, Emanuelo, nada más hay para decir a Jacob que no se agüite, porque por ahí en el Face vi mucha gente hablando cosas y diciendo que ya no es un niño y no sé qué. Que no se agüite, es mi ídolo.
1: Ya hablamos acerca de eso. No pasa nada, ya hablamos, ya aclaramos. Háblense, ¿y cuándo se arma el desayuno, comido, cena? Pues si es cena, igual y hacemos turno. Oh. Ah. Mira. ¿Cómo te goofy? ¿De cómo se llama? De espantapájaros, ¿verdad?
2: Oh, mira, tú eres mi papá, cuyello.
1: Como que es bien mitotera, ¿verdad?
2: Machirri.
1: La Tabárez, ¿verdad?
2: Machirri.
1: Tiene muchos fans, dice.
2: Claro.
1: Claro que sí.
2: Y aquí tiene este cuyello que lo defienda, ¿eh?

0: Saludos al huevón Zul, que nos manda fotos de viejas encueradas.
1: Y no es queja, ¿eh?
2: Presenta a tu nuevo papá. Mi niño quiere papompal. Venga, mi niño.
0: Como lo que yo. No puede ser que un niño lo pongas a cantar eso, güey.
1: Pues hay que generar billete.
0: Ah, sí está buena, ¿no?
1: Sí, cómo no.
0: ¿Cuánto vale, güey? Yo también te quiero.
1: Gracias, gracias, mi corgi.
0: Regálame una changa para el chavo que me gusta, eso lo pone feliz. Para la licenciada Yesenia Silva. La changa. Se me hace que la licenciada se pone bien cachufos.
1: Oh, machín, güey. Machín.
0: Yo lo siento por ti.
1: Luego desquitos, güey.
0: Dígale al Jacobito que Karel Ruiz ya subió un nuevo video con Jordi rodado. ¿Rodado? Que soy bien, ¿qué? A mi totera. Alan Medina, ¿qué es esto?
1: Ah, la selección acaba de dar su comunicado, Mandolaruso.
0: Bueno, ¿qué?
1: Ah, o sea, que los que no vayan a la concentración los dejan fuera de la Copa de Luz de Chivas, ya
0: se
1: la
0: peló. Queden fuera, que se queden fuera, güey. ¿Qué tiene, güey?
1: Es como que fueran a ganar, güey.
0: Que se queden, güey. No, no puedes estar coartando así, de esa manera. 2700 las dos horas, pero se las dejo. Juan Pi Colombia, persona de este vehículo cruza por acceso peatonal que está enfrente del Museo del Ferrocarril de Alameda. El tránsito platicando con el de los tamales. Ahí sí debería estar engrosando la
3: barra. Ya volví de los hermanos Rojas. Saluditos y saluditos para Lale, para Mateo y para Cristian, que andamos en la chamba. Saluditos.
0: Miriam, ¿qué dice?
1: Quiero mandar saludos a Claudia y Celia, mis amigas, verdaderas amigas, me están cuidando mi negocio. Hoy me ausenté para traer a mi hijo al hospital a una revisión médica. Les agradezco mucho por su apoyo y lealtad.
0: Ahí está. Ojalá estén igual de guapa. Por supuesto que sí, güey. Por supuesto, güey. No, qué cosa. Pero bueno. ¡Sony!
1: Espérame.
0: Un día te ibas a equivocar.
1: Sí, no, es que ese es el video completo, güey. No, lleva. Ahí está.
4: Hola.
5: Daddy Manuelo, buenos días.
1: Hola, hijo.
5: Ya voy bien tarde a la escuela.
0: ¿Cuándo?
5: Ahí
0: no
5: les va. La changa. Soy Eco.
1: ¡Es el mejor, este niño!
0: Madre de Dios, a tu edad, Jacobito, si así tienes gruesa la voz, ¿qué más? De no, una vez, ¿y qué más? Y le quiero hablar. Declarado en el nombre de Jesucristo, Miriam, que todo va a estar bien. Todo va a estar bien, chula.
6: Y mientras, dime si es que ya vas
0: a la escuela, si cuidas tu lección.
7: Sí, y le vean los calzones a la maestra. Está bien, güenota.
8: ¿Qué no era mi papá, cuello?
5: La changa.
0: Es que es sufriendo. Jalas, ajalas. Saludos a Carmen. No, sí le dije. Sí le dije, es la hermana del chino, güey. Sí le dije a don Chino, le dije que le aventé un ácalas a Carmen.
7: ¿Cómo te gufi?
0: Nunca he sido cuñado de un asiático. Algo bien, mira el Joker. José Tobillo.
1: Tobías, güey. Tráfico lento desde el eje 140.
0: Luis el Gruesón.
1: Apareció el Jacob.
0: Ángelo.
1: El solecillo.
0: Estaría bien que regresara y los dejaran sin mundial. Igual la selección nada más va a ir a dar pena.
1: La neta.
0: ¿Qué dice el Mike?
9: Si va
1: De lo del quinto partido, güey.
4: No, mi Manolo, la neta, tu morrillo ya la tiene más gruesa que tú.
1: Claro.
4: No, Manolo, ese niño ya se autoexplora mucho. Ya está, le está engruesando más la voz.

0: Cállese.
1: No,
0: digo. No, perdón.
2: ¿Por qué cambiaron su voz?
0: Señor, se le nota ahí algo raro.
3: Y ella no contestó.
1: Ay, ay, ay. Vamos
0: bien,
1: a mandarlo ruso.
0: Bien orgullosote. A ver, el chino que me dice.
4: Míralo, míralo. No, se te va ahora, mi mando, no, contigo.
0: Así le dije a don Chino, le aventé una cala a sacarme. Saludos a la China Rose, Alex Torres, el Pepillo, Richard Liebre.
1: Se te mueves para el buitre.
0: Carlos Chifla.
1: Para don Pedro, que aquí los tacos de Herrera de Río Mezquite, anda con Toño López y los chamacos.
0: En la Urrera, ¿no? Mándame un...
5: La changa.
0: Porque me estoy bañando y quiero tus... ¡Guácala, Paco! Deseenme suerte, que vamos a dar ponencia en la Casa de la Cultura Jurídica. Claro que te va a ir bien. Lo dominas, eres... inteligente, muy talentosa, Gaby, claro. Envidioso, él sí tiene voz de hombre.
1: Sí, la neta.
0: El Mickey Mouse.
1: ¿Me puede dar un saludo con...
0: Mándame una jalas, me prende, guácala. El Vinajón.
1: Yo, qué buena para el locutor, sí, con esa voz. Sí. ¿O sí?
0: Saludos a la China, que aquí va conmigo a la Ceci en el camión. Carmen, mándame un saludo de... digo, una foto de la Ceci, es para una tarea.
1: La neta.
6: Buen día, Lana. Buena mañana. Bendiciones. Hasta cabinito de lujo, ¿eh? Aquí ya se presenta Rey de Reyes.
0: El Rey José Tobías. Saludos al taller de la muerte. Corky Rayado, el chanclot. Guácala, se traigo los pechos calientes. Carlos... Iván el chino. Hoy está una dama de tránsito en industria y periférico. Ella sí puede engordarla, no hay bronca de eso. Qué barba. Ahorita que está la japonesita, le aventamos un
5: La Changa.
0: El Jacobito va a tener la voz como el compa, ve.
7: Ya dejen ese Jacob en el lugar del Yesa.
0: ¡Ah! 8:15, regresamos.

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0: borré por error el versículo del día. A ver si me lo pueden mandar de nuevo. Bendiciones, ya me quitaron el sueño. Par de viejo chulo, Sofi Álvarez.
1: Sofi.
0: Carlos Güero.
1: No, Moreno, güey. Ah. Ya a la hora de la trabajación.
0: Chambacú.
1: Aquí, ¿por qué se llama así, güey?
0: Sabancuy.
1: Aquí en los 400 escuchándolo bien pilas.
0: Katy desde Ojo Caliente.
1: Saludos a su sobrina Cari y a mi hermana Lucy. Díganles que ya se pongan a jalar.
0: A ver, ya, huevoncitas.
1: Ya, dale con unas.
0: Vicky del Taxi Ejecutivo, bendiciones, el Granja.
1: Dice aquí, sintonizando la desde la empresa Logo D, salud para el Bala, el Panza, que se pongan a jalar.
0: Sí, Panza a jalar. Adriano desde el taller. Guácala. Mi novia es hermosa, ¿verdad?
1: Ve tremendo.

0: ¿Será Photoshop
1: sí,
0: o qué?
1: Sí, no, dudo mucho que pueda ser
0: un... No, pero si hay fotos así, bueno, que gente más pobre, ¿verdad? Que se tomó selfie y se le olvidó bajarle al baño.
1: Ah, pero un cocodrilote como eso.
0: Sí, güey, sí.
1: Ay, pero una mujer, ¿crees que pueda ser?
0: Claro, por supuesto.
1: Popodrilón.
0: Checharín, ¿cuál video, Checharín? A ver, mándamelo, Checharín.
1: ¿Qué se formateó el teléfono, gordo?
0: Sí, no vimos nada.
2: ¡El video, Checharín!
3: Vamos con los chavos, a darles un poquito de fuerza.
0: Chivo, huevo, hablaste como chilango. ¿Sí oíste? Sí, hablaste como chilango. A ver, el video, ahí está. ¿De qué? A ver, bueno, vamos a...
4: En un patio de trailers sobre la Oscar Flores en Ciudad Juárez, pero hay algo ahí que no cuadra.
0: A ver si puedes. Ahí está una niña.
1: Por un enano, ¿no?
0: Aquí va de nuez.
1: A ver.
0: Bueno, no, completo para que oiga, ¿no?
4: Según fue grabado en un patio de trailers sobre la Oscar aquí. Flores en Ciudad Juárez, pero hay algo ahí que no cuadra.
0: No, sí,
1: sí, se ve como algo ahí.
0: Es una niña, güey, es una niña. Se levanta y... Sí, está fuerte, está fuerte. Buen día, viejo. Ah, sí, cómo no. Oye, ¿dónde es ahí estas fotos? ¿Manzanillo o qué?
1: ¿Dónde es, Angelo?
0: Mira.
1: Hola.
0: ¿No es la que le dicen doña Mari?
1: No sé,
0: esta. Sí, creo que sí, güey. Sí, sí, es ella. Ah, oh, pues sí. ¿Y esta qué, güey?
1: Bueno, es el pilón, güey.
0: Bueno, ahí está. Buenas fotos, Ángelo. Suele pasar, Sergio. Tu cara cuando ves a tu amigo llevándose a la más gorda a su casa. toda la cara.
1: La foto de Goku, güey.
0: ¿Quién es Goku, Krillin y quién más? ¿Qué
1: es,
0: no?
1: Es de Trunks.
0: No los conozco yo.
1: Yamcha.
0: No, ya se dijo, no, a este vato le hice la cruz verde, güey. Levanta de todo, güey.
3: Qué perro asco ser chilango y americanista.
0: Pues habla bien, güey. Así el tráfico en las 5:07, ya tengo 1:30. No, mira, es que son varios factores. Son choques, son encarpetamiento que están haciendo.
1: Y los mirones.
0: Y mirones, bajas la velocidad, pues claro que te vas a tardar. Claro que te vas a tardar. Salud para el Jotilingas de Gael, Rosa, Juan y Daniel, los tacos, el taquero atómico. Ese me ha tocado verlo en fiestas, el taquero. Pinche nombre, güey, eso qué del taquero atómico. A ver, ¿por qué no se ponen el más jotillo de los taqueros?
1: Por ejemplo.
0: A ver, güey. Y llegas con la ceja delineada y... A ver, güey. A ver si es cierto. Salud para Andrés Carranco, alias El Ruso, a la escucha de la Black House. El ingeniero Osmar Alexander...
1: Manden un saludo a toda la banda de TLE, que vayan a la fregada del güero.
0: El Yeti reportándose a toda la Maxipan, Raymond Tilingas, Miguel Pony, Humos y toda la banda, el Yeti Guzmán, Oscar, me imagino que es un chiste, ¿no?
5: Compare 25 años, güey, yo en el rancho estudiando estas mamadas. Uno de repente te pone a escribir libros, güey.
1: ¿En serio?
5: Tengo un libro que se titula...
6: Fue de Tim Marín, de Doping, güey, Cuca la Mácara, a ti te le fue.
1: ¿Y de quién es?
5: Ese te ayuda a tomar decisiones.
0: Bien burlista.
7: Pues ya no sé, Larita, si da más asco de un chilango o el huevo. O están igual.
0: Más o menillos, bataco, Chanclot. Entonces de mis pechos ya ni hablamos. No, no, ahorita no, Chanclot. Sorcho García. Para todos los más odiados de las 5-7 VIP de parte del Sorcho, la unidad 06 Red Ambiental de área de papeleras. No, Dios. Sí.
1: Pero, no,
0: perdón, Sorcho, pero...
8: Ay, te ves bien pasiva. Te ves bien pasiva y comelona.
0: Ruta 1, Larita, la superior. Mario Ernesto, buen día. De rato pasamos con su pan. Mario, la mera paipa de la superpior.
1: De las. No, superior.
0: Y ándales. De parte del Querubín Monreal. Este no lo tengo agregado. Saludos a toda la racita de Telta en Telecomunicaciones. Ah, saludos al Tilín, que anda de viaje. Especial área ingeniería y el área de comercial, ya sabe. Deja ver si trae nombre. Ah, sí, mira.
1: Israelo.
0: Israelo Rivas Guillén. Ahí está, el Israelo.
9: Por favor, quiero pito.
0: Hay que vernos salir. ¿Hay qué? Que vemos saliendo. Yo después. Es muy malo eso, es muy malo. Saludos al ingeniero en ingeniería. Ah. Buenos días, Hare Krishna. Ahí está, mira el.
10: Clarita, buenos días, buenos días. Un saludito a todos los compañeros de Ropego. Y al buen amigo Sorcho García. Andamos a la vuelta y vuelta.
0: Toma el llavero, abuelita, y enséñame tu ropego. Toma.

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1: Oye, Mandolo.
2: Ese ya se le agregué.
1: Ya estamos, estamos en la hora cachufas de la mejor, Mandolo Aruso.
0: ¿De qué vamos a hablar el día de hoy?
1: A ver, te voy a hacer una pregunta directa.
0: Directa.
1: ¿Hay algo que tú no permitirías a la hora de tener intimidad? Que digas, no, güey, neta, esto sí no puedo, güey. Hablamos de nada más de dos personas, de tú y tu pareja, güey. No. Uf, de que nada. Que
0: lo de Cristian Castro.
1: De el darte sí. Marcha, güey.
0: Sí, no.
1: Digo, coloquialmente dicho, ¿verdad? Bueno, el día de hoy, Mandolo Aruso, vamos a preguntarle lo mismo a la gente, tanto a hombres como a señoritas, porque tú sabías que incluso en el sexo hay red flags. ¿Qué es una red flag? Es una señal de alerta.
0: Que literalmente es una bandera roja.
1: Exactamente.
0: O sea, la traducción, red flag, es una bandera roja, pero que... he oído hablar de eso, pero no sé nada acerca de eso.
1: El día de hoy, Mandolo Aruso, vamos a hablar de cinco en particular, cinco red flags que tienes que tener mucho...
0: Cinco alertas.
1: Exactamente, cinco alertas a la hora de tener sexo con una persona. Si tú ves que la persona con la que estás intimando la tiene, hay que tener cuidado porque puede desencadenar...
0: cosas malas.
1: Exactamente.
0: Como síntomas de papiloma, por
1: Mira,
0: ejemplo.
1: Te voy a dar nada más una. Y lo vamos a dejar así para irnos a corte, Mandolo Aruso, sí. Que la gente nos diga qué es lo que no, la neta, tanto hombres como mujeres, qué no permitirían que su pareja, por más confianza que tuvieran, a lo mejor hiciera a la hora de tener sexo, güey. La primera red flag es si tu pareja se niega a usar condón o preservativos en general, Mandolo Aruso. El uso de este preservativo es esencial para protegerte de enfermedades de transmisión sexual y embarazos.
0: A ver, yo nomás quiero hacer una aclaración.
1: Échale.
0: Qué bueno que tocas el tema, ¿eh? ¿Por qué crees que te insisten tanto?
1: ¿En que no usarlo?
0: En usarlo. Porque a la gente, todos, la mayoría, yo creo que 9 de cada 10... Es un revolvedero con demás gente, güey.
1: Uh-huh.
0: ¿Sí me explico? Y voy a ser bien honesto, güey. A mí no me gusta usar.
1: De plano, güey.
0: De plan, pero porque yo no me meto con nadie.
1: Ok.
0: O sea, y si voy a tener con alguien, es porque sé que es una persona sana, que no está dentro del círculo de... del que vaya cayendo ni nada.
1: Bueno, ¿te gusta pensar que a lo mejor eso te dice?
0: No, porque aunque no me lo creas, cuando ya hago algo así,
1: ajá,
0: es porque ya conozco bien a la persona.
1: O sea, te tomas tu tiempo.
0: Sí, güey. No, hombre, hasta años. 1 o 2 años.
1: Ahí te va, Mandolo Aruso.
0: No, a eso voy. A eso voy. Sí me explico, por eso te insiste tanto, o sea, a través de las redes, de la televisión. Protégete, protégete, protégete.
1: Yo lo doy más por el tema de los embarazos no planificados.
0: Ah, bueno, eso sí, ahí sí te la creo.
1: Si tu pareja no respeta tu decisión de utilizarlo y te pone excusas tipo me aprieta o no siento nada, es una red flag grave o una señal de alerta, una bandera roja. Con la salud sexual no se juega.
0: No, no se juega.
1: Está demostrado que el condón no interfiere en el placer sexual. Así que no...
0: No quita sensibilidad.
1: Pues, bueno, esto lo estoy sacando de la página que se llama elnacionalcat.com. No. Aparte, hay condones que tienen que ultrasensible y que piel con piel y todo ese tipo de cuestiones. Entonces, por eso yo te pregunto. Yo le doy más planeta por el tema del embarazo no planificado, güey, porque...
0: Ay, sí.
1: Nada más con poquito ya...
0: La gotita
1: y... Los traicionera, güey. Y ya valió madre. Sí. Así que, la primera, o sea, porque hay más. Entonces las vamos a ir platicando y que la gente nos diga, y también las señoritas, porque te voy a hacer una cosa. Yo he escuchado más casos de señoritas que dicen, no me gusta que uses o que usen condón.
0: Claro.
1: Nada, es que no se siente igual.
0: Bueno,
1: no
0: sé qué. Es que las mujeres, ese tipo de mujeres seguían más, yo soy exclusiva tuya, Ángel, eres hombre, guácala. Ellas seguían más por depositar la fe y la confianza y creerte, ¿sí? Uh-huh. ¿Me explico? Y creerte. Yo te aseguro que muchas mujeres no saben que su novio, su hombre, su pareja a lo mejor trae un desmadre por fuera, o sea, la neta, digo, es que tienes que hablar con la neta, güey.
1: Las cosas como son, güey.
0: Sí, las cosas como son.
1: Y más en un tema de salud sexual, güey, porque ya no nada más es tú, güey, estás involucrando y afectando a otra persona, güey.
0: Es correcto.
1: Entonces tú de plano, o sea, dices, no, güey, yo estoy, a mí no me late, güey.
0: No, porque yo sí sé controlarme. Ajá. Y yo me puedo tardar hasta 2-3 años saber que en realidad es una persona sana, etcétera, etcétera. Y pues mírame ahorita, o sea.
1: Sí, no, claro.
0: Nunca he tenido un problema de esos, güey.
1: No, fíjate, en ese.
0: Gracias a Dios.
1: Yo sí soy team condón.
0: No, no, está bien, está bien. Es que no estoy diciendo que sea malo.
1: Pues está bien, porque se abre el debate, güey. A quién le gusta y a quién no, güey. Sí, que puede decir, no, a mí la neta no me gusta.
0: No, pero por el lado, por ejemplo, de protección para un posible embarazo, ahí sí. Aunque si, por ejemplo, si la mujer me dijera, ¿sabes qué? Me voy a poner un dispositivo o estoy tomando pastillas. Ajá. Que ahorita en la actualidad a la mayoría no le gusta porque te engorda. Engordan mucho a las mujeres las anticonceptivas.
1: Sí, ¿no? Sí, sí.
0: Entonces, saludos, chatita de mi cora. Saludos a Marlene. Dice, acabo de traer pasaje y resulta que era locutora de otra radio y me venía diciendo que sí me gusta, que si le gusta ese programa, o sea, nosotros. Y yo bien seguro le dije que sí y frunció la cara. Signos que hacen su trabajo muy bien, saludos. ¿Quién era? No vamos a decir al aire, ¿quién era? ¿Quién era, Kiki? ¿Quién era?
1: Digo, pasa. ¿Dónde la bajaste?
0: ¿Y dónde la...? No, no, es que está bien porque... Cuando tú luchas con algo que sabes que está funcionando muy bien, que está dando resultados...
1: Te enojas.
0: Te enojas. Sí. Lo único que puedes hacer es enojarte, hacer caras.
1: Ah, chingas, eso
0: no. Ah, ya sé quién es. Ya sé quién es.
1: ¿Sí?
0: Recuerden, niñas, sin globito no hay fiesta. Por ejemplo, el VPH, que es el virus de papiloma humano, el hombre es portador y raramente se le nota cuando lo tienen. Pero las mujeres es la principal causa de cáncer cervicouterino.
1: ¿Qué hubo?
0: Sí, claro. No, no,
1: estoy de acuerdo, güey.
0: Sí, sí, sí. No hay pecs, le encargan a las bendis a las mamadas. Ok. Muy bien gracias, Kiki. Dice, ustedes son los mejores. Ustedes son los mejores. Yo por ustedes soy capaz de convertirme en mujer. Paco, no, Paco.
1: Guácala, Paco.
0: No tienes que agarrarnos de pretexto para que te vistas de mujer.
1: No, chatita, no.
0: Chatita.
1: No, no.
0: Mi chatita.
1: No, así como no. Como vaya.
0: Brandón.
1: No, el Brandon.
2: Ándale, Milara. Saludos y buen día para todos. Todos, dije todos. Hola de mugrosos, de parte del Chato, Chuli, Cachetón, Brandon, mamá Rita y Oso, Simón.
0: ¿Para qué dijo? Este salió de Peralvillo, del Tepito, ¿de dónde?
3: Tenistas, chilangos, y creen que saben de salsa, nomás porque bailan con hombres en los bailes del Fonio.
0: A ver, Miguel Ángel Gamboa.
1: Dice, el problema es encontrar uno para la talla de Lara, dice.
0: Ya van a empezar, no empiecen con eso. A mí me gustas. ¿La de tu abuelito qué, huevo? Pues dice que siempre se baña con su abuelito. Al buitre no le gusta que use, dice que a pelos. Es que no es problema eso. El problema es no sabes. Al calor de la madrugada y de las copas, se te va a hacer fácil. Ponle que no haya ninguna enfermedad. Pero tampoco te puedes escapar de un posible embarazo. ¿Y qué va a pasar? Te haces ojo de hormiga, te cambias de ciudad con tal de no...
1: De no serte responsable.
0: De no serte... ¿Y qué va a pasar? Una mamá luchona más.
1: Por 5 minutotes de placer.
0: ¿Sí? 37 segundos.
1: 37.
0: Pon esa, pero con Pedro Fernández murmullo.
1: Vámonos, mándalo, Luz.
0: Yo soy...
4: Yo soy exclusiva tuya. Eres hombre, Ángel.
0: La higiene es muy importante a la hora de la intimidad. Es una banda.
4: Eso es cierto, ¿eh?
0: Es una banda. Sí, claro.
4: Ah, porque, o sea, hay aromas que son aromas naturales, Mandolaruso, en muchos casos. Pero si hay una mala higiene y una mala alimentación, el aroma es muchísimo mayor, güey, ¿eh? Agua.
0: Sí. Lara, cuando cantas en inglés me siento más mujer que nunca. Guácala, tocayo. Eleazar Baltazar.
4: La mala higiene. Hay unas que ni se imaginas, Mandolaruso.
0: Dice, mi vieja me quiere resetear el François.
4: Pues déjate, François.
0: Sí, güey.
4: Déjala.
0: Igual. Yo los amo a todos, ando sensible.
4: Vámonos.
0: Ya ves, Emanuelo, por eso lo respeto y lo llevaré de blanco al altar como muñeco de primera.
4: Pero tienes que darle un recetón, muchachita, no. Porque sí, no, no voy a decir el nombre, pero pues, para que aplique la de...
0: Grande. Bueno, con... ¿Qué?
4: ¿Cómo?
5: Mañana chaquetón.
4: No, pues de una vez.
0: ¿Y el de Cristian?
4: Ah, déjalo, tengo listo, güey, déjalo, tengo listo. Ahorita regresando, güey.
0: Oye, pero es que... Ojo. Yo digo que con la mano, no, no sé con...
4: Con...
0: ¡Nueve con nueve!
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2: Ya estamos de regreso, Manuel Aruzo. Son las 9:48, ya prácticamente para cerrar el morning show del día de hoy. Y estábamos hablando de un tema que considero yo es importante, sobre todo para la gente que tiene una vida sexual activa, Manuel Aruzo, la cual es...
1: Correcto.
2: Las banderas rojas o las señales de alerta que tienes que estar al pendiente.
1: Con el único objetivo de que cuide su salud.
2: Sí, la neta.
1: Ese es el pilar de la vida.
2: Es la realidad, Manuel Aruzo. Ya les dijimos la primera, que es el hecho de que tu pareja, y aquí es de los dos, que el hombre te diga, no, es que con condón no, mija, o que no se siente chido, o que la chava te diga, nah, güey, yo con condón a mí no me gusta, güey. Porque hay de los dos.
1: Correcto.
2: O sea, no nada más un ahora.
1: Pero sí estaría bueno que dijeras los 5 puntos de alerta, ¿no?
2: Sí.
1: Que te alertan de...
2: Ese es el primero. No querer usar preservativo, Manuel.
1: Una.
2: El segundo, y quiero que me des tu opinión y lo mismo para la gente. Ignora tus fantasías sexuales. Tus fantasías son iguales.
1: O sea, a ver, no, es que... Léelo bien. O sea, ya sea que... ¿Ella o él?
2: Sí, estamos hablando de los dos.
1: O sea, ella o él ignore, o sea, cuando tú le expresas qué fantasía tienes y te dé el avión.
2: Ajá.
1: Te dé el avión, o sea, no, sí, está bueno.
2: Chido.
1: Y mal rollo, o sea.
2: Tus fantasías sexuales son igual de importantes que las de tu pareja. No permitas que se burle de tus deseos. Hazle saber que tus deseos son demasiado íntimos y merecen respeto. Si tu pareja desde ahí no te muestra, no te marca un respeto hacia lo que tú quieres, ahí es aguas.
1: Esa es la dos.
2: La tercera, Manuel Aruzo, ahora, el placer de tu pareja por encima de todo. Una relación sexual sana y equitativa se basa en el mutuo disfrute y la satisfacción de ambas partes. Si sientes que tu pareja no toma en cuenta tus necesidades y solo busca estar contento o contenta él o ella, aguas. Porque también es una señal de alerta que realmente no le importas, güey. Nada más quiere satisfacerse y listo.
1: Correcto.
2: La cuarta, Mándolo. Y yo creo que aquí sí tenga mucho cuidado con esta, ¿eh?
1: Ojo, pongan atención. Cuarta red flag o alerta para que tenga precaución, ¿no? En caso de una relación, un encuentro sexual, ¿no?
2: Sí. Se enfada y te presiona si no quieres tener sexo a su manera. Precaución con las presiones en el acto sexual. Todos podemos desear y pedir cosas, pero nadie puede obligarte a hacer algo que no quieras. Si algo no te gusta, respeta y pon límites. Desde el inicio, ¿sabes qué? Mira, pues la mejor esta no, güey, no me late.
1: Di no al lavadón de cazuela.
2: Exactamente. Enfadarte contigo.
1: No, simplemente, no, sabes que esto no me late.
2: No me gusta, güey, o no quiero. Y ya. Enfadarse contigo o presionarte a hacer algo que pide es una red flag, pero grande, Manuel Aruzo. Uh-huh. Porque pues ya te están casi obligando de que no, pues cómo no vas a querer. Y pues no, está chido, güey.
1: ¿Cuál es la última? Dices, ¿cómo se lee?
2: Esa está, y aguas también con la última. Te compara.
1: No, eso nunca hagan
2: sí,
1: eso.
2: Sí, no hagan eso, güey. Comparte con otras personas en términos de habilidades sexuales o atributos físicos. Que, güey, no, mi vieja está...
1: Aunque te diga, no, hombre, nada que ver con mi anterior.
2: Nah, güey.
1: No, usen, ni hombres ni mujeres usen ese tipo de frases, o sea, de comparativa.
2: Que no te pases de lanza, güey, básicamente mando la luz.
1: Bueno, ese es cuando se supone que te quiere echar flores, ¿verdad?
2: Ajá.
1: Nada que ver con mi anterior pareja, no. Aunque te esté echando flores, ese es malísimo. Peor si te dicen, hombre, pues el anterior lo hacía mejor. No. Aléjate y cuéntaselo a quien más confianza le tenga.
2: Como nosotros, por ejemplo.
1: Sí, cuéntame. Las pecas de las...
2: Es hablando de habilidades íntimas, porque también hay gente que te compara con los atributos físicos, güey. Ay, la neta, güey, hay señoritas bien crueles, güey, y vatos bien crueles que dicen, no, es que mi expareja tenía...
1: Pero ¿sabes cuál es el mejor karma, va?
2: ¿Cuál?
1: Que las abandonan.
2: O los mandan.
1: Se las dan a... Ah, es que está bien guapo y mamado.
2: O está zapatón.
1: ¿Verdad? ¿Y qué pasa? Nada más echan al costal del club de las mamás luchonas una más.
2: Y también los vatos de repente se pasan de lanza. Mi expareja... No sé, tenía mucho busto o tenía mucha pompa. La neta, pues no haga eso, güey. O sea, una cosa es la carrilla que pueden tener y otra cosa ya es compararlo, güey.
1: Sí.
2: No está chido.
1: No.
2: ¿Qué piensas, Manolo Russo, de estas 5 red flags para la gente?
1: No, está bien. Paco dice, dino al marchazo. Vamos a leer, a ver. Pásame esa información para reenviárselo a mi abuelo. Canavaro La Paz, nada que ver con el pepinón del mercadito sobre ruedas, dice. Gerardo Hernández, los hombres no tenemos memoria, ¿no? Pero es que no se trata de eso, no se trata de tener o no memoria, sino lo que va a pasar en ese momento y que no se enciendan las red flags, o sea, las alertas de esos 5 puntos cuando estás en plena relación, o sea, ¿sí me explico? O sea, que no te compare, que no te obligue a hacer al modo de ella o de él, nada. A mí me encanta ser sumisa. Ángel, eres hombre. Me hace sentir protegida. Constructora Pobreco, saludos, Sergio. Ah, qué bañado. ¡Becky! Saludos a Becky. También Leticita Piña, le mandamos saludos. La Chinita, fíjate, la Chinita se metió al estado. Porque ya subió los 5 puntos al estado del WhatsApp de aquí, a lo mejor. Y la Chinita dice, ah, caray, eso sí me interesa. Bueno, ahorita llevamos una vida de abstinencia, pero es necesario saber esas red flags para cuando uno inicie la vida sexual. Saludos. Pitirijas.
2: Manda saludos, Mándalo Ruso.
1: Okay. Por acá. La Abululú, saludos a la Abululú.
2: Otro mensaje
1: dice
2: anónimo.
1: Dice que tenga excelente miércoles, infinitas bendiciones. La Abululú. Anónimo.
2: Fíjate, dice, cuando estaba en la prepa me fui con una amiga a tomar y ya tomado nos pusimos cachufas. En el carro nos empezamos a besar y a toquetear. De pronto nos tocaba en la ventana una persona que si movíamos el carro porque se iba a estacionar, ese era su lugar. Y ya mejor nos fuimos, ya la llevé a su casa porque ya era tarde y solo tenía permiso hasta las 11 de la noche. Ya cuando voy en camino me doy cuenta de un olor como a caucho.
1: ¿A llanta quemada?
2: Ajá. Y eran mis dedos. O sea, le apestaban las patas a mi carnal, según entiendo. Ah, ya le entendí. No había visto lo demás. No había visto lo demás.
1: Dice, pensé que ya no me pudo. Los que me dio lo bueno que no pasó a más.
2: Higiene, güey, otra vez.
1: Higiene, sí.
2: Como caucho.
1: Huicho Domínguez, el gato barato, el gemelo desde Matehuala, a ver qué dice el calle. Saludos a Matehuala, calle Bustamante, todos los días sin falta, escuchando la mejor, Leticita Piña, saludos, Martínez de la Martinera.
3: La gotita traicionera, mi Manuel Luis Az, gemelos.
2: Sí, no, se andaba bien filoso, güey.
4: Me metan el dedito. Ay,
1: sí. No, ¿qué dice?
2: Espérate, a ver, ¿qué es lo que no te, qué es lo que te gusta, Mandola Rusa?
1: A ver.
4: Dedito, ay, sí, me gusta que me metan el dedito.
2: Ay, sí, güey.
1: Acabo de bajar una chava, dice, que no le huele, le apestan las patas. De un hombre lo espero, dice, pero de una chava, dice un chavo, ¿verdad? Que trae, me imagino que Uber o algo así. Uh-huh. Es que es un hongo, güey. Es un hongo. Lo que sí no tiene perdón la chava es que no esté atenta a su salud. A su salud de su piel. Son hongos. Simpson Paletón, saludos. Uzi 9 milímetros.
5: Lara, tú como me quieras agarrar, yo me presto.
6: Lara, buenos días. Quisiera que se hagan presentes todos los seguidores de mi amigo el huevo. Ánimo.
7: Ándale, mi Lara. Saludos y buen día para todos. Todos. Hola de mugroso.
1: Salido, de ¿no? parte del Brandón.
2: Ese ya había salido, ¿no? Creo.
1: Sí.
2: Sí.
8: Es que la verdad, Larita, en las otras estaciones ni conviven con sus radioescuchas, ni les dan el tiempo, ni tocan temas así como tú, con esas palabras que a lo mejor las te hacen entender, que sean más francas, pero pues nos sirven a todos.
1: Ay, no, no, pinche.
9: En particular, cinco ratos.
10: A la hora de hacer el delicioso, no se permite el marchazo. Oh, cámara. Un marchazo. Nel.
1: Y al rato ahí. Todo aquel que lo niega.
10: Saludos, saludos. No, pues tienes una buena relación con tu mujer y nomás de repente te dice que no, que andas de más. Y tú sabes que no, y te dice, póntelo, póntelo. Igual es al revés. Igual es para que no te des cuenta o no te contagies de algo.
1: Pues sí. A ver, el padre Gumaro, ¿qué dice?
2: Un servicio socialista. Necesito donadores para mi señora madre que se encuentra hospitalizada en el Seguro Social Clínica 2, cama 64. Hoy la operan. Para más información, comunicarse al 4447-200152.
1: Padre Amaro, ya nos hubieras dado el,
2: desde temprano,
1: el nombre
2: de tu mamá.
1: De tu mamá, te la bañas.
2: Carambolas.
1: A ver, el pelucón.
11: Estamos todos aquí para reportar Trafiquito Choncho, de la carretera Rivera al llegar al distribuidor. Está la fila hasta el HB. Y para felicitar a los chavos de su Itálica 100 que van en el puente.
1: Itálica. Yasmín, salud para mi amor Roberto Mendoza. El Rorro Perrorro. Ahí me tocó una que pegaba tremendo dritotes, pero ese que, ¿a qué viene?
2: No, eso no tiene nada que ver con la red.
1: Cual si estuviera golpeando y la neta le tuve que decir, y sí se agüitó la dama en cuestión, eran tales los gritos que hasta el ánimo se bajó. Ah, chihuahua. No, pues a lo mejor. Dice por acá, tema muy anónimo, tema muy interesante. Ya quisiera yo tener vida sexual de perdida una vez al mes. Dice, nos dice una dama, es una dama, ¿eh?
2: También está denso eso, ¿no, güey?
1: Cochinota.
2: Y la deja pasar,
1: güey. Ahí está, mira, con Wiki anda.
2: No, güey, ese no es Wiki, es Melvin Brown, güey.
1: ¿Ustedes qué piensan del virus que salió en el crucero? ¿Será cierto o es una cortina de humo para algo más grave? ¿Cómo tengo, amigo? ¡No! Guapetona, guapo. Uy, carajo, no, si
2: se asoman, pero.
1: A ver, nomás deja ver si primero. Bueno, dice una chica, Sandy. Dice a la primer cita. Dice, buenos días. Que a la primer cita quieran tener sexo más que ya le platicaste que ahorita no quieren nada y sigue terco en salir. Uh-huh. Aunque tú ya le dejaste las cosas claras, primer cita y no pasa nada o no te convence, ya no hay segunda cita. Así que tan amigos como siempre, así siguen saliendo en bola con los amigos, protegiendo tu paz es mejor.
2: Que también está bien, ¿no?
1: Anónimo. Con amor no hay, no hay asco, dice, con amor no hay asco. No, no, pero sí, no, no, no. No, sí, aunque tengas 1,000 años con tu pareja, siempre procuren, lo vamos a hacer, déjame meto a bañar rápido algo, uh-huh. No sé, o sea.
2: Bueno, ahí bañándose.
1: También.
2: Ay, o sea. Metele creatividad, güey.
1: Anónimo, no le saquen al lavado de cazuela, es lo más cercano al acceso directo al punto G masculino.
2: Oh, hijo de su chihuahua.
1: No, no.
2: Vino más, güey.
1: Como la traiga
2: sí,
1: ya lo
2: no,
1: que le.
2: No, o sea, ahí sí, güey, se aplica.
1: Sí.
12: A mi esposo le encanta que le haga el trompón, Lara.
1: A ver.
12: A mi esposo le encanta que le haga el trompón, Lara. A mi esposo le encanta que le haga el trompón, Lara.
2: Tiene una foto de mugre chiquillo con un perrillo.
1: Lara, manda un saludito y siéntame el conejo de mantenimiento que anda bien crudo de parte de Lisa Rosales de la Colina. Saludos, Sandy. Paco Vallejo. Un saludo a Paco Vallejo que está bien guapito. Él solo se saluda. Y es de enchambiador. Emanuelo, te amo. El Crisóforo, el Cris.
13: Clarita y Emanuelo, muy buenos días. Excelente. Miércoles, bendecido día.
1: Acabo de bajar una. A ver, el. Nos manda video el Correcaminos, no lo puedo reproducir. Paco, saludos.
2: Yo tengo tres red flags.
1: O sea, se encienden las luces en tres de los 5 puntos que diste.
2: Aguas.
1: Anónimo, yo tengo 13 años, 13, con mi pareja. Me gustaría experimentar otras cosas en la intimidad, pero sé que no va a querer, es muy cerrada para el tema. ¿Qué podría hacer? A ver, ay, ¿qué se hace, güey? Vas y lo buscas en otro lado, que la neta, güey.
2: ¿Lo que yo haría?
1: Sí, la neta.
2: No, pues primero sí lo hablo, güey. O sea, le digo, mira, yo quiero esto, güey. O sea, ¿cómo nos arreglamos?
1: Y ponle que la chava te dice, nunca se va a dar, no me gusta.
2: Ah, pues.
1: ¿Lo buscas? No, pues sí, ¿no?
2: Sí, la neta sí. No va a ser, güey.
1: O sea, pero... Y realmente decirle, nada más es para eso, o sea, porque quiero sentirlo, me gusta. ¿Verdad? Saludos, Armandito, Manuelo, que tengan lindo día. Mira, se tatuó el logo de la policía municipal.
2: Ah, sí, estaba viendo el logo, güey.
1: ¡Salud, Mónica! Guapísima, Mónica. ¡Ale! Los que se las dan de estar siempre de habladores, que ellos meros son los que menos traen. ¡Ah!
2: ¡Qué obo!
1: ¿A qué se refiere? Exactamente.
2: O sea, los que siempre dicen, nah, que yo las puedo, son los que...
1: Nen, este no es cierto.
2: Ah, yo creo que sí, güey.
1: No, no, o sea... O sea, por eso sí. O sea,
2: que son los que menos andan ahí.
1: Los,
2: son,
1: que, no, los que más hablan son los que... Una vez me dijo, güey, nada, tú. ¿Sabes con cuántas he estado? Así me dijo. Le dije, ajá, sí, güey, pues las pagas.
2: ¡Cobra!
1: No, y era la verdad. Él pagaba por...
2: Por tener intimidad.
1: Pues así hasta yo pues tengo sí, más lana que tú, le decía. Yo... Estaba apenas entrando a la vida adulta. Ajá. Y mi papá ganaba.
2: Sí, te daba la...
1: Le ganaba muy bien. Le digo, no, pues en ese caso yo...
2: Sí, pues digo, yo también bueno, las puedo, güey.
1: Le digo, no, nah, pero eso no se trata en mi vida. Dice, a mí me gusta que se ponga preservativo de sabor. Me prendo como chivo. Sí, Adriano, pero eres hombre. Ah, la señora se llama Agustina Segura Mesa, la mamá del padre Amaro. Agustina Segura Mesa, la van a operar hoy, necesita sangre. Yo creo que con ese nombre, en la de Zapata, ¿no?
2: Sí.
1: Ella
2: sí
1: está en la clínica 2, que es la de Cuauhtémoc.
2: Creo que sí.
1: Cama 64. Agustina Segura Mesa. Ahí está, Agustina.
14: Hola, resulta que puro Mauricio Garcés aquí.
2: Ya ves.
1: Sí, la neta. Lara, el día de ayer bajé a la bodega que está por mi casa, compré unas cosas, andaban estos dando boletas en mi camión, ven, mi sticker de, me dicen, te doy todos estos boletos si quitas el sticker, y yo les dije que no, cuando volví a mi unidad me dejaron los boletos en la puerta por un orificio y los metieron, me dieron alrededor de 70 boletos.
2: Imagínate.
1: Wow. No quiero opinar. Bueno, saludos al Raymond Pilingas. El Pablín. Ay, anda de rol el Pablín.
15: Hola, ¿qué tal? Buenos días. Que tengan excelente miércoles, chaqueterón. Dios los cuide, los bendiga y los proteja. Nosotros ya vamos a la estética a hacer puros cortes. Escolares, Larita, escolares.
1: Quédale escolar. Hiervan un puño de orégano seco en agua y le ponen vinagre blanco y bicarbonato. Y en un balde meten los pies... Para que ya no le ruja la pantera. Eso sí es cierto,
2: ahí está, míralo.
1: Sí. No usarse en partes nobles. O sea, en partes buenas gentes.
2: Sí.
1: Mira el Gogi, apenas acaba de llegar.
2: No escuches esto.
1: A ver, dice, yo no sé por qué las mujeres se fijan mucho en lo mamado del cuerpo de un hombre. Cuando los que no estamos así somos mejores en todo. Y nomás por estar mamados, aparte, los vatos no trabajan. Yo se los he dicho toda la vida y van, te lo aseguro, van a seguir cometiendo el mismo error.
2: Un día deberíamos debatir eso, güey. ¿Realmente el físico importa?
1: Yo digo, claro, que sí. Claro que sí les va a importar, sí. claro. Pero entonces surge una segunda pregunta.
2: Háchela.
1: ¿Cuál es el porcentaje de esa gente que en realidad vale la pena? Porque ya estás hablando de cuando te topas un güey así. De entrada es narcisista.
2: Uno.
1: De entrada, güey. ¿Sí?
2: Uh-huh.
1: Aunque te digan un millón de veces, no, es que me cuido y que... No, una cosa es cuidarte tu salud y otra cosa es querer presumir y verte acá. Esa es una realidad. Yo creía que no existía hasta que me tocó una que a la hora de tener relaciones me quería decir el nombre de su ex y en cada movimiento me decía él, me acomodaba.
2: Ah, güey, pues espero que hayas tenido dignidad y te hayas ido, güey.
1: Rúmbese.
16: Sí. Saludo a mis abuelos, Oscar y Catalina, y a mí, a mi hermano, que está en la escuela con la voz de Stitch. Y yo que no voy a la escuela porque estoy enfermita. Y a mi papá, que está aquí abajo. Y a mi hermana, que está en vacaciones aquí en San Luis y que luego la vamos a ver.
1: Bueno, saludos a Gogi y toda su familia, el chamanco Whiskas, que es alimento para gato. Saludos.
2: Sobres.
1: Pues sí, Gaviru, sí. Sí, tienes toda la razón. El huevo, Greña, Zabalita, Jaime, Jesus, el pollero. Digo, ya nomás los menciono porque ya no tengo chance. Y este no lo tengo. Le dicen el patio viudo.
2: Se le murieron las patas. Ni siquiera supo escribirlo bien, güey.
1: Bueno. Pues nomás dice Mara. Así lo voy a agregar como el Mara.
2: Y tiene un changuillo, güey.
1: Bueno, no, esta se la bañó, ¿eh?
2: Pero machín. ¿Cómo tengo?
1: Su pinche.
2: ¿Mira? Órale,
1: ay, güey.
2: A ver si le puedes decir, agáchese para la bendición.
1: Su pinche. ¡Gracias! Saludos a Pinky Stone, Bambú, el Cavit, Víctor Hugo Cárdenas, Richard Liebre, Gerardo Hernández, el Vinacmón. Vámonos a chambear, dice Luis, ¿qué?
2: El gruesón.
1: Ay, güey. El Mara, el Chava Hergrin, Pitirijas, Pilinguillo, Royalero, Pablín, Chuy, Chuy, el papá de Marinés, ya nos vamos.
17: Lara, gracias por los boletos VIP para ir a ver a Ricardo Arjona. Perdón, a Ricardo Montaner. Bueno, el güey ese.
18: Eres un estúpido.
17: Gracias, Larita, bebé.
18: Eres un estúpido.
1: Tío Toño, Agri, Iván Zapata, el Manes, el Charrín Reyes, Gafi, el Bataco. Gracias. Viene a continuación, super previo.
2: No, güey, eso ya son las 10.
1: Ya, bueno, ya, güey. La Conchin Flies.
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0: 7 de la mañana, sándwicho 10 y 17. Te acompañamos como ya es costumbre, sándwicho. Hasta la 1 de la tarde, tu amiga y servilleta Sandy Dávila, la Conchinflies. A ver, a ver.
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0: ¡Ay, ñañe! Ya la encontré. Arrancando el miércoles, rico sabrosón, tu amiga y servilleta Sandy Dávila, la Conchinflies. Y es que ya te la sándwich contigo hasta la 1 de la tarde con harto despapalle, primo de un amigo, virales de la mejor. Avisamos de Bolón Pimpón que íbamos a regalar boletucos de Ricardo Montaner entrando la hora. Así que, sándwicho, póngase bien truchas porque en esta hora se van boletucos para Ricardo Montaner. No te me despegues porque el día de hoy viene bloque de complacencias, pero hoy no es cualquier bloque.
2: Si
0: no, quiero que le apuntes bien, hoy es miércoles de contestación. ¿Cómo está esa onda? Bueno, pues tú le dedicas una rolita a la innombrable y la innombrable tiene alguna contestación para darte y así nos la llevamos. Sale, vale. Después de eso, pues ya te la sándwich, le seguimos al primo de un amigo. Vienen virales de la mejor, dato bizarro. Y por si fuera poco, hoy es miércoles de mí.
3: ¡Qué emoción, qué emoción, qué emoción!
0: Así que no te me vayas a despegar y comunícate ya a 4580-1373. Los saluditos ya para la familia Jalomo y Abarrotes, Cari, hasta la colonia del Morro, buenérrimos días.
4: Cochi, cochi, buenos días.
0: Hello.
4: Ya sabes, mándale su respectivo siéntamelo al Paco Goles y al Paco Sin Goles.
0: Ahí le bailas.
4: Y a todos los tomacines en Ergas. Y compláceme con la canción de Ojitos Mentirosos, mi cochi.
0: Claro,
4: gracias.
0: Claro que es, cumbiacita rica, sabrosana, como de que no. Ahorita le saltamos con muchísimo gusto, ya reportándose constructora Pobreco y Herrería Pobreco 2. Saludos al maestro Chuyín y sus puertas chuecas. Así las ha de dejar el maestro Chuyín.
5: Yo quiero contestar mi coche con la adelante y después de la banda San Juan.
6: Conchi, conchi, buenos días, buenos días. Aquí andamos escuchando la 90.9, la mejor. Bendecido, bendecido miércoles para todos ustedes, en cabina. Y para toda la radio, escucha, coche, coche.
0: Gracias, camarito. Igualmente, bendecido día. Y por supuesto, pues, a soltar el despapalle el día de hoy.
7: Buenos días, días, mi Conchinflies. Ya reportándonos desde Puestos, como siempre con la cochimanía. Ponte la de El Beso Robado o la cumbia reina Paro Machín, mi Conchinflies.
0: Hoy sí traemos machín con esas rolitas, ¿eh?
8: Cochis, cochis, buen día. Y saluditos a todos esos paciseños que andan ahí en trabajación. A ver si me puedes complacer con la cumbia de los caballos, por favor. Y saludos ahí para el Pacis, para el Milagros, para el Salas, Cristian, el Guasón. Pongan a trabajar, Güero Barbas, el Bubu.
0: ¿Qué se me hace? ¿Qué se me hace?
9: A mí se me hace que eres marica.
0: Yo no sé qué opinan ustedes. Dice, para que regístrame con este número, Sandy. Compadre, ¿pero cómo te registro? Pásame el nombre, Parío Machine. El Jerry Zapata dice, para el bloque de contestaciones. Dice, para acá, suelta si me vas a dejar de Lalo Mora. Ya tenemos con qué arrancar.
10: Buenos días, Cochi Colombia. Porfa, ponte la segunda parte de Contesta de, pero se llama Ya Contesté, de la Energía Norteña. Saludos de parte de Reyes.
0: A ver, eso me interesa.
11: Hola, Cochi Cochi, buenos días. Como siempre, quizás se le escucha la mejor 90.9 aquí nomás. Y censuran la adelante y se fue de Banda San Juan antes de que el huevo pague una mención.
0: No le den ideas, no le den ideas.
2: ¡Épale!
0: Ya lo oigo aquí diciendo la mención al aire.
9: ¡Lágate, loco!
0: Contratándonos para decir como spot.
2: ¡Épale!
0: Que pongan adelante si el después de Banda San Juan, ¿no? Que no me hagan esto. Dice para acá con Chiflais, pásame el audio de las vocales, parote machín, compadrito. No los puedo descargar, hombre. De aquí no nos deja la máquina, sino con muchísimo gusto.
12: Buenos días, mi cochi. Ya laborando en la 5-7, rumbo a León. Saluditos a los de Raloy. Para el perro chato y para el al Zambu. Al Zambu y el patasambu. Ahí, complace.
13: Saludos, mi cochi, saludos. Hay saludos para Mario, alias el Melcochas. Hay también para Martín Ibarra, alias el Cachibombo, ahí también para Juan Carlos, alias la Rasputia, y también saludos ahí para Buitres. Saludos, Cochi, saludos.
0: Bendecido día, muchachones.
14: Ándale, Cochi, buen día, saludos para todos, toditos, todos. Dije todos, bola de macuarros. De parte del oso, Brandon. Señor Jack, Camila, Chato, Chulo y Cachetón.
0: ¡Ay, hijos de la madrugada! Saludos al Caguamitas, a Simpson Paleta, el Mikey, también para Román García. Para Liam Jasso, que ya nos mandó el mensajito, ahorita te grabamos, compadrito. Para el buen Sorcho, dice por acá, odiados a los más odiados de las 5-7. Dice, pero son los VIP, ¿eh? Para el Sancho García de la unidad 06 de Rada Ambiental en el área de papeleras. ¡Telos! Vamos arrancando, pues, chiquillos. Y es que claro que nos vamos a ir con ese rolón, sí, señor.
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0: ¡Así arrancamos!
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0: Miércolitros, ombliguito de semana.

Cochi, buenos días, saludos. Yo pago una mención para el antes y después de la banda San Juan. Saludos a Cactus Quita de la Hacienda, segunda sección.

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0: No me andes quitando mis canciones, DJ. Y es que como lo prometí, es deuda, chiquillos. Les dijimos que la primer oreja de Van Gogh se iba a ir acceso doble para Ricardo Montaner. Y es que por si no te la sandwich, pues bueno, se presenta este 8 de mayo. O sea, se ya ha pasado mañana. Viernesito, 8 de mayo.
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0: Se presenta con su gira El Último Regreso Tour a San Luis Potosí y viene a consentirnos en este mes de las mamacitas. Qué mejor que te lleves a tu mamá hermosa, preciosa, la papaches con una velada increíble de Ricardo Montaner. O te lleves a esa mamacita que tienes al lado tuyo de esposa, de novia.
1: Será.
0: O tu mamacita que digas, me voy a llevar a la comadre, hombre. Ella sí es culta y conocedora de Ricardo Montaner.
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0: Así que paren bien oreja.
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0: Pero paren super oreja. Es más, les voy a dar 5 segundos para que se acerquen al radio Machín Ring. Que le suban a su celular, a la bocina si es que están escuchándonos por Tunin.
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0: Porque ahí te va la dinámica.
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0: Ricardo Montaner, este 8 de mayo en la Arena Potosí.
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0: Y la dinámica va a ser buenísima y bien papita para puro culto y conocedor de los éxitos de Ricardo Montaner. No, no te voy a hacer pregunta que si es venezolano, argentino, que si le gusta la pizza, que si no, no. Tú lo que quieres es escuchar sus canciones, disfrutar de él, y sé que sabes de sus canciones. Así que vamos a soltar 3 rolitas. Va a ser la licuadora, ya te la sándwich. Vamos a hacer una licuacha. Y tú me tienes que decir cuáles son esas 3 rolitas que te voy a soltar. Sale y vale. Así que espero que estén bien pegados a la bocina, porque esta rolita no cuenta. Empezamos a la 1, a las 2 y a las 3. Pare bien, oreja.

0: 1373. Oye, 4580-1373, nos acaba de llegar la alerta presidencial, no se asusten. Esto es un simulacro, muchachos. No se asusten. En este instante acaba de llegar simulacro de parte del gobierno de México, efectivamente. El primer simulacro nacional 2026, no se me espante, les llegó a ustedes también. Les está sonando en este momento.
1: ¿Qué tiempo fue?
0: ¡Ay, qué miedo! ¡Una explosión! Así que espero que no se me hayan asustado y hayan escuchado las tres canciones que te soltamos en la licuadora. Y si sí las escuchaste bien, pues bueno, mándame por audio 4580-1373 y dime cuáles fueron esas tres rolitas que soltamos de Ricardo Montaner. Dice Conchi, me sacaron de onda. No, cállate, compadre, yo también, yo dije, caray. Hasta me fui abajo aquí en la cabina, dije, Dios mío, ¿qué pasó? Bueno, pues es el primer simulacro 2026. Vámonos pues, me voy a ir de abajo hacia arriba. Vamos a ver si le atinaron a nuestras tres canciones de Ricardo Montaner. Esta rolita no cuenta porque es nuestro fondo, sale y vale. Vámonos pues de este lado.
2: Pensé que el ruido fue por los de Coppel que les debo, pero ya vi que fue lo del simulacro.
0: No, compadre, no se asusten. A ver, mándenmelo por audio, chiquillos.
3: Ay, cochi, cochi, hasta se me olvidaron las canciones.
4: Yo escucho la mejor 90.9 y es Tan Enamorados, Bésame y Será.
0: ¡No! Vamos o menos por ahí, pero no.
3: ¡Épale!
0: Hay una rolita de esas que no iba por ahí, sale y vale. Vamos a ver de este lado si le atinaron o no el pastel.
2: Cochi, cochi, son una alarma, creo que van a matar a todos los que le van al Chivas. ¡Ay! Y que manejan Uber.
0: A ver de este lado.
5: Buenos días, cochi, la verdad me sacó uno, pero sabroso.
0: Le saló un porrón a mi compadre. ¡Qué barbaridad! Vamos a ver de este lado, oiga, no, que sí nos sacó en medio susto en nuestras canciones, caray.
2: Échale cochis, échale cochis.
5: ¡Sí, me achuté!
0: ¡Mi chuté bien apto! Vamos a ver de este lado qué nos dice la bandera 4580-1373.
2: Cochi, cochi, precaución, porque en algunos lados sí están evacuando a la gente como si...
0: ¿Debería?
2: Estuviera pasando de verdad, para que tengan cuidado. Están saliendo a la calle.
0: Debería de ser así, ¿eh? En realidad sí debería de ser así para todo mundo. Estar evacuando a la gente en las empresas.
5: La mancha, cochi. A mí me llegó y estaba mandando un mensaje... Y pensé que era el virus. Dije, ching, ya se le metió virus a mi celular. Sonó como un virus.
0: A ver, vamos a ver este audio. No, bueno. Dale play, DJ.
6: Las canciones están enamorados. Okay. Me va a extrañar. Bésame. Ojalá pueda ganar, por favor.
0: ¡Ah! Pues, ¿qué crees? ¡Ya ganaste! Efectivamente, las canciones eran Tan Enamorados, Me Vas a Extrañar y Bésame de Ricardo Montaner. Así que déjame decirte, amigacha. ¡Ya ganaste boleto con doble para Ricardo Montaner! Ni el sismo le interrumpió escuchar esas canciones. Ni el sismo le interrumpió, caray. Pásame nombre completo, Parillo Machín. Dice por acá el Toby Chale, espantan con sus simulacros. Me tuve que aventar del camión, conchi. Compadre, pero era al suelo, no afuera.
3: ¡Épale!
0: Dice por acá, conchi, pensé... Dice, iba manejando y pensé que me había tronado la máquina. Muchísimas felicidades. Mándame nombre completo, amigo. Ya ganaste accesos para Ricardo Montaner.
3: Cochi, por ser la gente no quiere trabajar. No. Y luego haciendo sus simulacros.
0: ¡Qué bárbaro!
3: Hombre, pura gente sin que hacer, la neta. Pero bueno, al fin, un día de estos no de veras se haga realidad porque la gente no va a saber ni qué hacer.
0: No, Dios mío, de verdad sí deberíamos de estar preparados. Hay que buscar ahorita, es más, ahorita les voy a leer en Virales de la Mejor cosas que hay que hacer cuando de verdad haya un simulacro de Aldevis. Esto lo hacen efectivamente para que... pues sepamos qué hacer en dado caso, así como lo dice mi compadre Chuy, saber qué hacer el día que haya un simulacro, ¿sale? Que bueno, la mayoría nomás nos espantamos, ni sabíamos que iba a llegar la alerta sísmica. Pero pues ahí está. Vámonos, más mensajitos que dice este lado.
7: Cochi, estaba en el baño haciendo del dos, ¡no! Y que suena en mi celular, pues ya sabes, corrí corriendo.
0: ¡Ay, Dios mío!
7: Pensé que estaba temblando aquí en San Luis Potosí también, Cochi.
0: Compadre, ojalá te haya dado tiempo de limpiarte, si no, imagínate.
8: Puerco, cochino, marrano.
0: Dice, porque con ese simulacro me asusté, voy manojando y me asusté, Nico, se pasa, Nico. Ya lo sé, hombre, chihuahua.
9: Por la culpa de ese simulacro me dio ganas de escuchar Adelante y Después de la Banda San Juan. Ponla, mi coche.
10: Cochis, a nosotros ni siquiera nos sacaron para afuera, al contrario, nos dijeron que trabajáramos más.
0: Dice por acá mi compadre Mikey, dice, Cochi, el centro salieron todos y cerraron las calles. Dice por acá, yo también estoy evacuando en el baño, Concho, ¿qué están hablando? ¡Cuácatelas! Araceli, felicidades, comadre, ya ganaste. Dice por acá, chale, Conchinflais, ahora sí me agarraron como el tigre de Santa Julia. Dios mío. Pues sí, así las cosas del primer simulacro 2026. Qué susto, ¿eh?
11: 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Las canciones Déjame Llorar, Será y Bésame la Boca.
0: Ya ganaron, compadrito. Muchísimas gracias. De todas maneras, sí te habías equivocado en una canción, ¿eh? Déjame decírtelo.
12: Cochi, a mí hasta el sombrero se me movió con
0: no,
12: esa alarma.
0: No, compadre.
13: Cochi, me agarraron en plena acción, Cochi. Ya mejor lo pausamos para mañana.
0: Oye, imagínate en los moteles. Si sí hicieron lo del simulacro como debía de ser. Dios mío.
9: Dobre mi Cochi. A mí me agarró aquí en el distribuidor y todos los carros se frenaron y nos bajamos todos de los carros.
14: Pantalones abajo y sin nada, vamos para afuera.
0: No, bueno, sí me imagino. Dice por acá, saludos para la bandita del taller, el kinder a Don Chuy, al Zompa. Dice por acá, al George, al Bola, al None, al Buba. Ponle las galladitas, ¿no? Ya le pusimos las sísmicas. Coche, ahora sí con ese simulacro se me salió el previo. ¡Qué barbaridad! No, hombre, Mali hasta corrió también. ¡De volada, tú!
15: Y corriendo con todo el tamarindo colgando.
0: ¡Bácatelas!
15: ¡Avisen!
0: Dice, ¿para qué el Correcaminos? Cierre vial. A ver, apúntenle bien, muchachones. Además, el simulacro. ¡Ay, cierre vial! ¡Les platico! Hay cierre vial por montajes de traves en Circuito Potosí, Boulevard Valle de los Fantasmas. Viernes 8, sábado 9 y domingo 10 de mayo para que le vayan tomando la ruta alterna y estén prevenidos esos días, ¿sabes? De las 10 de la noche a las 5 de la mañana. Cierre en ambos sentidos de carriles centrales de Boulevard Valle de los Fantasmas. Y el desvío de vialidades será lateral Boulevard Valle de los Fantasmas hacia La Virgen, Circuito Potosí hacia Quintas, lateral Boulevard de Valle de los Fantasmas hacia Cactus y Circuito Potosí hacia Avenida Gálvez. Les comparto la imagen a aquellos que me la pidan al 4580-1373. Habrá cierre vial de las 10 de la noche a las 5 de la mañana. Así que póngase truchas para que vaya tomando las respectivas vías alternas. ¿Sale? ¿Vale? ¡Qué asustados quedamos! Dice, no, hombre, ya ni me asusto. Yo soy de México y a mí me tocó el 2 de enero con Chinflies.
3: ¡Ay,
0: compadre, aquí no estamos preparados para eso! Aquí no estamos. Dice, Cochi, ve cómo son las viejas para que de veras veas. Le dije a mi esposa que es un simulacro y me dice, ¿quién es esa?
8: ¡Plácate, loco!
16: ¡Diablos, señorita!
0: Pues así las cosas con el simulacro, muchachones. Coméntame desde dónde te tocó el simulacro el día de hoy. Ya a las 11:08 me voy al corte y regresamos. No te me despegues.

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estamos arrancando entonces, pues, con nuestro bloquecito de contestación. Así que no soy yo, a petición del público, y a ver si ya con esto entendemos. Vamos arrancando nuestro bloque de contestaciones. Bloquecito de

0: este bloquecito de contestaciones.
1: Pon música, pon música, ponme algo de los... Del aguante, la aguante, la caída de esa hermosa palaqueta de Villa Reyes. Vale. Papas. Está bonita.
0: ¿Cuál te ponemos, compadre? ¿Cuál te ponemos? Te platico que estamos en nuestro miércoles de contestaciones. Así que, pues, dedicas una relita despechadona y así te la va a contestar una muchachona. Sale, vale. Por lo pronto, las chiquillas...

0: estoy sin.
1: Y si no, la de cheque en blanco, cochis, para quitarla del barrio. Buscando.
2: Que estamos cortadas por la misma tijera. Pues búscale, pues, dice Paquita. Y te doy cheque en blanco.

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0: Juan.
1: Y efectivamente, el día de hoy, pues bueno, hace una hora precisamente, nos llegó esa alerta presidencial. El simulacro, efectivamente. Ese que nos sacó de onda a todo mundo. No, bueno. Dice por ahí mi compadre, uno pensando que eran los de Coppel y cuál.
2: Plácate loco.
1: Era la alerta sísmica. Así que, pues bueno, si lo hicieron en tu trabajo o en algún área donde estabas, en alguna escuela o algo, pues bueno, muy bien, porque para eso es este tipo de alertas que presentan. Para obviamente saber qué hacer en una situación como esta. Así que te platico de volada, si es que tú no lo conoces o no pasó quizá en tu trabajo. Pues bueno, primero que nada, antes siempre hay que checar las rutas de evacuación.
3: Era que estaba temblando y contando.
1: Otra cosa, no correr, no gritar y no empujar. Hay que mantener muchísimo la calma. ¿Qué pasa cuando ya está el sismo, el temblor? Bueno, pues en caso de estar en alguna planta baja, salir y ubicarte en una zona. De lo contrario, es mejor mantenerse en una pues en una zona de menor riesgo. Número dos, no usar elevadores. Y número tres, alejarse de ventanas y muebles que obviamente se puedan caer. Después de esto, bueno, pues evitarte acercar a instalaciones dañadas y obviamente con escombro. Y en caso, pues obviamente, de quedar por ahí atrapado en el hogar, que te haya agarrado el temblor de volada y ya no alcanzaste ni a correr, pues conservar la calma y esperar a ser rescatado. Así que, sándwich, pues ahí están algunos pasos sencillos. Bendito sea Dios, pues sismos casi no nos pasan por aquí, o al menos no. Pero si llegara a pasarle usted, o tiene una vueltecita para Ciudad de México, que sí se pasa muchísimo por allá. Pues ya sabes algunas de estos datos que te acabamos de pasar, sale, ¿vale? Pero sobre todo, mantener la calma.
3: Era que estaba temblando y contando.
1: No gritar, no correr y no empujar. Y obviamente, pues resguardarte en algún lugar que sea seguro, sale, ¿vale? No se me espanten, muchachos, porque ahorita todos andan corriendo como locos. ¡Qué barbaridad! Así que hasta aquí las virales del día de hoy, muchachones. ¡Qué barbaridad! Dice por acá Conchifly, dice reporte vial desde el entronque de Villa de Reyes hasta el eje 140. La fila, dice, está maniobrando con el tráiler que se accidentó en la mañana. Van a vuelta de rueda y unos están parados totalmente. Tómenle ruta alterna, muchachones, o pues por lo pronto esperen mejor en casa. Si tienen que salir de Villa de Reyes al eje 140, mejor esperen, porque lo único que van a hacer pues es ir a vuelta de rueda y en algún momento estar como ahorita parados totalmente. Sale, vale. Gracias, compadrito. Dice por acá, puedes mandar saluditos. Mira, hablando de México, dice, puedes mandar saluditos por la radio al aire a la familia.

0: Teresa Reola, de parte de Ivette Evangelina. Dice que las escuchamos en internet de Ecatepec, de Estado de México. ¡Buenísimo, muchachones! ¡Buenísimo, buenísimo! Les mandamos saludotes desde Ecatepec, Estado de México, hasta San Luis Potosí. Muchísimas gracias, Ivette. Les mandamos saludote grande, grande, grande. Vámonos con otro audio que dice por acá.
1: ¡Chale, mi coche! ¡Buen día, buen día, buen día! ¡Chale, chale, chale, chale!
2: Pensando que eran los de Copa.
1: ¡Vamos con esas! Con esas rolitas del Chicoche. ¡Ay, padrino! Me acuerdo de esa película de Pedro Navajas. Y
2: escuela o algo.
1: Y ahí cuando iba a bailar a la roca.
0: ¡Dice qué buenos recuerdos con Chiflais! Con esas pelis. Vámonos pues, muchachones, pues me voy de volada al corte comercial porque recuerda que hoy es miércoles de mix y traemos un mix choncho tote, así que no te me despegues.
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0: Ya estamos de regreso contigo a las 12:49 de la tarde, Sanguicho. Las 12:49, muchachones. Y antes de despedirme y de irme, por supuesto, con el mix del día de hoy, pues bueno, te platicamos de Bolón Ping Pong, chiquillos. Si es que se nos viene, pues obviamente estamos en el mes de la mamacita. En el mes de esas viejitas chulas, hermosas, que damos todo por ellas. Y qué mejor que apapacharla con esa promoción que tenemos para ti, por supuesto, cada año, enchulándole la casa a mamá, sí, señor. Así que, bueno, pues te platico la dinámica y es que está súper sencilla. Este año, bueno, pues gracias a Grupo Lince, que lo estás escuchando de fondito, se mocha, se pone guapetón con refrigerador. 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Meta un huerquillo al refri. Ponga ahí algo gracioso. Bueno, entre más graciosa, creativa y original, pues la foto, obvio, debe de estar en el refrigerador. O sea, debe de salir tu refrigerador y la familia, y obviamente, pues la jefa de jefas. Obviamente que la mejor foto de todas, pues es la que se va a ganar este refrigerador. 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Y voilà, ya estás participando para enchorlarle la casa a la jefa de jefa.
1: Quiero ver a todas las mujeres.
0: Para que te lleves un refrigerador chonchotote para la jefecita preciosa, sale y vale. Así que, sandwich, pues de volada, aplicarse. Aplicarse, aplicarse. Caray, hombre. Y a participar para enchularle la casa a la jefecita, sale y vale. A ver, por lo pronto nos quedamos tantito con esta rolita. Y nosotros pues ya estamos entrando casi en recta final para que no te me vayas a despegar, sandwicho. Ya casi nos andamos despidiendo, pero antes, ya lo sabes, como cada miércoles tenemos mixecito y el día de hoy a petición del público. Con ritmo y a todo color y sabor. DJ. Nos vamos con mixecito de cumbia, sí señor. Así despedimos nuestro miércoles. Mixecito de cumbia. Y pues si aún no estás en los grupos, mándame la palabra grupo al 4580-1373 para que recibas este mixecito y el de cada miércoles. Aquí nomás y desde el inicio, porque si no, esto no nos sabe.

recta final. Pero si quieres recibir el mixecito completito, ya te la sándwich, la palabra grupo al 4580-1373. ¡Ay, con viecita rasposona!

dejar en buenas manos por Yesa DJ. Pero amenazamos mañana con volver, sanguicho. Más sorpresas, por supuesto. Ricardo Montaner, tenemos boletucos para el día de mañana para que no te me vayas a despegar. Y yo me despido de ti, tu amiga servilleta, Sandy Dávila, la Conchinfly. Si quieres el mixecito completo, mándame la palabra grupo al 4580-1373. Sale, vale. Estoy por mandar el mixecito, así que de volán ping pong, mándenme la palabra grupo. Y mañana nos vemos primero Dios en punto de las 10 de la madrugada. Sígueme en las redes como Sandy Dávila. Y ya te la sandwich. 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

Seguimos, señoras y señores. Seguimos a través de la mejor FM 90.9. Ay, hijo de... 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Ay, hijo de su piriguiri. Dios mío, Dios mío, Dios mío. Ya andamos aquí a la orden para el desorden, echando cotorreo, echando cotorreo con todos ustedes para que se empiecen pues a reportar con nosotros, que nos digan qué rolita es la que quieren escuchar. ¿Qué rolita es la que quieren escuchar, razona? No, hombre, ya quiero que sea sábado, mira nomás. Mira nomás, les he estado diciendo que les tenemos una sorpresa, para el sábado. Les tenemos una sorpresota.

Chela, para que se preparen, porque, oye, faltan 3 días, ¿ah? 3 días, y luego me dice, ¿en cuánto está la preventa de La Pasión y La Negriza? Le digo, no, pues a 300 varos general, no hay ni más caros ni más baratos, todo está al mismo precio. ¿Por qué tan caro? ¿Cómo caro si son 2 agrupaciones que cobran un friego y vienen desde Monterrey, Nuevo León? ¡Hoy no más! Aparte andan en tendencia y demás, pues ¿qué quieren, muchachos? ¡Ay, no puede ser! ¡Ay, padrino, ya no los acostumbre, por favor! A que sea de a croquetas y les dan boletos, hombre. Ahora no es cierto, lo voy a escuchar y me voy a regañar. Ey, para acá y súbele, güey. Y ese ya representa el taller, Karen Los Gómez. Para Machín, agrégame al grupo de...

0: De nuevo, la rolita esa de la energía norteña, la contestación de Ya le contesté. Saludos.
1: Contéstale,
0: de parte de
1: Reyes. Ya está. Ahorita voy a aventar una competencia de la pasión contra la negriza, hombre. Acá me están diciendo que les ponga la negra zaramulla. No, ahorita voy a poner otra. Ahorita voy a poner otra. Ay, Dios mío. Dice por acá, mi Yesa, a ver, entonces yo quiero mínimo un boletillo para ir contigo a echar cotorreo. Si se puede estar ahí en el escenario. No, mijo, ¿cómo? Pero espérate, espérate. Pues igual si vas de staff conmigo, igual ya estando, ¿ah? Vale. Pero pues bueno, vamos a ver qué hizo por acá mi compa, el Adrián del taller.
2: Baby hermoso, cuéntale de aquella muchachita, de tus novios.
1: De los pipazos. Dice, ponte algo de la pasión vallenata, dice mi compa Jesús Eduardo Cepeda. Agrega el grupo de los mixes y ponte algo de la pasión vallenata. Ahorita la soltamos con todo gusto, dice por acá mi compa, el Garga.
3: Qué rollo, mi quintinino, y reportándonos desde Pozos, como siempre con la Yesamanía.
1: Perfecto, ya está, mi Yesa, no me andes tirando, nomás te dije que en estos días te avisaba. Namico, no te estoy tirando, ya sé que tú me dijiste que el viernes. Sí, no, pero hay otros que en 300. Espérense, no sean así, muchachos. Cartel de lujo y todavía se ponen así. Y esa dice por acá, puedes poner la mañanita a Salevo, que es su cumple y su respectivo y auténtico.
4: Siéntamelo.
1: Ahí está, le mandamos saluditos. Betty Martinera, agreguen a los mixes. Perfecto, ya está. El Alex, súbele, güey. Súbele, güey. A la orden para el desorden con el Yuso DJ. Salud, mi Yesa, desde Querétaro. Una rolita, por favor, la de Acaricia, me paro machín. Perfecto, perfecto.
5: Yesa, ahí reportándome, agrégame a los mix.
1: Eso. Ahorita los agregamos a los mix. Por cierto, hoy soltamos uno bien cumbiamberote. De esos de barrio. Ánimo, mi Yesa, ponte algo de los vallenatos de la muchacha encantadora para machín. Y para toda la banda de Senda City, que ya vamos por la segunda vuelta del día. Ahorita y en los grupos del mix les paso el mix de la pasión. Y de la cumbia regia, de la pasión, el negro, desafinados. De todos, ahí se los paso ahorita en los mixes. Para que vayan calentando motores para el sábado, muchachos.
6: Yesa, no se escucha el mix, porfa.
1: Ah, caray. Chécale. No, ahorita se los mando, ¿eh? No se me enojen, ahorita se los mando.
7: Para que aprendan los chamacos, mi gente. Ay, no mando.
1: Manda el mix en el otro formato, no se puede descargar, ahorita lo mando, tranquilos. Saludos hasta Matehuala para mi papá el gemelo y su hija Romina. Perfecto. Ay, yo dije, ¿cómo que para mi papá el gemelo? Dije, caray.

0: Belleza, es belleza. Que una quinillo, el reportero es el River. Ponte la de mujer, de super potro, porfa.
1: Qué maldito rollo, santa madre de Dios, hijos de su piriwiri. Presentes el Pepechuki con la diosa manía. Y aquí nomás, mi chucha ahí, la 90.9.
2: Ese estado perfecto. Mi yesa, yo sí quiero ir al gemelos, pero siempre las utilidades nos van a que no importa. Yo te presto y el 15 tú me das las, tus utilidades, ingesu. Vámonos y destapamos la primera. ¿Qué, pues, qué se ha visto?
3: Échale mi yesa, saluditos. Aquí andamos a la escucha ahí para que se la apliquen. Están haciendo obras en la subida de la Río Verde Periférico, okay, con dirección hacia el DJ.
2: Hacia el distribuidor Juárez.
3: DJ
2: Yesa. Dice, narra mi Yesa, saluditos a José Carnitas, carnicería de los hogares populares. Ponte la rolita de Grupo Azteca. María es mi amor. Mi memoria narra. ¿A poco la pasión ya cobra más dinero, mi Yesa? Ya, amigo. ¿A poco van a creer que se van a caer siempre ahí? No. Una vez me habla un cliente y me dice, oye, mi Yesa, ¿cuánto cobras? No, pues tanto, vaya, lo que cobres. Es que me acuerdo que a mí me cobrabas 2,000 hace como 6 años. Le digo, sí, pues la gasolina hace 6 años estaba más barata. Ay, porque suben todo. Suben todo. ¿Por qué? ¿Por qué, doctor?
4: Yesa, Yesa, y hay un parillo, un saludo para Sonido Chino desde la León García.
2: Eso.
4: Reportándose.
2: Va, perfecto, ya reportándose como debe de ser Agustín Lara. Bueno, perfecto, y vámonos con la competencia.
5: ¡Para que se prenda la arena!
2: ¡Ay! ¡Que se prenda la arena! A ver, vamos a una competencia en este momento.

0: Échame el chango.
1: Diablos, señorita.
0: Ah, se pasaron con esa rolita, ¿eh?
2: ¡Que se eduquen los chamacos!
0: Y por el lado número dos nos vamos.
3: Hola. Y la que se quiera ir, que se vaya. ¡Ay! Dice.

0: díganos qué vota la racita, por la 1 o por la 2. ¿Nos vamos con la cumbia del chango o nos vamos con la amapola? Ustedes digan. Ustedes digan a partir de este momento. Vámonos, ¿qué dice por acá el angelillo?
1: Lo bueno es que tú me fías los eventos, mi Yesa. No, eres el mejor.
0: Espérate, angelillo. Ya estamos listos para junio, carnal.
2: Saludos, saludos, mi Yesa. La cumbia del chango.
0: La cumbia del chango, perfecto. Primer voto para la cumbia del chango.
3: Vámonos por amapola, chups ahí.
0: Vamos a bailar. Vamos a empezar de reñidos, ¿ok?
4: Amapola, saludos, peleques.
0: Perfecto, amapola, van 2-1.
5: Esa que dice que mueve la cola, ¿o cómo es?
0: ¡Ay! ¡Vámonos! Y hoy nos vamos con amapola, porque la raza... A ver, a los 5 entonces va, perfecto. Ya me
6: saludos,
0: mi Yesa,
6: ponte la de la amapola.
0: Amapola 4-1, 4-1 más, y como quiera ya nos vamos, ¿eh?
7: Yesa, ponte la cumbia del chango.
0: ¡Ay, Dios mío! 4-2, vámonos de una vez.
8: 1.
2: Amapola.
0: Ya está, vámonos de una vez con amapola. Para que mueva la cintura.
9: Que se vaya, dice.
0: ¡Vámonos!
10: Bueno, amigos, ya.
5: Chups ahí, ¿a poco también ya manejas la mesa de los duelos?
0: ¿La mesa de los duelos?
11: La de chango, para conocer nuevos changos.
0: ¡Guácala! Hombre, mijo, ¿qué pasó? Pues si siempre he hecho competencias yo, papá.
12: Chiquinillo, ahí tengo el bulto de croquetas. Quiero 10 boletos, ya se tratan por... Gracias, bebé.

0: Pepo López y los Aferrados.
1: ¡Oilo, oilo, oilo! Ya mejor mándame mensaje, mi Jerry. Ahí traigo todavía, ahí traigo, ahí traigo.
2: Con este calorón apenas una caguamita, bebé. No, aquí yo no puedo, en mi trabajo no me lo permiten.
1: ¡Oilo! ¡Dice! Allá para mi compa Alan Zavala.

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0: Y ánimo, seguimos con la cumbiamba. Dice: ay, hijo de su piriwiri, saludos a mi compa el pelón y todos los monquiquis. Hasta Arbolitos Colombia, mándame el mix en otro formato que no se puede descargar. Para Machín, ahorita lo mandamos con todo gusto. Ya estamos listos y a la orden para el desorden.
1: Yesa, DJ, el único sonido que te mueve y que te excita. Sí, sí. Yesa, gracias por los boletitos para el Pepo. Ahí la convivencia en el VIP.
0: Perrillo.
1: Gracias, mi familia y yo te lo agradecemos bastante.
0: Eso es todo.
1: Espero te haya llegado la transferencia de los 5,000 pesos.
0: Hijo de todas, piriwiris. Hijo de todas, piriwiris. Y eso ya cuenta con los carpinteros de la Lona, el pollo Mandy Cumbias, el compita gordo de Cerro Gordo. Compláceme con la cumbia de Lucerito. Ánimo, la doble P, ponte lo de los desafinados. Y esa Par Machine. Ya pusimos los desafinados, se llama Pola.
2: Saludos, Yesa, agrégame a los mix, por favor.
0: Ánimo, perfecto, ya está.
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4: ¿A poco sí, mi cochín en ello? Boleto en 300, biela en 70.
0: Chichichu. Achis, biela en 70. ¿Cómo? No entendí, a ver qué dijo.
4: 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Boleto en 300, biela en 70.
0: No te entendí, mi aro, la neta, mijo. Consumes estupendo.

0: Caja Prisma.
1: ¡No, no!
0: ¿Dónde?
1: No, no, déjame, cochinillo. No, no lo hagas, Aarón.
0: Cotorrea, cotorrea. Vamos, aquí andamos.
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0: bueno, estamos de regreso a través de la mejor FM 90.9. Con estos temitas románticos, hoy nomás. ¡Ah, hijo de su piriwiri! ¡Hijo de su piriwiri! Dice ese que dijo que boleta en 300 y viela en 70. Le gusta ser golletero, viejo loco. ¡Ah, qué bañado!
1: Disculpa, no quería molestarte.
0: ¿Qué dice por acá el compa Pitirija?
2: ¿Qué rollo, qué maldito rollo, santa madre de Dios, hijos de su piriwiri? Aquí el Pepe Chucky, el original, no se dejen engañar. Ya te la sándwich, mi yesa.
0: ¿Qué pasó, Pitirijas? Pues el Pepe Chucky anda por ahí echando cotorreo. Mi yesa, no se puede reproducir el mix que acabas de mandar. Buena tarde, ahorita lo mandamos, Brendita. Saludos a los Picos Burger y a su chiquillo Sofi y Josué. Le mandamos saludito. Ivonne Ortiz, hola, mi yesa, bonita tarde, ya rumbo a la chamba. ¿Me podrías agregar a mí también al grupo de los mix, por favor? Claro, Rosito. Hola, puedes poner una de los aferrados y me puedes mandar el mix. Ya está, Rosito, con todo gusto. José Carnitas también ya nos manda por ahí un Chucky Bailey Bailey. La Tres Guerrizas ya reportándose, echando cotorreo con el Yesa DJ, ya elaborando el memo, el cacharrito y el cacharrito.

0: Anda bien enamorado mi compadrito, pues le mandamos por ahí un saludito. Ay, Dios mío, ya hasta le mando un beso. Ya hasta le mando un beso a la susodicha.
1: No, mami, ya sabe, para el SDS, la CP, la cerveza de los 30 tunces, de favor.
0: Va, perfecto, pues aquí andamos. A la orden, para el desorden, ya saben, muchachos. ¡Dice! Dice para acá, y es un solito para el pequeño Santi Huepavón, que te está escuchando, y también a Fátima y Camila, que están en friega en el puesto de raspitas en Pavón. Ahí, porfas, perfecto, Quintinillo. Un saludito para la familia Jaloma Barrotes Caris de Colón el Morro, escuchando la mejor, mi compa Francisco. ¿Qué nos dice por este lado el Francisco?
2: Quintinillo, aquí reportándose la banda Los Metal, se lo dan a mi cuñao, que cómo lo quiero, y le mando un beso en el...
0: Yes. ¡Bácala! La noche te cantaré, el
3: Bebé, todavía están en 1,000 baros las tocadas para mí.
0: ¡Guácala, Adriano! Eres de puerco cochino marrano. Buenas tardesitas, Yesa, dice por acá Linda Constantino. Porfis, reportándome, y podrías poner una de canción, la de Morena, de Zona Cumbianchera. Saluditos, perfecto, el Martín. Yesa, dando tu opinión sobre la controversia que pasó con la selección. Yo ya no quiero opinar nada, la neta, porque luego empiezan ahí con que nada, con que wi, guaguaguá. Yo nomás lo único que digo es que lo que hizo Toluca no lo hubiera hecho el América, porque ahorita ya todos estarían friegue y friegue y friegue y friegue. Pero pues bueno. Es más, ya le están haciendo más caso a lo de las Chivas, obviamente, ¿va? Porque es un equipo que tiene también mucha afición, que a lo del Toluca. Entonces, pues no puede ser. No puede ser posible eso, ¿eh? La verdad, yo creo que, pues deberían de regresar a todos los jugadores. ¿Para qué los tienen ahí mosqueándose nomás? Y luego los que se están llevando todos son banca. No. Mínimo, yo creo que pues deberían de poner en concentración a los que van a ser titulares al principio. Y luego ya, pues que ya lleguen todos los demás después de la liguilla o algo. Diría por ahí en mi rancho mi abuelo. Tanto peo pa' aguado, ¿ah? Entonces, no puedo decir porque luego los niños lo dicen. Entonces, pues tanto de eso para que lleguen nomás al cuarto partido, Dios mío. Y eso a ver si... Estos burócratas de por sí no hacen nada y es un caos el centro. Dice. Calorcito, Yesa, el Mickey del taxi ejecutivo. ¿Qué dice por acá mi compa el Rorro?
4: Yesa, acabas de decir que están haciendo maniobras en las dos carreteras de Río Verde y ya chocaron 4 carros.
0: Ay, Dios mío, muchachos, no choquen, pero no vayan en el celular. Al menos de que vayan usando el GPS y lo tengan ahí, pues ahí, en el parabrisas, va, y lo ponen. Lo ponen ahí recargado en el palo stick. Y por acá el Didi Rey, saluditos, mi Yesa, y para el Alex García también, que ya nos anda mandando un audio.
5: Buenas tardes, Yesa, buenas tardes. Sí, que ya nos toquen el tema de la selección, porque si se actuó así fue por culpa de la América.
0: Ya valió.
5: Contra

que el Viñas está ahí en el palco asomándose y no tenía que estar ahí en el palco. Y ya, pues quitaron los 3 puntos, pero la neta yo digo que es de cobardes es que mira, se asomó ahí en el palco. ¿Qué tiene que esté un vato ahí en el palco si el juego está acá de este lado? Dios mío. Pero pues bueno, cada quien va, mejor pásame una chevecita para la presión. Ahí está, pásamela, porque te digo que a fuerza tienen que meter a la América. Están hablando de Chivas, Toluca y la selección y meten a la América. Noyola, Noyola, no se escucha, mijo. Se me hace que mi compa el Noyola trae activado el Bluetooth. Así pasa, porque yo también me he subido y estás en el carro, se pone el Bluetooth y se escucha bien feyito. Saludos a, dice, definición de ensayo. HC Edith Aguilar me mandó un Word que dice definición de ensayo. Pues, ¿qué pasó ahí? Se me hace que se equivocó, ¿va? Quintinillo ya reparándose toda la pintorcita, el cara y el gume. Le mandamos un saludito también a mi compa Iván el Chino. Y ese te cambia unos boletos de la competencia por unos del... No, amigo, ¿qué pasó? Iván el... ¡Ey, Iván! ¿Sí vas a ir o no vas a ir? Saludito.

0: empieza a complacer con la de ella y yo de Don Omar. Luego me dicen a la mera hora y ya valió Mauser. Ahorita pues te ponemos esa, Monse. Ella y yo de Don Omar, con todo gusto. Mi compa el Chuyito también ya reportándose con nosotros a través de la mejor.
1: 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Yesa, DJ, La Negriza. Ay. Y Pepo López.
0: Es el 9 de mayo.
1: Privada La Herradura.
0: Ay, ay, ay, hijo de toda su piriwiri, se pasa de lanza. El Alex dice, y esta salud a los de Renta Auto, Alex, Armando, Daniel, Omar, Isaac, Alviso, Valentín, presente la Yesamanía, el Pipazo, dice que el Pipazo Agua Clara, ya, pues nos mandó por ahí un reel, va, el Ruso, a toda hora, perfecto, ¿sabes cuáles son las, no, Ruso, las horas para tener acá, a cañas, no seas así, muchacho, el Javier Grimaldo, ¿qué nos dice por acá de este lado, Javiercillo?
2: La cumbia del chango, ya está, la cumbia del chango, excelente tarde.
0: Quería la cumbia, todavía estaba votando por la cumbia del chango, va.
3: Así como me
0: gusta. Dime para acá, salud, Yesa, ponte algo de los KDB. Esperando le vaya con mambo al compa Topa, de eso el Tolay. Al compa Topo. Los cumbia de barrio, eso es todo. Pues ahí la traigo, ustedes dicen. Ustedes dicen, ahí traigo dos exclusivas. ¿Qué hice para acá el Angelillo?
4: La Liga de México y las elecciones son circo, mi Yesa. En ninguna liga del mundo hicieron esa jalada como aquí.
0: Pues ya ves, es lo que te digo. Pero pues como es el Toluca, no pasa nada, ¿verdad? Todo está bien, todo está bien. Todo está bien.
3: Desgraciado.
0: Es más, los reto a los que les gusta el fútbol a que vean, así como a la América, las polémicas que ha habido ahora en los campeonatos de Toluca, cuántas polémicas ha habido y no han dicho ¡narra! Ah, pero pues si pregunto de aquí quién le va al Toluca, van a salir nomás tres. ¿Ah? ¡Ay, el hijo de Male va! Y Male también le va al Toluca. ¡Ay, Male, no es cierto! ¡Me va a dar un trapeadorazo!
5: ¡Échale, mi! Y es ahí,
0: échale.
5: Tiscareño.
0: ¡Animarón!
5: Ya, ahora sí me vas a complacer con la del tornillo, la de Mictlán.
0: A ver, no dice maldiciones. A ver, vamos a ponerla de una vez, el tornillo. Vamos a ver, ahí ponme la de fondillo, parillo machín. Vamos a ver, si dicen una maldición, ya valió Mauser, mijo. Me van a vetar aquí, vámonos, sí la vi, sí. Sienta vales para el Pitirijas, dice, de parte del Pepe Chucky, perfecto. Ya está, excelente, dice por acá, y esa ponte una de los temerarios. Voy a ir rumbo al jale, agrégame al grupo de los mixes. El Miguel dice por acá, ¿qué onda, mi Yesa? ¿Me podrías agregar al grupo de los mix? Claro que sí, compadrito, toda la bandita que nos está pidiendo el grupo de mix, ahí les vamos a estar mandando el link. ¿Qué dice por acá mi compa el Didi Rey, que se aventó un podcast, mi compadre?
6: Sí, yo soy atlista y soy, el América es equipo hermano. Y no, sí, no debió haber ganado en la mesa el Atlas. Tienes toda la razón, ahí sí. Estoy de acuerdo contigo. Pero también hace dos partidos el América le ganó 2-1 al Atlas con un penal que no era, Yesa. Cambiaron la regla de una mano en ese mismo rato.
0: Valió Mauser.
6: No tengo nada en contra del América.
0: Con el
6: contrario.
0: No, pero... Pero con el Atlas en América perdió 1-0, no ganó, mijo. ¿Cómo? ¿Qué pasó? Pues si nos dejó casi fuera el Atlas, mijo. Nos dejó. Hoy nomás.
7: Yesa, buenas tardes. Ahí méteme al grupo de los Mix, Yesa, por favor.
0: Al de los Mixes. Dice. Salud para mi hijo Luisito, que hoy anda con nosotros de Roll Mi Yesa. Perfecto, ya está. El Alex García también ya reportándose con nosotros en la mejor.
8: Todo fue por culpa de la América.
0: Sí.
8: Por alineación indebida. Alineación indebida. Así nomás. Sí, sí.
0: Pero ¿qué tiene que ver que Toluca pida a sus jugadores con lo de la alineación? No tiene nada que ver eso, mijo. ¿Qué hizo por acá mi compa? El Robe.
9: Ay, ya cállalo.
0: Ya mejor le digo, ¿verdad? Dice por acá, mejor arriba el San Luis, mi Yesa. Nosotros sí somos un equipazo. No, pues está bien, compadre. Cada quien. Oye, ¿qué trae?
10: Equipo hermano.
0: El Pato Alberto. Saludos y bendiciones. Yesa, puedes agregar al grupo de los mixes. Ahí va, ahí te va el link de una vez, compadrito. Ahí te lo estamos mandando en este momento. Ahí está mi compa, el Diego Naz. ¿Qué dice?
11: Yesa, si gano boletos para el de Ricardo Montaner, ¿puedo pasar por ellos de 2-4?
0: Oilo.
11: Pues ahora no puedo pasar.
0: No, de los que ganan es de 9 a 2 de la tarde y de 4 a 7. Recuerden, muchachos, del evento que sea, de lo que ganen, ¿eh? El compa Cristian manda una foto, un saludo para toda la banda de Gesep, que andan bien asoleados, perfecto, pero chambeando, eso es todo, ¿eh? Yesa, saludito. Oh, sí, dice maldiciones, mi compadre, se pasó. Saludito para la Wiwisilla Calvillo, esta Ciudad Peluche, y manda el otro formato del mix, perfecto, ya está, saluditos. Alex, el diablo, ¿qué nos dice?
10: Ahora mi yesa, todos a por la cheve, ahí al puente de universidad, bajando para la Alameda.
0: ¿Se cayó un camión o qué?
10: Camión repartidor, tiró toda la cheve.
0: Tráiganme un cartoncillo para este humilde servidor. Dice para acá, Choque en Veanaya, pasando la Galve rumbo al periférico de Veanaya. No puede ser, Choque en Veanaya, pasando la de Galve rumbo al periférico de Veanaya. Perfecto. El Sergio y Yesa, ¿ya sabes cuándo dan las utilidades? No sé. El Luis Giovanni, ¿qué onda, mi Yesa? Apenas una buena...

0: Yesa. Acá dice la señora que muchas gracias por el pasecito doble para Ricardo Montaner con privado incluido para ella y su mamá.
1: ¡Con
0: que
1: privado!
0: Dice que está bien a gusto, pero que si no, tiene uno más para su suegra, que porque, pues ni modo que nada más ellas gocen y la suegra qué.
1: Cantado y privado de Ricardo Montaner, se pasan de lanza.
2: Eso es todo, ¿eh? Yesa.
3: Se pasan de lanza, y eso al rato van a decir que de las Chivas también es equipo hermano del América.
1: No, al rato van a eliminar al Chivas, el Tigres, y van a decir, no, es que por culpa del América, no pudimos, porque sabe que.
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1: Dice por acá mi compa, el buen Edgar. Dice, arriba las Chivas, mi Yesa, somos la punta del tren. Pero no, mejor que así nos dejen, porque con los seleccionados nos metieron 4 en lugar de 3.
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5: Diablos, señorita.
1: Ah, pues, cada quien. Dice por acá mi compa, el Charlie.
6: Que súbele, mi Yesa, Charlie de la Z Colombia. Tócale cumbia, papá. Tú que todo lo sabes, mi Yesa, ¿cuándo caen las utilidades?
1: Ay, ya que caigan, porque ya ando sufriendo.
7: No, ni me...
1: No, espérate.
7: Algún día
1: van a caer, muchachos. Pero tiene que ser antes de mayo, ustedes tranquilos.
8: ¿Qué pasa, mi Yesa? Buenas tardes, ya se reporta el José Carmita, todo canecería, te adiós, favores populares, Yesa. Estoy esperando mi rolita. Mari es mi amor,
1: Mari es mi amor.
8: ¿Y si tienes memorias o no, mi Yesa?
1: Todavía no traigo, mijo, todavía no he sacado. La próxima semana me voy a dedicar ya a eso. Ahorita ando bien entrado con el evento de los Gemelos Fez en Friega. ¿Qué hice por acá? ¡Vere!
9: Buenas tardes, Yesa. ¿Me podrás decir cómo se llama la canción del tornillo? Que la quitaste.
1: La de Mictlán, no la puedo poner, pues dice maldición. No las, ya saben que cuando pongo de mi compa Tornillo, puedo poner la que tiene con Dani Calvario, la de Morena, la de Tres Baicas, también la ponemos y todo, pero el otro vato se avienta unas maldicionzotas, el otro batillo, el ruso. ¡Ando, patata, patata! El ruso se avienta unas bien semejantes, Dios mío. Ahorita, es más, ponme una del compa Tornillo, ponme la de las Tres Baicas, Parillo Machín Producción. Ponme la Parillo Machín, del compa Tornillo, así en esa sí, no está el ruso para aventarse acá puras de acá de...

0: por las utilidades, dile que ya mero, pero él quiere su cocón.
1: Hijos de su pirigüí. Contigo soy feliz, enamorada. Dice por acá, mi esa arriba las Chivas, de hecho, por culpa de la América, desde hace 10 años no podemos ganar nada. Ya van a empezar. Hijos de su pirigüí. Dice por acá, de mis diablos no vas a hablar, y es, ¿a poco el Norberto le va a los diablos? Vamos al registro civil a poner ese. No, no, espérate, Norberto. Norberto, espérate, mijo. Ay, Dios mío, esos diablos ya andan muy mal.
2: Súbele, güey. Súbele, güey. Toda la banda viene alucinada con el Yesa DJ. Yesa, ahí nos vemos el 9 de mayo. Ahí nos vemos el 9 de mayo.
1: ¡Eso!
2: En el Gemelos Fest.
1: ¿Ya tienes boletos?
2: Molestándote, gordito. Una rolita, por favor.
1: ¿Cuál será?
2: La de recuerdos de... Ay, se me fue el nombre.
1: Ay, se le fue el avión.
2: Recuerdos de Inapécuaro.
1: Ah, caray.
2: Creo que así se llama, es de Lila y su tropicalísima.
1: Recuerdos de, no, de Ipacaraí, mijo. Elonas Hernández.
3: Y un saludo para el Transporte WP. Un saludo para el Paquito de parte del Yona.
1: Solo es el peso. Siéntame pluma. Siéntame
3: el Yona, que no quiere pagar alimentación alimenticia.
1: Ah.
3: Pensión
1: alimenticia. Soy feliz. Ay, hijos de mi vida, de veras, ¿eh?
4: Vientre de viejo payaso.
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6: Nada más les embono la de la América, amiguesa.
1: No, hombre, no, ya viste, chino. No, la culpa de lo de la selección con lo del Toluca que pidieron es por culpa de la América. ¿Qué tiene que ver eso? ¿Qué tiene que ver? Hubieran pedido al Israel Reyes también. Pues a lo mejor ya dices, bueno, fue culpa, pero no manches.
7: Dile que tenía yo. Quieren utilidades y nunca van a trabajar y llegan tarde.
1: Dios mío. Dice, ya está, agrégame al grupo de los Mix para My Chin. Perfecto, ya está. Aquí andamos a la orden, pa'l desorden.
8: Ese mi Yesa, buenas tardes. No, hombre, nosotros los chivistas ya estamos muertos. Las chivitas ya están muertas, ya no se levantan ni.
1: Pero ¿por qué? Si nomás les faltan dos goles.
8: Con Viagra.
1: Fíjense, el. Siempre el marcador, dicen que es el 2-0, cuando faltan dos goles el más engañoso. Entonces, sigan apoyando, muchachos, sigan apoyando.
8: Yo no soy antiamericanista, ni antipumista, ni ante nada, yo soy chivista, pero la verdad, cómo gozo cuando las águilas le dan su arrastrada a los Pumillas, nomás por habernos ganado aquella final en 2004.
1: Ay, Dios mío, ojalá y los Pumas no nos arrastren ahora nosotros. Si no, ya valió porque vamos al CU. Rayito, regresa, Rayito.
9: Yesa, buenas tardes. Que no complazcas a la banda, es culpa de la América.
1: Sí, oye, estaría chido poner ese tema, va. Ey, Yesa, corté con mi chava, ¿por qué? Por culpa de la América. Ah, mira, hablando a mi compa el tornillo, ahí trae la del AME.
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11: Semilleza, buenas tardes.
12: Y esa, yo también quiero la de recuerdos de Inapécuaro. No sé cuál sea, pero con la.
1: Inatácuaro, ¿cómo dijo? Ay, mira, mi compa Julián. Nunca se reporta conmigo y ahorita estoy casi seguro que va a ser por algo del América.
8: ¡Arriba las Chivas! No nos damos por muertos, mi Yesa. Hay que darle. Este barco no se hunde y si se hunde, nos hundimos todos.
1: No, pero me cayó el hocico. A ver, bájale, por favor. Aplausos para Julián. Ahora sí fue por sus Chivas. Bendito, es que tengo varios amigos, raza, ustedes no saben, va, pero amigos míos, ¿ah? Tengo amigos que entras a su perfil y no se le ponen, mis Chivas ganaron, y luego cuatro memes tirándole a la América, y luego Chivas ganó, y luego otros cinco memes tirándole a la América y todo. Bendito Dios, si ustedes se fijan, yo nunca ando hablando de las Chivas. Yo nomás ya se eliminan a la América, se acabó el torneo y adiós, ¿verdad? Y las pocas veces que lo he hecho cuando hago algo, algún video o algo, es porque pues sé que me va a pegar, sinceramente. Ahí sí ven algún video de que yo estoy hablando de que la América y que somos así y todo. Denle like, muchachos, porque eso sí me genera rating, por favor. Parillo Machín. Parillo Machín. Sí, por eso lo hago. Por eso lo hago, producción. Sí, no, pues es que, ay, se le trabó el video a mi compa el tornillo. Ahí está, bueno, perfecto, el Alan.
13: Mi Yesa, la de recuerdos de Inapácuaro.
1: Va, perfecto, recuerdos de Inatácuaro, ok. El Alex, ¿qué dice?
4: Yesa, los chillermanos siempre es lo mismo con ellos, mi Yesa. Siempre andan llorando que porque se los llevan a la selección, a los jugadores. Todo quieren y nada ganan. Cuando la plantilla de la selección era del americanista, de la América, todos los americanistas estábamos orgullosos de que la selección tenía plantilla americanista. Y estos chillermanos tienen la oportunidad de representar a la selección y andan llorando porque no la libran en el campeonato. Pues, ¿de qué se trata, hombre?
1: No, y ahí te va, yo tengo una mejor.
5: Sí, así es.
1: Cuando estaba el América de equipo base, pues es que ya sabemos quién manda en la selección, por eso puros del América. Y ahora que están los chivistas, ¿entonces qué? Pues de su piriguiri, no, ya me voy, mira, ¿qué les digo? Nomás hablamos de si se prende el cerro y luego no falta la señora que diga, ay, ya no hablen de fútbol.
11: ¡Desgraciado!
1: Pues sí, mira cómo se prendió, ¿viste? Mira cuántos llegaron ahorita ya, 82 mensajes, no voy a alcanzar ya. Ya me tengo que despedir.
14: ¿No está tanteando?
1: ¡Ay, Dios mío! Y estoy pensando muy seriamente empezar a hacer contenido, aparte de como lo hago de tóxico con Cochi, tóxica y tóxico, que no se funcionan. Estoy pensando también en hacer este contenido de la América, porque la neta ya hay mucho hate. Y ya vi ahí que dicen que entre más hate, más pega el contenido. Sí, no, brinco, no me digas eso. Ay, Dios, pero no, luego también hay muchos que sí se lo toman. He llegado, es más, ha habido raza que me contrataba y que luego ya no me contrataron, que dicen, no, es que tú eres amarillo, puta madre. Ya nomás ando haciendo contenido para hacerlos enojar, para que me comenten.
15: Dale, Cochi, sobre.
1: Ah, caray, ok, ya, la Cochi ya hasta se fue a dormir, mijo. Ah, no, vaya, esta vez bien temprano.
16: Hace dos partidos, mi Yesa, te puse en el audio. Fue hace dos partidos que iban ganando Atlas 1-0. Luego América empató y luego fue una mano que no era. Y se la marcaron a la América. En ese mismo rato sacaron que era diferente lo del penal y todo.
1: Didi, pero ¿cómo que la América empató y que luego ganó 2-1 al Atlas y el Atlas le ganó 1-0 a la América? ¿Nunca hubo gol del América? Sí, no, porque me dices que lo empató, mira.
16: Hace dos partidos, mi Yesa, te puse en el audio. Fue hace dos partidos que iban ganando Atlas 1-0.
1: Pero el Atlas ganó con gol en el último minuto.
16: Luego América empató y luego fue una mano que no...
1: ¡Ah, caray! No
16: y se la marcaron a la América. En ese mismo rato sacaron que era diferente lo del penal y todo. Y ahí se perdió todo.
1: ¿No estaré yo en otro universo? ¿O dónde estaré yo? A ver, déjale, pongo aquí Atlas América, pues dice que ganó el América y que ahí se perdió todo 2-1. A ver, Liga MX, vamos a ver. Oye, a lo mejor el que está mal soy yo, ¿verdad? A ver. Ahora verás. No, mira, América Atlas. Atlas 1 y América 0. Gol de Arturo Alfonso González al 94. Didi, se me hace que voy, si has de traer una bien buena. Sí. Esa de la que... ¡Ay, de la que separa los virus! Hijo de toda su piriguiri.
17: No, yo digo, ¿quién tiene ni que el fútbol y todo es independiente? Estuvo muy bueno el juego, nomás que pues fueron los penales que rigurosamente pusiera. Yo soy pumista, pero yo digo que estuvo bueno. Ojalá el siguiente partido sea igual. El que gane, el que tenga que ganar.
1: Ay, y mis Águilas con Sebastián Cáceres lesionado. Ya toda la liguilla. Con el Borja lesionado, ya toda la liguilla. El Rayito, quién sabe. Israel Jiménez, allá en la selección. Malagón no puede caminar, Dios mío.
18: Hola, Villesa, saludos, buena tarde. Arriba la América. Oye, mándame un saludo aquí a mi compa Lalo, que ahora sí se puso las pilas y anda jalando con todo.
1: Va, perfecto, ya están. Oigan, ya no alcanzo. Yo sé que se prende mucho el cerro cuando hablo de fútbol y ahí ha de haber personas que les fastidia, pero pues es que yo, ¿qué quieren que haga? Empieza uno y empiezan todos y ya valió. Saludos a Carmencita Álvarez. Le mandamos ahorita a Carmen Álvarez. Eso es todo. Que ya va a cumplir 20 años con mi compa el Rolas. ¡Ay, hijo de su piriguiri! ¡Qué aguante! ¡Qué bueno! ¡Ah, no se crean! ¡Qué bueno! ¡Qué bueno, Que siga el amor en ustedes ya casi 20 años. Saludos al Dogan, al Francisco también, al Arnulfo, al Paco Vallejo. Ya me tengo que ir, si no, no le seguía, muchachos. Al Beto CR7, al tío Julio, Alex García, al Terminación 9237, también al Adriano del Taller de la Muerte, al Chepe de la 2000, al Jerry Zapata, al 3188, Ángel Velázquez, al Puma, Bululú, ¡ay, Dios mío! Al Terminación 3745, al arquitecto Abel Heredia, Perro Chato, al Harry, al Pitirijas, ese que se dice Chiva, pero que se alegra de que el AME le gane a los Pumas, es americanista de closet, por eso se emociona la Netflix. Al Pitirijas, al Chema, al Greñas, al Chino Chuletero, al Pelucas, al José Manuel Rodríguez, Juanillo, el Alex, el Sergio, el Banda, el Roberto, Ángel Jurado, Mario Bros, el Pelón de los Monquiquis. Ay, no, pues hay mucha bandita y una disculpa, se prende el cerro, pero yo ya me tengo que ir ahorita a las 4 de la tarde. Regresamos Mando Lara y su servidor, Yes, DJ, ánimo.

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0: 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Y esto que están oyendo es de Maná, el grupo Maná.
1: Maná.

0: Oye, yo estaba una vez leyendo ya hace tiempo que a Maná y a Caifanes los descubrió Laureano Brizuela, ¿verdad?
1: No tengo idea.
0: O sea, que él fue el que los vio y los acercó como a...
1: Pero nunca me lo hubieran mencionado, porque ahorita me tienes que poner al rato la de Mátenme porque me muero. Fuera. Mi rola favorita, güey.
2: Buenas tardecita, viejos sabrosos. La carta que nunca envié, póngala paro machín. Hay
1: una carta. Pues ponla en el buzón.
0: No, manda.
1: Ah, saludos al Juanillo. Mabe, que vende lavadoras.
0: Se llama Mava.
1: Paro machín con la de Cada vez que resuelles de Conjunto Oro.
0: Ok.
1: Hoy, con tanta mujer.
3: Ey, animina ayer. Ay.
1: Es el Moradín.
0: Morín.
1: El Británico, tráfico por el choque en Río Verde. Choque en Río Verde y Periférico. Dios mío, ¿cómo se les ocurre? El PAN es número 26. Ya mero, ten fe. Y llegamos al 27.
0: Al 27.
4: Saludote, bendecida tarde, cuídese mucho. Mando Laruso y Chups ahí, presentas al Pepe Chucky con la mejor.
1: Mi mamá ya me encontró ensayando el riatón vaquero. Pascualo, saludos Pascualo, que es feliz, Alex. Y todos los de Rentauto, Alex, Armando, Isaac, Alviso, Daniel, Omar, Valentín y Nerinson. Qué buenas rolas de antes de...
4: Buenas tardes, Laruso. Chups ahí, porfa, la de Río Rebelde con el maestro Rigo Tobar. Saludos de parte de Reyes.
1: Ese es de Julio Iglesias, hombre. Lara Chups ahí, saludos a Jenny de parte del Agrio. Pájaro Homero Meléndez, para mi hija Nicolasita y mi tía Joya.
0: Nicole.
1: Estamos comiendo.
0: Es Nicole, man. No. Nicolasita,
1: güey. No. A ver, el Rololongo.
5: Ah, reportamos el rolo desde el Saucito y desde la zona industrial, ya de regreso a la trabajación. Mándales un saludito a mis cuñados Aguilar, Paro Machín.
6: Hola, Larita Chiquinillo. Oigan, ¿cuándo fue la matanza de Tlatelolco? Pónganse algo referente a esto, por favor.
1: Nah, bebé. Fue un 2 de octubre, el 68. Pongan tu cantor de primavera, el maestro Bananón.
0: Que anda bien calchufas.
1: Anda bien calchufas por un DJ. Saludos a Suspiro. Pica. Saludos al casco, que trae casco.
0: No, al casco de la tercera Colombia, Lucio y el Picafresa.
1: Saludos a Julio, que es coronel.
0: Julio.
1: Siento males a los de la papelera. Adrián Álvarez. Fuiste tú, Paro Machín, el chaleco. ¿Por qué se ponen esos apodos de...? Para el Richie, el taller en máscara. Oh. Que le hace falta una caguama. Marlene la chatita, mira puñito.
0: Eso es todo.
1: El abominable hombre de las redes, el Yeti.
0: No, de las nieves, mandó Laruso.
1: Dios lo bendiga, ponle hechicera de Maná, semáforo de pinos y Río Verde no sirven. El vela del azate. Chanda, chanda, chanda, chanda, chanda, chanda. Hola, mi... Ah, mira.
0: Mando Laruso.
1: Jarocho, eres un puerco. Aunque bueno, no me quejo.
0: Mando.
1: ¡Comenzamos las imborrables! 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
1: 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Saludos al Chef Fornica. Hola de Ni Una Lágrima. Saludos a mi niña Valentina Juárez. Nuestro
7: amor. ¿Qué más recuerdas?
5: Saluditos y buenas tardecitas, gordos hermosos. Una de Tony de la Rosa. Ay, porfa.
1: Es el Cepillo.
0: ¡Peralta! Es el Pepillo.
8: Buenas tardes, Lara. Y esa, me podrían complacer con la canción de Arnoldo Junior. Noche de pasión.
1: Es el Manuel Palomo.
0: Ahí está, Jalomo.
1: Ah, mira, ¿cuánto vale? Con... ¿El Don Julio? ¿Es el Don Julio?
0: El Don Julio, ahí está, sí, mira. Ah, oh, está barato.

0: para los dos. Ponme una del Panamá, Lara, una del...
1: Para siempre de desde Pozo, siento males a mi patrón que acaba de chocar por venir viendo el celular. Pero esta vez lloré. Pon el espejo al chinito, al Pacos. ¡El pobre! Saludos al pobre, la constructora de pobres.
2: No, constructora pobreco.
1: Saludos al capibara, el pelón de Melgar.
3: Ya comió, compañero.
1: El taller en Los Gómez, siéntame el marrano, el Juanito rompechón.
3: Ya comió, compañero.
1: Papi Gerson.
0: El papi Jason. Por la ruta de mis amores, el flaco naranjo, es el que papi Jason. Y toda la ruta 5, Chicho Marín Vaz, condón.
1: Jorge, ¿por qué son tan chillones? ¿Cuál será la cura para el calor? Desde la Virgen, Orlando.
2: Mando, es que está mejor el frío mil veces.
1: Super Muñeco, Cabeza Cuadrada, Gualdiche Sánchez, Choque por el Cáncer, Carranza y Capitán Caldera, aquí en la esquina de la radio. Una camioneta y una moto.
2: Mira,
1: ahí debe, por ejemplo, ahí debe estar tirado.
2: Mando.
1: No te levantes, espérame.
2: No,
1: voy
2: no.
1: A ir a morbosear.
2: No, por ejemplo, mi mamá no aguanta nada el frío, nada. Ay, está así, llena de chamarras y todo. Y ya con el calor, sí le encanta el, cuando hay tiempo de calor.
1: Pero no se desnuda, ¿verdad?
2: No, no.
4: Buenas bueno. Tardes, Larita y Yesa. Excelente turnito. Bendiciones.
1: Es el Cris Juan Antonio Cruz Pardo.
2: No, Prado. Era de
1: esperarse cuando yo la vi alejarse. Ángel Warrior.
2: Ángel Guerrero. Bueno, sí,
1: a todos los puños.

0: las motos metiéndose entre carriles y por eso lo aventó.
1: Antonio, el Chilaquil Casillo. Para toda la banda de Aluminio Sandoval, Chamaco, Ale, Cachorro, Jaime, Don Ángel, díganle a Valeria que no ande enojona.
2: ¡Valeria!
1: Casi por lo regular andan enojadas porque no han tenido...
2: No, no, mando por ella, no.
1: No han tenido tiempo de hacer un break en el trabajo.
2: Ok, ok. ¡Halo!
1: Así como la mamá de Yesa, yo también siempre tengo frío. Es que ahorita sí disfruto el calorcito. ¡Yuli!
2: ¡Hola, enfermera! ¿Prefieres el calor, Yuli? No me digas eso.
3: Que la amo tanto, tanto.
2: No, yo sí mil veces el frío mando la luz.
1: Saludos al Michalán el Gallo hasta Cactus de parte del Pinky Pezón.
2: No, no, el Stone. Pinky Stone.
1: Familia López Caste.
2: Sí, López

bien rico aquí en la chamba, el Libramiento Oriente, mucha hidratación, eso sí. Gracias por las estampitas del álbum del mundial. Hoy no más. ¡Conjunto Oro! Cada vez que resuelles.

0: Necesito John Rivas, la de Volare.
1: ¡Volare!
0: Oh. El Mick Jessa no se puede reproducir. ¡Ah, Peterciño!
2: Jessa, ¿los pases para el 9 de mayo todavía tienes
0: con
2: reservación o ya no?
0: ¡Ah! ¿Que para el 9 de mayo?
1: Sí, Monse, ahorita te mando mensaje al personal.
0: ¡Ah!

0: reproducir, dice Canavaro Italiano de La Paz.
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0: parte de Chencho Limón. El mic del 13 de noviembre del 2024 no quiere reproducirse.
1: Lleguen, muchachos.
0: Al nuevo Matalocas de Transportes Vencedor, salud de parte de Chimpamberto Fuentes.
1: Chimpamberto mandó.
2: Una más.
0: Vaya
2: rola, tío. Joder.
0: Saludos al potro de la comisión. Para George. Jai, tu gran querer.
1: Una rolita de George.
3: Y esa, yo ya tengo mis pases para el 9 de mayo, pero no me podrás mandar mensaje por la 1. Para...
1: A ver, ahorita te mando mensaje, Morino. ¿En serio, Morino? ¿Estás jugando?

0: Pues Larita y esa, Larita, me acabo de salir de bañar.
1: Te voy a echar cal.
2: No, manda.
1: Mireya Genio. Saludos a Mariana y David, que todos los días escuchamos. Gracias, Mireya.

0: Al ruso de transporte vencedor, ponle vagón chicano. Yo sé vivir sin ti. Yesa, tu amor y el mío no quiere reproducirse, Mike. Alberto Monjarás, si llueve.
1: Te monjarás, mándale, ruso.
0: Mándale un beso a Toñito Salazar de Bartlett. Milara dice que le gusta tu voz y los travesaños. Chequen esta versión. Esta versión es la de. Bueno, es la de la canción de Tropical Panamá, pero en versión tejana. Se llama La Chica que Soñé, versión tejana con Nemesis. Puro tejano.

0: Bruna, la más pasiva de Podlogas.
1: ¿Quieres crema, Chuperso?
2: Sienta males al ruso vencedor y su litro.

0: Bueno, pues el día de hoy todos los celulares se sonaron. Todo 11. El país.
1: A las 11,
0: mandó. 11 de la mañana, lo que fue el simulacro, como parte de las actividades para que no se olvide lo que hay que hacer en caso de un sismo, ¿no? Y pues amablemente el Toño Ñongo aquí nos lo manda, mira. Así sonó la arma de todos los celulares, mi derecho.
2: 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Caguama, guau, guau, guau, guau, guau. Alerta alcohólica, alerta alcohólica. Caguama, guau, guau, guau.
1: Mándamela, mandó. Para hacerlo.
0: Ándale, ponle play, chiquininillo. Quiero Dios, aquí está costumbre, ándale, ya, ve, ya.

0: poderosas.
1: Tú seguías que te da bien.
2: Pásenla, pásenla de Caguamas. Caguamas.
0: Ya te la mandé.
2: Pásenla ese audio.
0: Ya te la mandé,
3: no,
0: Jess.
3: No, creo que no, mando la Russo.
0: ¿Cómo te llamas?
3: Chups ahí.
1: Ya verás que
0: la vida
1: todito se paga, te comento.
0: Chups.

0: Rosarito, bienvenida Rosarito, linda tarde. Es verídico, Lara, cuando sonó la alarma, la tóxica me dijo que quién te está marcando.
1: Cuando llores por él.
0: Por culpa de la alarma sísmica, mi vieja

0: Luisa Rosales de la Colina. Dile al conejo que no sea así, no nos festejó el día del albañil, nosotros tan trabajadores que somos, queremos carne asada, cheve, mándale 100 tamales a ver si hace caso de parte de Lisa. La siguiente canción va para Marlene La Chatita.
1: La Chatita.
0: Pero también para que recuerden que este sábado se va a escuchar así el bandolero La Casa del Vaquero. Salud para la Chucha Cuerera. La Ranita René, mándenme qué, el sonido. Ponla de Lástima que seas ajena, Tecano. Esme, que se avienta unos pastelotes.
1: Ándele, cochinote.
0: A la escucha. Marilyn Monroe.
2: Clarita, Clarita, un saludito para Barrotes Chiquis presentes, escuchando la 90.9. Aquí nomás.
0: Como te gusta, mi Larita, mira. Los de

0: Te doy Lara, bonita tarde. Oye, mándale un saludo aquí a Lalo. Queremos estar durmiendo a ver. Y comparte el audio, comparte el audio.
1: Ya lo va a subir Yesa.
2: Otra vez. Quiero mandar sus 100 tamalotes para Michelán el Pantro, que anda bien pasiva y quiere que le hagan una. Que le hagas una pitochela. Ah,
3: pasiva. Para que te den cuidado, porque el primero de mayo, el viernes, detuvieron a mi esposo y se metieron a mi casa a robar y dinero de todo, hicieron un desastre. Y pues, para que tengan cuidado.
1: Caray.
3: Sí, un anónimo de que ahorita está un retén aquí en Capulines, en el río de Capulines, para que tengan cuidado, porque el primero de mayo, el viernes, detuvieron a mi esposo y se metieron a mi casa a robar.
4: Los mismos.
1: Pues no sé, lo que no sé.

Saludos al Pinky Stone, este es otro Toño. Múltiple choque en la Río Verde, ya la están engrosando los de la

0: cortesías para ver a Gelítimo. Lara, dice el conejo que si bien usted nos festeja con chela, ahora le va. Va para que tengan su fiesta, sí. Nomás dime cuándo, Elisa. ¿Y dónde es? Salud, desde el barrio de Tlaxcala, Fran Sinatra.
1: ¿Elisa tiene gripa o qué?
0: Sí, vamos a corte, regresamos.
1: Ánimo.

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0: Os admira José de Gálvez.
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0: de hoy en otro formato porque no se puede descargar. Dice el pelón de los Monquiquis.
1: Claro, sonó la alarma. ¿Qué crees? Que lo tengo en vibrador y pensé que me estaba agasajando el jeringas.
0: ¡Ah!

0: machín.
1: Extraño mucho tus alas.
2: Pasó, Juanis.
3: No tengo miedo. Amenazaron a mi esposo, no tengo miedo.
2: Ah, chihuahua, pero ¿qué está pasando, güey?
4: O sea, que un retén lo agarraron y luego fueron a la casa y se metieron y le robaron todo.

0: ¿Qué te parece, mi hermano, si cambiamos el viernes gay por viernes simulacro caguamero?
1: Hola, Ale, bienvenida a la escucha, tercer vuelta del día. Pues ánimo, Ale.
2: ¡Ale!
1: Esa que dice el retén, creo que es del video que anda circulando donde elementos de la guardia fueron y se metieron a la casa de la persona para decir que le robaron. Pon la denuncia, mija, es que

0: Que quería hacer una reservación, pero con el gemelo no, porque es sin tranza. O con el yesa, que no te queda mal.
1: ¿Cómo? Si estamos en San Luis Amable.

0: ya que me puedo poner los vestidos que me compre el yeso, dice el Adrián.
1: Adriano.
2: Déjamelo presas, déjamelo pipazo. Ese sí, dice, quítate acá y te voy.
1: ¿Qué dijo?
2: Déjamelo presas, déjamelo pipazo. Ese sí, dice, quítate acá y te voy.
0: No sé, pero se oyó bien joto el moradín.
1: Ya se ve que le exige, va.
0: Sí,

0: Saludos al Burras y al Mono No. El Tobar. No sé vivir sin ti de Vagón Chicano. Esa está buena. No me acuerdo. Miguelón García. ¡Hey! Yo también le exijo, pero mi bebé yesa nada más cuando quiere. ¡Ah!
1: ¡Hoy no más! ¡Guácala!
2: ¡Oh, no!
0: ¡Canta! Saludos al viejo fino de parte Alex Reina. Oye, fue un miércolitos así. Y una vez les aviso, agárrense mañana voy a poner puras pa' pistear. No, está. Pero no saben agarrar de ahí.
1: Sí, no, man.
0: No, de ahí no, porque ya viene pegada.
2: ¡Ah!
0: ¡Hey! ¡Hey!

0: Dime vaquero, papá.
1: Saludos al Gasparín. No fui a trabajar porque me asusté con la alarma. Sí, diga eso, ¿qué? Gerardo Zapato. Y ahí quité la hora mañana para rimar un 24, piquito de oro. Avi Danae. Deberías hacer muñecos, Larita, así como... Si me saco sus muñecas. Ranita René.
2: Dice para acá, nos deberías de dar unas clases de country como cuando nos dabas, era súper chido, yo iba y me encantaba.
1: Y era bien padre porque yo les daba y ya el último ellos me daban. Eric Ortiz, saludos a

0: Hoy no más, que cierre, que cierre. Prepárense porque mañana sí puras de una vez. Téngalas en una hielera de esas, ¿cómo se llaman? Coleman.
1: Amanece un nuevo día, otra noche sin dormir.
0: Para que se acuerden cuando... Yo sé que alguien tuvo una novia a la que... A la que quisieron mucho, aunque fueran adolescentes. Siempre. De hecho, todo el planeta la tuvo una novia adolescente. Menos Jessa, dice que Cochi fue su primera y única.

0: Ya, buenas tardes. Nunca pusiste Mátenme porque me muero de Caifanes.
1: Ahí va, ahí va, ahí va, ahí va. Después de esta. Va, va de fondito, ¿eh? Ya ves, chups ahí. Allí esa lo conocí varias. Luego te digo una de ellas. ¡Ah!
2: ¡Oilo!
1: ¿Y a poco te iba a pedir un vale? Para saber quiénes eran.
2: ¡No, no, no!
1: Digo.
2: No.
3: Me dijiste, escúchame.
1: Ese amor es bien inocente, de manita sudada. Desde entonces me gustaban los regios.
2: ¡Ah!
1: Somos otro pedo. La neta.
4: Pues el Yes estaba como Jacobito, se la quiere arrancar.
1: No.
2: Va, corro.
1: Te lo pico y corro.
2: No, no.
1: Digo.
5: ¿Qué le dejaste? No dice lo mismo. Dice que para cuando el huevito chupecha.
1: Ay. Yo sí tuve un amor, así que dije, chihuahua. Pero por andar así. No por otra, o sea, sino por. Puedo andar con amigos.
2: En el despapalle.
1: Pero estaba muy adolescente. Tenía yo creo como 15 años. No, tenía 16 ya.
2: Ya conmigo, compañero.
1: Con esas románticas quisiera que ya se me aventara un sí en la nuca.
2: Sí, sí.
1: Coincido los regios, sígueme. Yo digo que te den la oportunidad, esme. Ah. Al Yesa le como si. Ah. Vilma Palma, carro rojo, ese es imborrable.
2: Y aquel siempre se anda dominando allá, ¿o
1: la
2: no?
1: La de Mátenme porque. Bueno, oye. Sienta mal esa la gasolinera móvil del Quijote. Traen puro sueño, dice.

0: Yo aún tengo un amor y está a tu lado, May. ¡Ah! Mabe dice que vende lavadoras.
1: Mava.
2: Mándales un siéntamelo. Y para todos los choferes de Taxi 14.
0: ¡Saludos a la China! Mañana voy a escucharte para ver si me dedicas una. Yo nunca tuve amor de adolescente, ni creo que yo fuera el amor de algún compañero. Era bien fresona.
1: Ah.
0: ¿Fresona o mamila?

0: Oh Dios insoportable como el sol de a mediodía.
1: Mátenme porque no puedo.
0: ¿Y saben de dónde sacaron el título de esta canción? Por una película de Tintán, ¿qué se llama? Mátenme porque me muero. Saludos a Barrotes Quintininillo en la colonia Jalomo.
2: No,
0: ahí que ahí están todos los morros escuchando.
2: A Barrotes Caries de Colonia El Morro mandó. Familia Jalomo la escucha.
0: Ahorita que llegue a la casa te mando ubicación.
2: ¡Mínimo!
0: Ya está, con todo gusto. ¡Nos vamos, gracias! ¡Cómo me encantas con esa voz tan rica! ¡Guácala, Gasper!
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0: Dice Gaby, yo si era remamado.

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2: Ay, mijo, gracias. No sabes la falta que me hacía. Ahora sí.

0: aquí el momento que estabas esperando, la Carimanía.
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0: Cari Ávila con sus comadres, doña Francisca Rivadeneira y María Mercedes, están listas, bueno, preparadas, para que el cierre del día sea espectacular.

0: un agradable y muy caluroso día. Saluda Cari Ávila en la Carimanía a través de la mejor 90.9. Quédate con nosotros hasta las 8 de la noche y haz el ayuno todos los días de 5 a 8 de la noche. Y oye, sí, 32 grados en la capital potosina. Fíjate que la mínima va a ser de 16 grados el día de hoy. Está como que un poquito más nubladito que otros días, pero al final el calor no nos abandona, chiquitín. La recomendación de hoy y siempre cuando hace calor, protégete del sol, usa bloqueador, toma agüita, chiquitín, mucha, mucha agüita. Para que no te deshidrates y en la medida de lo posible, si te puedes cargar una sombrilla para que te tapes del sol, llévatelo, chiquitín, llévatelo. Si no te pusiste tu bloqueador hoy en la mañana, llévate tu paraguas, llévate la sombrilla para que te tape poquito del sol. Oye, porque luego a veces con una salidita que uno tiene a la calle, tú regresas y dices, ¿en qué momento me quemé? Pues sí, chiquitín. Mira, quemados con la raza y quemados por el sol, ¿a dónde vamos a parar?
1: ¡Véngala!
2: Cari, buenas tardes.
0: El agrio.
2: Excelente miércoles. Saludos a Janet Hazel y el mugre chiquillo de Mauricio.
1: Sí, claro que sí, mugre chiquitillo travieso. Hazel también no se queda tan atrás, ¿eh? ¿No creen que es muy seriecilla que digamos?
3: No, saludotes. Bendecida tarde. Cuídate mucho, carita. Y aquí andamos el Pepechuque con la Carimanía.
1: Sí, señor.
3: Y un saludote y un abrazote para la niña hermosa de la Carile.
1: ¡Ay!
3: Y aquí nomás, chiquitinas.
1: ¡Ay, de veras, que a mí me dicen cosas bien siempre!
0: Saluditos a los abarrotes, Cari, la familia Jalomo, que como siempre a la escucha todos los días. Gracias, familia. El buen Alex García dice, Cari, mándale un siéntamelo a todos los de planta Unison. Excelente mitad y ombliguito de semana.
4: ¡Siéntamelo!
1: Le mandamos también otro saludo que no puedo leer.
4: ¡Siéntamelo!
1: El Juanito de 5228 de parte del Abraham Mugre Chiquillo.
0: A la plomería selecta Ruta 20, Carile, también.
5: Te imaginaba diferente.
0: ¡Hora!

chiquitín, yo por más que le quiero encontrar ventajas al calor para mí, porque si tú sabes, hay team frío y team calor, yo diría que me gusta más el frío que el calor, la verdad, aunque sí disfruto mucho de este clima, sobre todo cuando puedes nadar. Cuando el clima está muy ad hoc para ir a nadar, este clima se agradece, pero mientras estás chambeando, chiquitín, que te tengas que mover en el camión, que tengas que caminar, que tengas que estar haciendo un chorro de cosas, yo la verdad es que no le veo ninguna ventaja, producción. Si tú le ves una ventaja al frío, al calor, y además platícanos de qué team eres. ¿Team frío, team calor? Y te esperamos con tu respuesta a través del 4445-801373. Y si no estás registrado, mándame tu nombre, apodo o apellido. Y así, merengues, te registramos. Comenzando con... marca registrada. Oye, que por cierto, va a venir próximamente a San Luis Potosí. La cantan junto a Primer Grado, esto se llama Todo a su Tiempo. Si la escuchas, aquí nomás, ya son las 5:15.

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9: Y el día de hoy le mandamos una felicitación bien enorme a Mónica, que hoy está cumpliendo años. Le mandamos un abrazo, Moni. Que la pases muy bien, disfruta tu día. Ahí nos guardas un pedazo.

5544-8013-73. Puedes mandar tu respectivo saludo, así como el oso Pacheco. Y también para la dinastía Piñas. Y pues mándanos tu reporte de vial si andas en las calles de San Luis Potosí. Lo que nos ayuda a uno, nos ayuda a todos. Así que si también tienes información de lo que está sucediendo en la vialidad, compártela. Ya son las 5 con 28 minutos. Te dejo con esta canción de Banda Carnaval, De Nuestro Amor No Queda Nada.

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1: ¿Qué tal? Buenas tardes, María Mercedes informándole de las noticias. Hoy en su degustada sección del libro de los récords Guinness, hoy les tenemos a otra persona que acaba de alcanzar un título de este libro. Se trata de Richard DeFries, originario de Texas en los Estados Unidos, que se acaba de llevar el título de los récords Guinness al plegar 250 aviones de papel en una hora durante su intento oficial, realizado el pasado 7 de febrero. Este ciudadano estadounidense superó el objetivo mínimo de 200 unidades, que fijó la Organización Internacional para esta categoría, la cual llaman que es de destreza manual y de velocidad. El proceso exigió una frecuencia de 4 aviones por minuto para cumplir con el tiempo reglamentario bajo la supervisión de los jueces. Además, un oficial de la organización verificó la capacidad de vuelo de cada pieza porque, claro, tenían que determinar que los avioncitos de papel realmente funcionaran. Esto se realizó al término del ejercicio para garantizar que todos los prototipos fueran aerodinámicos. Este requisito técnico descarta cualquier unidad que no logre desplazarse por el aire de manera autónoma después del proceso de plegado. Además, este ciudadano solicitó la oportunidad de realizar la prueba desde hace 2 años y recibió la autorización a finales del año pasado para poder participar en este récord. Además, él ha explicado que la elección de este desafío responde a una búsqueda personal que se ajuste a sus capacidades, porque vaya que al hombre le gustan las manualidades. Es bastante habilidoso con las manos. La satisfacción por el resultado fue inmediata tras la confirmación de la validez. 250 aviones fabricados en ese plazo establecido. Él mencionó que se siente genial y además fue un trabajo muy duro y práctica de varios meses para poder llevarse este récord. Además, ya forma parte de la base de datos oficial de los mayores logros mundiales. Hasta aquí las noticias, le informó María Mercedes.

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1: Hola Cari, soy Iker, el niño que salió ahí en el día de ser locutor por un día.
2: Hola Iker.
1: Y pues te manda muchos saludos y a la Carileta bien. A ver cuándo se toma un chocomil banquetero conmigo.
2: ¡Hombre!

0: mi estimada Carilé. Un saludito para los chalanes, el güero Medallas y el Hino. Y ahí para el maestro Peluquín, que le mandes un siéntamelo al maestro Lento, alias el Huevito.
1: Ay, ¿por qué?
0: Y ahí para su chalán, el Huichole.
1: Sí, ¿cómo no?
0: Siéntamelo, siempre vienes a las 99. Aquí nomás.
1: Aquí nomás.

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1: Ahí estamos, chiquitines, son las 5:53 de la tarde, 5:53. Y en el nadie me lo preguntó, pero de todas maneras te lo vamos a decir. A ver, yo quiero que me menciones. Obviamente sabemos cuáles son los panteones más antiguos de San Luis Potosí. Los que tienen muchísima tradición y que aparte de todo, pues, ya sabemos y conocemos alguna de las historias que estos panteones tienen en San Luis Potosí. Por ejemplo, si yo te preguntara, creo que inmediatamente me vas a decir Panteón del Saucito en San Luis Potosí. Que, aunque no lo creamos, no es el panteón más antiguo de San Luis Potosí. No sé por qué, chiquitín. Pero, pues bueno, ahí está. Vamos a quitarle para que puedan escuchar acá los del WhatsApp de lo mejor. Panteón del Saucito no es el más antiguo de San Luis Potosí, que sí es uno de los que tiene más tradición, que de hecho es el único cementerio civil del siglo XIX que permanece todavía en la ciudad, pero lo fundaron en 1889. Si yo te pudiera contar acerca de otro que es más antiguo que el del Saucito, ¿cuál me dirías? O sea, ¿cuál me dirías? Queda aquí en la misma zona metropolitana de San Luis Potosí y estamos hablando del Panteón de Nuestra Señora del Refugio, ubicado en Soledad de Graciano Sánchez. Y sí, de hecho, es el más antiguo de esta zona metropolitana, ¿no? Fundado en 1838. Imagínate que a lo mejor sí puede ser un poquito más pequeño que el Panteón del Saucito, que sabemos que tiene bastantes hectáreas, pero pues es uno también de los más reconocidos porque además tiene características, ¿no? Que hablan de las tradiciones antiguas que existían en nuestro país, ¿no? De los entierros católicos o que, por ejemplo, las tumbas también, al igual que el Panteón del Saucito, muestran una arquitectura de cantera que incluyen cruces o los símbolos de la época, pero pues bueno, si podríamos hablar de cuál es el panteón, el cementerio más grande y que puede estar en nuestro país, pues chiquitín, nos vamos a tener que ir hasta Dolores. Exactamente, nos vamos a tener que ir hasta el Panteón Civil de Dolores, que de hecho es de los panteones más grandes que pueda existir en nuestro país, ¿no? Y todos los habitantes de aquel entonces, imagínate, estamos hablando de un México donde estaban las leyes de reforma, donde todavía estaban con todo este proceso de la Constitución de 1857. Y a raíz de todo esto nacen los panteones civiles. Entonces, imagínate que dentro de todo eso, pues, vemos, sí, muchos, que tienen muchos orígenes, ya lo que mencionábamos acerca de todos estos entierros católicos, lo que tiene que ver con los procesos de cómo realizaban las tumbas, porque al final de cuentas son panteones muy antiguos, pero que tienen una misma característica, ¿no? Imagínate, este existe desde 1875, o sea, hasta los de San Luis Potosí, incluyendo el de Nuestra Señora del Refugio, es más antiguo que este, pero se debe precisamente a que ya había un rastro y colocaron este cementerio a las, como que era de esos cementerios que estaban como a las afueras de la ciudad, ¿no? Entonces, el surgimiento de este panteón también provoca muchas cosas porque nos habla de personajes muy antiguos de la historia mexicana que también están dentro de este panteón, ¿no? Y es uno de los más grandes de todo México e incluso uno de los más grandes de toda Latinoamérica. Lo han restaurado varias veces, pero si me preguntas cuánta es la extensión en terreno que tiene, 240 hectáreas. Y se calcula que al día de hoy hay 1 millón de personas que quedaron descansando en este lugar. Si hablamos del diseño de este panteón, pues tiene calles muy amplias, unos corredores por donde se puede visitar y disfrutar de la arquitectura, ¿no? Porque hay tumbas que son muy escultóricas, pero que además sí tiene una historia innegable para todas las personas que a lo mejor se dedican a visitar este tipo de lugares y que cuando hablamos de que llega el Día de Muertos, pues, ¿qué te digo, chiquitín? La verdad es que también es uno de los panteones que se luce con toda esta tradición que tenemos muy arraigada en nuestro país con el tema de la muerte, ¿no? Entonces, es es uno de los más grandes, que tiene un lote histórico también muy importante, así que si hablamos de todo este tema, pues ahí está Chiquitín, uno de los panteones más grandes de todo México. Podríamos decir que tal vez no es el más antiguo, pero que sí tiene mucha tradición, y sobre todo ya cuando estamos hablando de estas fechas tan importantes en noviembre, hay que tomarlo en cuenta para que lo visites y hagas turismo próximamente. Mientras por acá me dice Pantera Castillo, Cari, también está el panteón de 5 de Mayo, dice, creo que Carlos Díaz Gutiérrez, atrás de la Cruz Roja, que también estaba atrás del Parque Tangamanga 2. Ah, dice, el que también estaba atrás del Parque Tangamanga 2, sobre la colonia Tercera Grande. Ok. Bueno, mira, vamos a investigar un poquito más acerca de todos estos lugares que, pues, no sabemos muchas historias que están dentro de estos lugares que ya son de por sí misteriosos. Hay personas que llegan con investigaciones paranormales para visitar todos estos lugares, se realizan recorridos, sobre todo en ciertas temporadas, y no solamente para los investigadores de aquí de San Luis Potosí, sino que hay muchas personas que vienen de otras partes de la República, incluso del mundo, y principalmente el Panteón del Saucito, creo que ya también es uno de los lugares icónicos que son destino para este tipo de cosas. Entonces creo que si te metes a YouTube o a las redes sociales puedes encontrar muchísima información, pero también algunas investigaciones de lo paranormal. Si a ti te late ese tema, pues bueno, ya sabes dónde buscarlo, ya sabes dónde encontrar. Y si tú no has tenido la oportunidad de visitar estos panteones, porque me vas a decir, Cari, es que yo la verdad es que soy como que muy sensible, como que me da cosita y más entrar de noche. Bueno, dicen que este recorrido solamente es para los valientes. Igual, no te voy a decir que te vayas y te metas de noche, porque igual la vibra puede estar ya diferente, pero sí para que lo tomes en cuenta, igual nada más para que conozcas un poquito de la ciudad. Sí. Digo, antes de que llegue todo esto, a ver.
2: Cari, estaba escuchando un documental que el panteón del barrio Santiago quedó donde es ahorita Herdes.
1: Me va a decir el Paco, así como cuando estábamos en la primaria que decíamos, es que esta primaria antes era un